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0: No hay una versión nueva, ¿no? De esta.
1: ¿Cómo?
0: No hay una versión nueva de esta, porque es media, ¿no?
1: Media infantil.
0: Media sesentosa quedó.
1: ¿Cómo era? Hola, ¿qué tal? Buenos días, ¿cómo les va? ¿Cómo andan? ¿Todo bien? ¡Feliz día!
2: ¡Feliz día de la bandera!
0: ¿Por qué feliz día nosotros?
1: Sí, boludo.
2: Nos ponemos contentos porque el día de la bandera.
1: ¿Qué? ¿Por qué? ¿No puedo poner una bandera?
0: Sí, pero feliz día de la bandera, no feliz día a nosotros.
1: Bueno, feliz día a ustedes.
2: Feliz día a la bandera.
1: Es que yo traje la bandera para no poner la judía.
3: Está cortando grueso.
0: No es cuestión de judío o no judía, no, hay que poner otra directamente.
1: Exactamente, a eso es lo que voy. Vamos a ver qué bandera izamos hoy el Rosario.
3: Las dos.
2: Se junta, viene porque va a estar Villarroel presente en el acto.
1: No está invitada y va por su propia cuenta y dijo que es el único acto que no tiene que faltar. Nadie.
2: Naides.
3: Está bien, Naides. Porque es ciudadana argentina. O sea, puede ir, ¿por qué no?
2: Una aguila.
1: Exacto. Aurora, es hermosa canción. Sí. Dicen que es una ópera.
3: Sí.
1: No es un himno, sino es una ópera.
3: Sí, de una ópera.
2: Ópera prima.
3: O una de las canciones de una ópera.
1: Le vamos a demostrar a la gente que estamos desfachatadamente locos, pero sabemos mucho de.
3: Claro, no nos acordamos de dónde viene ni a dónde va, pero algo sabemos.
0: Chao.
1: Es hermosa.
3: Esto también es medio Sandro, ¿no?
2: Medio Bohemian Rhapsody.
3: Sí, medio Sandro.
2: ¿No te suena a Rhapsody a Bohemia?
1: Me gusta la canción. A mí me gusta. La cantaba siempre cuando iba a la Escuela 4. En la Escuela 4 se cantaba la Aurora.
2: Sí, se cantaba Aurora. Sí. Yo también
1: no sé en otros colegios, 4. Pero cuando uno entraba...
3: ¿Pero está bien hablar arriba de estos temas?
1: Porque yo creo... Primero...
0: Sí, porque estamos informando.
3: No es una falta de respeto. Y usted está comiendo.
1: Comunicando.
3: No. Sáquese la mano de los bolsillos.
2: El problema es mamarlo.
1: Para nada. A mí cuando la escucho me suena como española.
3: Sí, claro que sí. Por supuesto que sí, tío. Porque, joder, que venimos de la madre de patria.
1: Le puedes decir que me sube un toquecito el.
0: Es la bandera de la patria.
1: Después me decía a mí que yo hablo y viene este y grita.
2: ¿Viste?
1: Arriba.
2: Y grita.
1: No se escucha un carajo ahí. Hola, 1, 2, 3, 4.
3: Ahora lo escucho casi.
1: Gracias, operador.
3: No me escucho eso, pero lo escucho casi. No, pero yo por el micrófono. Bien, sigamos.
1: Parece una canción española cuando uno la escucha así simplemente.
3: Ya alguien va a comunicarse con nosotros y nos va a decir.
0: Nos va a desasnar.
3: ¿A qué óperas pertenece?
1: Pertenece, es verdad. Bueno, ¿cómo les va? ¿Cómo anda, señor de chat? ¿Cómo anda? ¿Todo bien?
0: Bien.
1: Me abandonó el sábado pasado, pero no importa. Sé que estuvo trabajando.
0: Y al final no trabajé porque ya no pudo hacer el programa.
2: Oh,
0: así que...
2: ¿Por qué no pudo?
1: Usted no sabe lo que se perdió el sábado pasado.
3: Sí.
1: Impresionante la gente. Mucho público.
2: Yo tengo un último momento.
1: Vamos a checar primero, por
2: favor. Murió Cacho Fontana. Tengo que decirlo. ¿Te has chequeado? Murió Cacho Fontana. Me están diciendo por cucaracha.
1: Este joda, loco.
2: A ver, ¿me pueden averiguar ustedes de qué murió? ¿De qué pasó? ¿Viste?
0: De paro cardiorrespiratorio.
3: Claro, como todo el mundo.
2: Paro cardíaco. Sería.
3: Ahí también.
2: ¿Qué quilombo que se armó, no? Hablando un poquito del asunto, quiero debatirlo con usted, a ver qué opina.
1: Yo tengo un montón de opiniones para...
2: Bueno, opine, Mario.
3: Tengo un montón de opiniones.
1: Tengo un montón de opiniones porque son variadas.
0: Yo tengo mis principios, pero si quieren tengo otros.
1: Escuche, tengo un montón de opiniones, de puntos de vista, quizás quise decir, puede ser mejor la palabra esa.
2: Sí.
1: Y quiero compartirla con ustedes.
0: Compártelo.
1: La primera, no la número uno, es cuando te metes en un tema y no sabes un carajo.
0: Estamos de acuerdo.
1: Cuando vos... Sí. Te pones a hacer un programa y te pensás que estás en un noticiero y es un streaming. El streaming está hecho para hacer boludeces, no para hacer eso. Yo creo que pasó por la inexperiencia de los chicos nuevos que están en los medios de comunicación. No se le hubiera pasado a ningún medio periodístico, a ninguno, sin antes chequear. Y ella sí me extrañó mucho que lo haya dicho. La verdad me extrañó,
2: Se comió el garrón, o sea, le dijeron por cucaracha, tu productor te dice,
1: se confió en el productor.
2: Murió el padre de Messi.
1: Sí, sí.
2: ¿Qué hago? Decilo.
1: Sí, sí.
2: La primicia, ¿viste? Porque lo que corre es la primicia.
1: Después la crítica vino sobre ella, sobre que no tenía PC, si no tenía celular, tenía que haber...
2: Claro.
1: No sé, es una situación que te juegan dos cosas. La primicia, querer darla, y después fallaron. Esos son los streaming. Gente que se sienta, no tiene la menor idea. Nosotros no somos ni periodistas, somos comunicadores, nos sentamos a hacer un programa con el mayor de los respetos. Pero cuando hay una situación de esa, que no es ni un vecino de acá a la vuelta ni un político, es el papá de uno de los tipos más conocidos del planeta. Que ya todo el mundo sabía que... A mí me parece que se pagó porque por la inexperiencia, porque esos son los de streaming, que es todo el tiempo joder, porque un poco es eso, claro. y está muy bien, pero cuando tocan esos temas, ahí es donde creo que ahí le faltó esa parte de profesional.
2: De periodismo
1: que criticaba la noche, eso le pasa a Quiato por no... contratar a gente especializada. Contrata a pibes jóvenes.
2: Le paga los mangos.
1: Claro, y no paga a un tipo que sí sabe cómo manejar ese tipo de situaciones.
2: Porque sale más caro.
1: Exactamente.
2: Ahora, él dice que eran una familia y todo, entendió las razones, los motivos, que se comieron la curva.
0: Pero lo echó a la mierda.
2: Pero los echó. Entonces, ¿qué clase de familia solo?
1: Al que repuso fue al otro, el operador, al chico, que se metieron a PC, los asistentes, no sé quiénes eran, y dice que el chico andó buscando información. Y a ese lo reincorporaron ayer. A la productora...
0: Bien, pero yo pienso igual que vos. Hay un tema acá. Por más que sea verdad, quizás vos no sos el que tiene que decirlo.
1: Exactamente.
0: ¿Me entendés?
1: Sí, sí. Totalmente.
0: Vamos a eso.
2: No, porque estamos para... Ella estaba con Marley. Porque
0: está
2: el programa
0: no,
2: está...
0: pero se creen que... por un lado la voy a defender a Florencia y por otro lado...
2: La voy a matar.
1: Sí,
2: la voy a matar.
1: Exactamente.
0: ¿Me entendés las dos cosas?
1: Es agua
0: ella
1: y aceite.
0: Ella no es la persona adecuada para dar ese tipo de información.
2: No es periodista.
0: Exactamente. Sí. Estamos de acuerdo.
1: Y es la primera que se tendría que haber dado cuenta.
0: Claro. Entonces, hay un libertinaje instalado y en el cual, ante algo grave, extremo, largan, vomitan lo que se le cruza por el medio de la cabeza porque creen que son... Así quedó bien, así quedó guau, así quedó de la mejor manera, ¿me entendés?
1: Totalmente.
0: Se los come el personaje, la fama,
1: sí,
0: y se los come esta rapidez que hoy se genera con las redes. Entonces,
1: nunca,
0: si vos tenés...
1: Nunca mejor explicado lo que acaba de decir. Es
0: por
1: tal
0: eso,
1: cual como es.
0: Pero si vos tenés de frente decir, no, yo no soy la persona adecuada para dar esta información. Que lo dé, porque lo había posteado alguien de ESPN a eso. Un periodista de ESPN lo había puesto en sus redes. Entonces... Que lo dé a alguien que esté relacionado al deporte o a lo que sea. Si fallece, por ejemplo, vamos a poner un caso extremo, ojalá que no. El presidente de la nación, vos no sos quién para darlo. Hay medios, hay pasos que hay que seguir,
1: sí.
0: ¿No? Que lo tiene que informar alguien oficial y demás. Si pasa algo de esta índole, lo que le tiene que informar es la familia, lo que sea. No vos, sino, ¡ah! Tengo algo que decir, ¡pa! Y lo vomitó. No, loco, ahí te comiste el garrón. Bancátela, hasta ahí estamos una cosa. Otra cosa es que hagamos leña del árbol caído y salgamos todos a pegarle a Florencia Peña.
2: Tal cual. Ya sabemos por dónde viene. También.
0: No, ya sabemos por dónde viene.
1: Se la esperó.
0: Por eso, son
1: mucho
0: dos
1: tiempo.
0: Cosas que hay que separar. La primera, no estamos de acuerdo cómo se manejó, lo que ella dijo y que cometió un gravísimo error. Pero la segunda parte es toda esa parafernalia que se armó porque ella dijo eso. ¿Estamos?
1: Acá lo hicimos
2: por
1: con
2: su signo político.
1: Acá somos comunicadores. Acá lo hicimos, nos pasó con un vecino de Zárate, a quien estaba desaparecido. Llamamos a la familia, ¿recuerdan esa mañana?
0: Y no lo dijimos al aire.
1: Es la manera. O sea, y a mí me parece que.
0: Y vos estabas hablando con el familiar directo.
1: Con el familiar
0: ahí
1: directo.
0: Sentado
1: y no dijimos nada. ¿Por qué no corresponde? Porque no es nuestra manera de decirlo. Porque es un tema muy delicado. Lo que tenía que haber dicho Flor es: chicos, yo esto no lo voy a anunciar. No me corresponde. No. Pero. Si querés ponerle a la cuota, no lo digo porque tengo miedo que esto no sea verdad. Punto.
3: Claro.
1: Y se terminó la cuestión. Después Quiato, al otro día, una explicación muy agarrada de los pelos.
2: Me pareció muy soberbio.
0: Que también está mal.
1: Claro que
0: también está mal.
2: Se cubrió su culo.
0: Porque vos tenés que defender, ¿me entendés? Yo, por ejemplo, supongamos que yo fuera el jefe de Mario. Mario se manda la cagada, ¿sí? Los trapitos se lavan en casa y yo lo tengo que defender a él. Tengo que salir a decir, sí, cometimos un error, lamento, pido perdón. Es más, ellos hablaron personalmente, o sea, no personalmente, sino digamos, hablaron enseguida, ellas dos, o sea, Florencia y Ochiato, Nicolás, este muchacho, con la familia de Messi, ¿sí? Pidieron perdón, listo, se cortó ahí. Pero vos tenés que salir a bancar, aunque lo eche, ¿eh? mirá, lo eché a Mario, pero no tengo que salir a matarlo. Me estamos diciendo, ya está, lo eché, para limpiarme. No te limpié, chabón.
1: Sí,
0: no,
1: sí,
0: si tenés huevo, porque si tenés huevo no te limpié.
2: Si vos sos el jefe del grupo, ¿viste?
0: Por eso, pero no te limpié.
2: Defendé a tu gente.
1: Es lo que decía
0: Roger Beto... mandó la cagada, Beto yo le voy a salir a defender. Obvio que internamente después tomaremos la
1: decisión. Beto Casella hablaba de eso. De claro. Primero no hacia adentro y después blanquea hacia afuera. Pero bueno, esas son las cosas que pasan en estos medios de comunicación, que en donde...
0: Volátiles.
1: Volátiles, faltan todo el tiempo el respeto, se tiran... O sea, yo entiendo, está bárbaro, como por un poco, dicen, por querer estar, por querer ser y por querer estar en todos lados, hacés lo que hacés y te prestás a un juego que quizás ni siquiera uno lo conoce, ¿no?
0: ¿Sabés que a mí lo primero que me pasó por la cabeza, y se lo dijo un compañero de trabajo... es las reuniones que tenemos nosotros, Mario, con las personas que vienen a hacer un programa nuevo. Mario...
2: Ustedes tienen que bajar la línea.
0: Por eso, pero Mario en todas las reuniones le dice lo mismo. Esto que está delante de nosotros, este aparatito...
2: El mic.
0: Es un arma. ¿Sí? Que uno tiene que saber y tiene que tener responsabilidad de cómo usarlo. Puede servir para hacer daño, como puede servir para hacer cosas muy buenas, pero es un arma. Siempre se lo dice Mario eso. A todos, por igual. Y en este caso quedó demostrado que es un arma y que hizo daño. ¿Sí?
1: Y ha hecho daño, que yo siempre me he enojado, y se han enojado mucho conmigo, lo voy a contar, es con la señora Mirtha Legrand. La señora Mirtha Legrand ha dicho barbaridades, pero barbaridades.
2: Y no se la salió a matar, ¿eh?
1: Y nadie se la salió a matar porque, qué sé yo, qué, no me interesa ni voy a entrar en esa. Pero tienen que tomar la dimensión de lo que es hablar frente al micrófono. El micrófono, como dice... Javi, el micrófono en algún momento te puede llegar a destruir, puede destruir una familia, o sea, hay que tener mucho cuidado y la gente creo que de los streaming no tiene la capacidad para tomar la dimensión, o si la tiene, no lo sé, para saber el daño que puede hacer un micrófono o una voz de alguien en un comentario, negro, porque para mí es así.
3: Vos decías que salió primero en ESPN, o sea, tampoco hay una investigación de dónde la fake.
0: Hay un periodista, después lo voy a buscar, con nombre y apellido, que lo publicó en sus redes, un periodista de ESPN.
3: Claro. A ese tipo nadie lo conoce, ni sabe quién es, ni nadie le dijo nada.
0: Después pidió perdón y ya está, terminó ahí.
3: También el hilo se corta por lo más delgado.
0: Obvio, sí.
3: Entonces, sabemos cómo es. El medio
2: no, pero se
3: también
2: magnificó porque era Florencia Peña también.
3: Por eso te digo, por eso te estoy diciendo. O sea,
2: se magnificó por eso, porque yo he visto un algunos que se llaman periodistas, como el gordito... El lechoso, que tuvieron que decirle cortá acá y esto, preguntarle esto al presidente cuando hizo la entrevista con el presidente.
3: Sí, no se le cae la cara de vergüenza.
2: Viale.
1: Esos son obsecuentes.
2: Feynman estuvo diciendo que era una enfermedad casi mortal la que tenía el padre.
1: Fue el primero que habló Feynman, sobre la enfermedad.
2: Feynman, y fue el primero que empezó a matar a Florencia por lo que dijo. El mismo Ventura dijo que había muerto Cacho Fontana y que estaba recontra chequeado en el programa de Fantino.
3: Sí.
2: Y el loco tuvo que salir Cacho Fontana diciendo, no, estoy
1: sí,
2: vivo,
1: que terminó,
2: loco. Lo...
1: Terminó siendo un meme después.
2: Claro, estuvo.
1: Sí, es verdad.
2: Bueno, y el loco ya lo había matado. ¿Se lo mató a Ventura? No. ¿Pasó? ¿Lo echaron? No. ¿Viste? Entonces sabemos de dónde viene la mano. Si vos ves también en Twitter, el ex Twitter, ahora X, el mensaje que mandó el presidente, y ni te cuento el otro estúpido que tenemos de ministro de Economía, diciendo que hay que darle bola a una boluda, hablando así,
3: claro,
2: ¿no? El ministro de Economía.
1: Lo que pasa es que también tiene mucho que ver, Roger, con respecto a que esta gente cree que las redes sociales es la verdad. O sea, todo lo que sale en las redes, che, salió en la red, esto es verdad. Y no es tan así.
3: No.
1: Las redes no son la verdad de todo. Hoy, tanto porque yo lo discutí y lo charlamos en mi trabajo, yo trabajo en un noticiero, trabajo en una empresa que es sobre comunicación, y yo le decía, chicos, ¿por qué las redes creen que es la verdad estos pibes nuevos? Si no es verdad, cualquiera puede escribir cualquier cosa y subir, claro, porque detrás de una red hay un montón de personas escrupulosas, buena madre, gente.
2: Y lo que falta es regular eso.
1: Bueno,
2: no puede ser que digan lo que se le cante,
1: exactamente,
2: y sea lo que se le cante.
1: ¿Quién le pone el cascabel al gato?
2: ¿Vos te acordás lo que pasó en Olga cuando hicieron la parodia de Jesús naciendo?
1: ¿Y
2: a quién mataron? ¿A quién mataron? También salieron dos o tres horas a hablar, pero no se magnificó de la manera que se magnificó.
1: Se agrede de una manera muy, muy fea y se dicen cosas de una manera también muy fea. Y a mí me parece que, no sé cuál será la...
2: Hay que reglamentarlo.
3: El mismo Feynman en su programa y el mismo Milei en su cuenta de Twitter se han comido fakes.
2: Pero terrible.
3: Y la han retuiteado y qué sé yo, y eran mentiras.
2: Era mentira.
3: O sea, como cuando fue a visitar a Cristina, Feynman se comió que le había ido a... ¿Quién fue? Britney Spears.
2: El no sé, una,
3: y al final no fue nadie, que era una foto trucada. Y bueno... Entonces, después no pueden salir los tipos a pero bueno, es
2: ¿con qué
3: así,
2: autoridad moral salís, no?
3: Desde arriba, o sea, te están diciendo, no me estoy comiendo la masita y tienen las migas en el pecho, ¿me entendés?
1: Ahí te hago un alto. Sí. Mira, vos, sin querer, dijiste algo que es para profundizar. Feynman dijo que estuvo Katy Perry con sí. la presidenta Cristina, y lo dijo, ¿se acuerdan?
2: Sí.
1: ¿Lo chequeó?
3: No,
1: ¿por
3: para
1: qué?
3: Nada.
1: ¿Por qué no lo chequeó?
2: Por la primicia.
1: ¿Por quién era la primicia?
3: Cristina.
1: Exactamente.
2: Exactamente.
1: Y se cagó en la producción, si es verdad, no es verdad, si es fake, no es fake. El tema era matarla.
2: Claro.
1: Ese fue el punto.
2: Más vale.
1: En este caso, acá el tema era decirlo. No era, era quién decía primero. Es una barbaridad lo que sí, pasa,
3: sí.
1: ¿viste?
3: Sí, bueno, pero es así. Y hay como ese morbo también. Porque... También, o sea, del oyente está como ese morbo de querer ver, digamos.
1: Sí, sí, obvio. ¿Viste? Todo lleva a otra cosa. Bueno,
3: entonces, bueno,
1: cambiando de tema, sigue el Mundial. ¿Qué les pareció los partidos? ¿Qué vieron?
2: Algunos buenos, yo vi todos. Tengo que decir,
1: sí, obvio.
2: Estoy jubilado. Me vi todo. O sea, mi vida empieza a partir de las 2 de la tarde y para allá no me jodan, no me hablen.
3: Ajá. ¿Y qué hace? ¿Come? ¿Qué hace? ¿Camina? ¿Se pone nervioso? ¿Cómo lo vive?
2: No, nervioso.
0: Menos partido de los otros,
2: No, claro, no me pongo.
1: Yo iba a arrancar la semana, ¿vieron?
2: Tengo favoritismos, eso sí.
1: Volviendo un poco a la música, ¿ustedes se enteraron lo que hicieron los Oasis?
0: No, la verdad que no vivo pendiente.
2: Sé algunas cosas.
0: ¿Qué dijeron que murió el padre Messi?
1: No,
3: se pelearon.
1: Oasis.
2: Murió mi hermano, dijo
1: Leo. Oasis se presentó en una
3: ¿tomaron
1: ciudad
3: drogas?
0: ¿Por qué no se muere mi hermano? Dijo Leo Oasis.
1: Escuche.
2: Acaba de fallecer mi hermano.
1: Dijo. Oasis se presentó en un concierto en la Gran Bretaña. Y en un concierto aparece cantando y pusieron la imagen del indio Solari en el escenario.
0: Y también...
2: Impresionante.
0: Creo que voy a meter la pata, pero...
1: Woz salió con un tema.
0: Un rapero famoso...
2: Hizo con el indio, es verdad.
1: Sí.
0: No me puedo acordar qué banda. Un rapero...
2: Bad Bunny.
0: Rapero.
3: Rapero.
0: No sé si los Artist Monkey o no sé qué banda. No, un rapero famoso apareció con una...
3: Tronco Grosso. ¿Tronco Grosso?
0: No sé si era... Pero con un pin del Che Guevara.
2: Wow.
1: Me imagino.
0: Lo descubrió alguien que sacó una foto y cuando hicieron el zoom tenía un pin del Che Guevara del lado. No,
1: bueno, eso ha pasado. El sábado estuve en la cancha de Nueva Chicago, donde Chicago enfrentaba a Chacarita. Sí. Y fue emocionante la cantidad de banderas.
2: ¿Cómo salió?
1: Con el indio
0: 2-0.
1: 2-0 le ganó en Chicago.
0: Después
1: y lo mandó...
0: Al otro día perdió 4-0 con Gimnasia.
2: 4-0,
1: sí. Pero no importa. Pero
0: tiene que jugar ahora con
3: el partido. Ganamos 2-0.
0: Tiene que reanudar el partido con.
3: Usted no fue y ganó 2-0.
2: Ahí está.
1: Upa.
0: Pará. Que cuando yo voy, no pierde. Pasa? No pierde.
3: Bueno, empata.
0: No pierde.
1: Bueno, todo el.
0: Vemos todo el mundial. Che, qué mal que jugó Brasil ayer.
1: Terminamos lo otro y arrancamos con eso. Le decía,
3: están haciendo señas.
1: Todo el,
3: como el penal 14.
1: Le comenté, no pude conseguir la camiseta.
0: ¿Qué te pasa?
2: ¿Quieres comer?
4: Yo no salgo en aquella cámara.
0: No, porque no está abierta esa cámara. Tranquilo.
1: Buen día, troncoso.
4: Sabés que estaba abierto el micrófono.
1: Primero, buenos días.
0: No, que no salí en esa cámara, no salí de ninguna.
4: Por eso que te...
1: Le decía, el Indio Solari fueron todos los, desde que entras al estadio, todo el tiempo la música del Indio Solari.
4: Uy.
1: Y creo que van a poner en mente en algún momento la camiseta que usó
0: al Indio Solari.
1: Con el Indio Solari y 21 años del ascenso con el Topo Gómez en Córdoba, entre otras cosas.
2: Estaría bueno.
1: Otra cosa que me llamó mucho la atención, mucha bandera argentina, había gente muy enojada. En un momento, sí, había gente. No tiene idea de lo que se perdió el sábado.
0: ¿Mis amigos estaban enojados?
1: Sí, estaban enojados. Y uno empezó y dijo: ¿qué carajo pasa acá? ¿Qué juega Argentina, la puta madre? ¿Qué Argentina? ¿Qué mierda me importa Argentina? Acá juega Chicago. Y empezó. Manga de piedra, saquen esa bandera. Estaban enloquecidos. Y ver, el clase con Chacarita. Mucho, Cacarita. Volvió mucho, impresionante el escudito de la JP. El 80% de las banderas ya vienen con el escudito. Hay un murmullo.
0: Arrancó la
3: PJ. La PJ, de la PJ.
2: Arrancan.
4: Quiero ver si viene.
3: Se le cruzó el APJ.
1: Así que bueno.
4: Perdón, yo lo único que digo es que yo volví a la derecha, pero no es culpa mía.
1: No, no sé. Después se enoja si le pegan. Porque nos critican a nosotros cuando le pegamos a esa vieja.
3: Sí, ¿de qué habla?
1: Yo entendí el chiste, yo lo entendí. Bueno, como le decía, así que bueno, muy buen reconocimiento al Indio Solari, obviamente que siempre creo que Chicago en este caso es un club muy, ¿cómo se le dice a un club cuando está siempre en los momentos donde tienen esa necesidad de representarse como bien puro, ¿no? Están todas esas situaciones y demás.
3: Estoy buscando así la palabra, ¿eh? Sí. No le contesto porque la estoy buscando. Pero bueno. Cabeza loca. Que
4: oportunista.
1: Todavía... Tu hermana es oportunista.
2: Eso es rencor, ¿eh? Eso es rencor.
1: ¿Viste la boludez que dijo? ¿Viste la boludez que dijo?
4: Perdón.
1: Es un atrevido.
5: Ser atrevido, chabón.
1: Es un atrevido este pibe. Y vos me pediste que te lleve a la cancha. Yo te iba a llevar a la cancha y le voy a decir, este es de Almirante Brown. Y le voy a decir,
2: no.
3: ¿Cómo va a ser este?
4: Cuando quiera.
1: Esa. No,
4: pero aguanto.
1: Pero
4: no, con toda la hincha.
1: Te puedo asegurar que no te lo vas a bancar
5: nada.
1: ¿Vos
5: te pensás que tengo la mano para parar el colectivo? Mirá, el SIT.
0: Va a tener que tener 300 manos.
1: Bueno, ahora sí. Y quería decir eso, así que pasamos una linda tarde. Llovió un poquito. Yo cuando se largó yo dije, no puedo creer que esté lloviendo.
3: Y bueno, eso fue.
1: Pero no importa.
3: La bendición.
1: Muchos nervios. Se ganó, se mandó a Cacarita, como dirían un amigo Miguel Zárate. Se lo mandó al fondo de la tabla, como por historia, ¿no? Así que bueno.
3: Pero bueno, no lo llevó a The Chat. La verdad que eso
0: y alguien no tiene que trabajar. Alguien tiene que trabajar acá, si no...
1: Él sabe, el The Chat sabe. El de chat sabe que yo lo llevo y él sabe que vamos toda la...
3: Lo lleva en
0: aparte
3: el corazón.
0: Yo tengo mi carnet, todo, yo entro, yo paso nomás.
1: Bueno.
0: Claro, no me para la policía.
1: No,
0: a mí
1: me
0: como
1: para
0: a otros.
1: A mí me para
0: como a otros.
2: Yo le truco.
1: No, a mí me pararon.
0: Hay alguien que acá hay 5 controles de policía, lo paran 6 veces. No, 5, 6 lo paran.
3: Sí, vuelva bueno. Que lo vamos a controlar sí. Nuevo.
0: Espere que me parece que nos equivocamos. Para un pase de vuelta por acá, le dice.
1: Sí, es verdad, eso es verdad. Bueno,
0: mandamos un
1: tema,
0: saludo
1: bueno.
0: Grande, ahora estamos hablando de fútbol, un saludo grande a Papum.
1: Muy bien, Papum.
0: Un aplauso para Papum.
3: Ahora le dice que lo mandaron al fondo de la tabla y ahora lo saluda.
1: No, Papum, le comento que Quilmes en cualquier momento lo mandan a la D.
0: Con defensores.
1: Con la deuda que tiene, lo van a mandar a la D. Vine,
2: redondeando.
1: Ahora, hablando de defensores, estuvo cuando usted vio el partido de defensores.
2: 2:30, 2:30.
0: 14:30 con la Ferrere.
2: En el gigante,
1: partido chivo, ¿eh? ¿Acá o allá?
0: Allá,
1: partido chivo ese.
0: No, allá. En el estadio de la Ferrere.
1: La Ferrere. Barrio Picante, si lo
0: ¿Qué
1: hay.
0: Va a ser picante? ¿Qué va a ser picante?
3: Jesús de la Ferrere.
0: ¿Qué va a ser picante?
1: Es picante.
0: ¿Picante? No tiene... ¿Qué cosa acá?
1: Hay que entrar.
4: Picantes son las empanadas de acá dos
0: cuadras. Esos son picantes. Picantes son los que le afanaban al chino acá a la vuelta.
4: ¿Vieron
0: eso?
4: Por el techo le
0: entraron.
2: ¿Está chequeado lo que está diciendo tú?
0: El hombre está enfermo, pobre.
3: No tiene información falsa.
0: No,
3: como Florencia de Peña.
0: No, pobre don chino.
3: Pobre don chino.
1: Antes, vamos a hacer una... Yo pasé por la municipalidad, pero no estaba en la bandera. Veo que había una fake news.
0: Ah, eso sí, está hecho. Está mal eso, es lo que hicieron.
1: Sí,
0: ¿eh?
1: Yo pasé, pero no era. No, me asusté y dije, ¿tanta bandera ahí? ¿Qué pasó?
2: ¿Qué pasó? ¿Se
1: no, era una fake news. Me llamé, ¿y qué hice yo? Pasé para ver chequear. Si era verdad. Chequeé.
2: ¿Banderas de qué?
0: De Israel, habían
2: puesto. ¿De Israel?
1: Porque el señor intendente viaja a Israel por la seguridad.
2: Yo creo que no, porque se armó con la solicitada.
3: ¿Qué seguridad?
2: Que mandaron al ciudadano.
0: Rojana.
2: Rojana, sí. ¿Qué controversia que se armó a favor y en contra, no?
1: Explíqueme porque no
3: bueno,
2: estamos. Mandó una solicitada que decía que el intendente, ante una invitación de estos sionistas, que son prácticamente están masacrando al pueblo palestino, en lo que es Franja de Gaza y ocupando territorios desde hace mucho tiempo, cómo puede aceptar de un Estado genocida como el de Israel una invitación para ir a Tel Aviv, ¿no? Por un congreso de informática o algo por el estilo.
0: ¿Tel Aviv?
1: De Tel Aviv. Seguridad. Creo de seguridad.
4: No la vi.
2: Viaja por South African American Airways.
3: ¿Ya se sabe todo?
2: ¿Eh?
3: Ya se sabe todo.
2: Y bueno, el intendente le contestó, ¿no? Que,
3: ajá.
1: ¿Qué necesidad,
2: Se armó una trifulca ahí entre el intendente y este hombre. Y entre, al publicarlo en las redes, la gente a favor y en contra, ¿no? Sí, sí. También.
3: Claro.
2: Mucha gente a favor.
4: Las redes, que hay gente que periféricamente responde.
2: Sí, no, comentaron en la publicación.
1: ¿Usted escribió algo, el señor Rojana Seguros? Que es presidente de Palestina Argentina. En su momento
2: sí, señor,
1: fue presidente
2: sí.
1: de la comunidad palestina argentina.
2: Un hombre que sabe mucho, aparte, del quilombo de allá, ¿eh?
1: Yo tengo tres libros.
2: Viaja siempre.
1: Yo tengo tres libros.
2: ¿Tiene
1: que
2: familia?
1: Me dio él. Sobre el muro y sobre lo que pasó en Palestina. Es muy interesante los libros, los leí a los dos. Quiero traerlo acá. ¿Podemos traerlo?
4: Sí.
2: Si quieres, yo lo invito.
1: ¿Sábado mañana? Tráigamelo para el sábado que viene.
2: Lo vengo para el sábado que viene. Hoy lo
1: charlamos una mesa interesante.
2: Sí, y sabe mucho, ¿eh? Sabe mucho. De...
1: Obvio, ¿cómo lo va a hacer? Fue presidente de Palestina Argentina.
2: Y viaja todos los años, viaja allá para... Porque tiene familiares allá también.
1: ¿A usted le que le va a envidiar al señor del seguro?
3: Ajá.
1: El astroboy que tiene. Tiene un astroboy así grande en la mesa de su oficina de la casa de seguro.
2: Y doctor Estefano tiene un
1: hermoso astroboy de madera que es todo articulado.
3: Voy a ser Afano. Y sí. Las mandarinas, ¿cuáles son las más ricas?
1: Las afanadas.
3: Las afanadas.
1: Que ya veremos afanado mandarina.
3: Claro. Son riquísimas.
1: ¿Cómo será que fuimos?
2: ¿Con o sin semilla?
1: No sé.
3: La mandarina como venga.
2: Si
3: es criolla, mejor.
4: Para mí la mejor es con semilla.
1: Mire, la última vez que fuimos con...
3: Sí, se las guarda acá. Y después empieza... Una ametralladora.
1: Este no es fake news. Fuimos con Godoy, ya con la bolsa. Sacamos 2,5 kilos más o menos.
3: En Entre Ríos.
2: Ah, no, acá.
3: En los campos.
1: Así, viste, vos pasás y así. Veniste, decía la mandarina.
3: Sí, la naranja.
4: Ustedes fueron
3: también.
4: Porque no se negaban.
1: El señor saltó, yo salté y el que iba con la bolsa era yo.
3: Y yo las elegía.
1: ¿Unos pedos nos tiramos después?
3: Sí.
1: Porque viste que te produce.
2: Gases, no sabía.
3: Gasecitos. Gasecitos.
2: Gases.
4: Claro.
1: Perdón, le comento a la gente. ¿Estás tirando ahí? ¿Se te escapó algo? ¿Que andás tirando eso adelante ahí de ambiente?
3: Y ella.
4: Echale el isofor.
1: ¿Te cortaste el pelo, me pareció? ¿Te cortaste el pelo?
4: Para mí se lo cortaron.
2: No, se peinó porque...
4: Para mí se lo cortó el peluquero.
1: Ah, mirá vos.
4: Porque pasó después. Por...
2: Mañana tiene
3: No, le cortaron un estilo moderno.
4: Cabello.
3: A los costados, como lo... Pero le hicieron el...
1: Bueno, volviendo
2: al Mundial, al final.
1: Volviendo al Mundial. Volviendo al Mundial,
2: ganó Argentina.
1: Yo sigo insistiendo que para mí...
4: Ganó Brasil también.
2: Ganó Brasil 3-0.
1: Hay equipos que no jugaron con nadie.
2: Y festejaron los brasileños como si hubieran jugado con, no sé...
1: A mí me gustó...
2: Con Alemania.
1: Inglaterra, vieron lo que hizo Inglaterra, vamos a volver siempre lo mismo, ¿no? Terminó el partido, Kane, uno de los goleadores que nunca salió campeón de nada...
2: Kane.
1: ¿Sabían ustedes? Que estuvo en todos los clubes y nunca salió campeón de nada.
2: ¿Quién?
1: El jugador
2: Kane.
1: Kane.
2: El caballero.
1: ¿Qué hicieron? Importa. Se quedaron en la cancha y ¿qué tema les tocaron?
4: Wonderworld.
1: ¿Qué tal? Estallé el estadio.
2: Y Mario llorando.
1: Y sí. Me emocioné.
2: Se emocionó Mario.
1: Me emocioné. Pero les digo, nadie jugó con nadie todavía.
4: Nadie jugó con nadie.
1: ¿Usted cree que Brasil ganó? ¿A quién le ganó?
3: Primicia.
2: Haití.
1: Haití.
4: Haití, boludo.
3: Primicia. Haití. Mario dice...
1: El único amargado.
4: Igual le hicieron un golazo.
1: Igual, amargado.
3: Jugó con nadie.
1: ¿Amargado?

0: mejor equipo que México. Juega mejor
1: México
0: que
1: ganó con un gol de chiripa. Pero
0: México ganó
1: por un error
0: del
1: arquero.
0: Los coreanos se chocaron entre ellos y le dejaron la pelota adentro del arco, no en el de la chica.
1: Exactamente.
0: ¿Me entendés?
2: No lo vi.
0: Y ya los mexicanos, pasa lo de siempre. Los mexicanos ya se creen que son campeones del mundo.
1: ¿Cómo le están dando a la selección argentina? ¿Viste la crítica que hay?
0: Que peguen,
1: chilenos y mexicanos.
0: Que peguen, tranquilo. Que peguen. Ahora cuando les toque jugar con alguien que juega al
3: Javier
0: fútbol,
3: se la banca.
1: Claro. ¿Al fútbol?
0: Ahí vamos a ver, porque no jugaron con nadie. Haití juega 15 veces mejor que México, ¿no?
1: Hubo equipos que sorprendieron, ¿eh? Sí. Realmente.
0: Y tuvieron la suerte de los
1: haitianos. Coté Diboré, por ejemplo. Coté Diboré.
0: Coté Diboré.
1: Coté Diboré.
4: Los nórdicos, muchachos.
1: Los nórdicos.
4: Jalan, guardan. Jalan,
0: pero,
4: sí.
0: Pero también no jugaron con nadie.
1: La mejor camiseta.
4: Está bien, pero está equipo.
2: Hoy hay un lindo partido a la cuadra.
0: El Cuco, que era lo República Chequia. Los Chequia. Ay, los Chequia. Ay, no sé qué. No juegan a nada, hermano.
4: Es verdad, es verdad.
0: No jugaron a nada, loco. ¿Cómo clasificaron? Bolivia tranquilamente puede haber jugado el Mundial, papá.
4: Pero no está. Pero no está.
0: Déjeme echar la bola.
4: Se quedó allá, se quedaron con la mirá tele con los chilenos. Que lo mejor que hace es el que tiene la cresta, ¿viste? Habla boludeces.
0: Ah, y como es, y mira los partidos de Messi, ¿viste? Que dice, oh...
4: El único que los puede salvar. Sí.
0: Dios mío. Tiene un odio. Bueno.
4: El último moicano, el Colo Colo.
0: Sí.
4: Ah, el rey.
1: El rey, sí.
0: Che, hablando de Boca ahí.
1: ¡Pajuira!
3: Estamos hablando de Boca.
4: Estamos hablando del Mundial, chicos.
3: Claro, recién hablamos de Boca.
0: El rey, yo dije que juega, jugaba en Boca. ¿No juega en Boca?
1: ¿Jugó en Boca?
4: Vieron que comenzaron los trabajos para hacer el techado, ¿no?
0: ¿De quién?
1: De la cancha Boca.
4: De la cancha River.
0: No, la de... Ah, sí.
1: Y Boca
0: una
1: está
0: columna.
1: En el...
0: Y Rosario
1: cuatro columnas.
0: Central, Rosario Central puso un cachito de tribuna así, ya están... Ah, son una
1: ¿qué gente, hijo de
0: son
1: una
4: y Boca que había...
3: ¿Y el puente y Boca, Boca hizo... con el puente para mirá, el estadio nuevo?
4: Rosario puso... Está armando el ascensor.
0: La tribunita, ¿no? Ya puso la tribunita Castillo.
4: River está por hacer el techado. Boca, el duple.
3: ¿Defensor?
1: No, cuatro columnas. Ya.
4: El duple. El duple para...
1: cuatro columnas y abajo pasa el tren. Ojo. No es fácil eso.
4: Pero es quilombo, ¿eh? Es quilombo ahí.
0: Hay arquitectos. Vos ves la gente que hace... No
1: saben
0: qué pasa.
1: La ola, dice.
0: No, dice...
1: No, viene el tren.
0: Claro, levantaron la barrera. Dice, levantaron la barrera, la gente...
1: Aclaro para los que me van a putear que soy de Boca, ¿eh? Estamos haciendo una chanza solamente.
0: Pobre Boca, che.
1: Pobre Boca.
0: Echaron como a 70. Había jugadores que yo ni me acordaba Hanson, que estaban en
1: Martegani.
0: Boca.
1: Sí, le dieron en la salida a unos cuantos.
0: A Coso. Chau. A su casa.
1: Sí, lo resintió.
0: A Cavani.
1: En un acuerdo.
3: ¿Y a Kempes? ¿A Kempes? ¿El matador?
0: Y no sé si no estaba contratado.
1: Falleció, ¿sabían?
0: ¿Eh?
1: No. Tengo la información, falleció.
0: No,
1: boludo. ¿Cómo están diciendo que falleció?
0: Si estaba en el Mundial.
1: No, me están diciendo por cucaracha.
0: Qué cabeza de huevo Infantino, boludo. Lo había Infantino, compite que en todos los partidos lo enfocan. Están
2: sí,
0: todos los partidos.
2: Están todos los partidos.
0: Se pierde ninguno. Pero duro. Lo enfocan. Porque
3: no duerme.
0: No duerme el chabón.
3: Sí, está durísimo.
1: No duerme.
0: Pero lo enfocan, qué cabeza de huevo,
1: sí,
0: loco.
1: Se va a la segunda.
3: Vaya anotando.
0: ¿Querés tomar algo? ¿Querés un té, un café? Un
2: hay algo que porque... tomar, pero no me dan.
0: Te va a atorar, ¿eh?
1: Te va a atorar.
3: No me dan, dice.
4: Por poco no te fuiste a la Plaza Italia a sentarte.
0: Está en cámara, ¿eh? Ahora se está viendo cómo te estás comiendo el churrito.
3: No, hasta ahora es como Pagani, no expresa una palabra.
0: Pero sí, pero no habla.
1: Ya vamos a arrancar.
0: No, lo cagamos porque hablamos de Florencia Peña antes que llegue. Entonces,
1: tendría que falta la opinión.
2: Lo venía escuchando.
0: Ah, claro, no.
1: Falta la opinión veraz.
0: Derechosa.
1: Después le vamos a pedir la opinión. No puede quedar afuera la opinión.
0: ¿Saco lo del Mundial? ¿Ya está lo del Mundial? ¿Lo saco?
1: No. Que hay
4: tiene el nuevo vocero, ¿no? ¿Eh? ¿Hay un nuevo vocero?
1: Sí.
0: Sí.
1: Hay un nuevo vocero.
3: Ah, y Adorni va a Comodoro
1: Pi. El lunes arranca.
3: ¿Eh? ¿Yo? ¿Que Adorni va a Comodoro Pi? ¿Ya lo citaron?
1: ¿Que va a tomar café o algo?
3: No, pero no este. El otro.
4: El hermano.
1: Ah, el hermano también.
4: El que está perro.
3: Lo mandaron... lo mandaron primero al hermano.
1: Es terrible.
3: Los hermanos se han unido.
1: ¿Qué va?
3: Si entre ellos se pelean, ¿qué va a hacer?
1: En
3: cabeza turco.
1: ¿Qué más iba a hacer? Bueno,
3: bien,
1: ¿cómo?
3: Sigamos.
1: ¿Quieren
3: seguir hablando?
1: Partidos del Mundial, hay selecciones que la verdad que sorprendieron y hay otras que defraudaron. Lo cierto es eso. Ahí están, me están puteando por lo de Boca, seguro.
0: Y algunos se está esperando un poco más. Brasil, ayer, yo vi el partido de Brasil, loco. También. Son,
3: pero usted está hablando,
0: destellos.
3: Si lo agarra Víctor Hugo Morales, usted está hablando como un hincha.
1: Rafinha se lesionó, chico.
0: Rafinha se lesionó.
1: Está jodido.
3: Hable como un periodista Coné. Deportivo.
1: ¿Qué lesión la de Coné,
0: Pusieron al 9 ese Cuña que no juega en ningún lado ahora.

0: Ya parece que es Pelé, ¿viste?
1: ¿Ya hubo la primera sanción de Prestiani? ¿Puede ser? ¿O es una fake news también eso?
0: ¿Qué tiene Prestiani?
1: Del paraguayo que echaron por hablar, por taparse la boca. ¿Que hay algo de cierto? ¿Es una fake news de la mañana?
2: No
0: sé.
2: Creo que falleció.
0: ¿Qué está viendo en algún medio paraguayo?
1: ¿Dios? ¿Prestiani sabe quién es? ¿Prestiani?
3: Sí, bueno, ¿por qué?
1: ¿Sabe sabés quién es Prestiani?
0: Sí.
3: Pero... sí. ¿Quién es? ¿Vos sabés no vas a ver quién es?
1: ¿Quién es?
0: Prestiani, boludo.
3: Prestiani, no, bestia.
1: No, fue el que discutió por el tema de que le dijo algo a Vinicius.
0: Claro.
1: Se tapó la boca, una sanción. Bueno, ahora está la sanción.
3: Acá venía acá. Que bajaste la palmera recién.
0: Espera.
1: Que se tapó la boca.
0: Comunicación directa tenemos con nuestro enviado especial de...
2: Paraguay ganó.
0: Sí.
2: Paraguay ganó.
0: A ver, atento el móvil en Paraguay, si nos puede confirmar, por favor, la noticia.
3: Sí, acá me voy a tapar la boca porque si no ustedes me van a leer los labios que yo estoy diciendo. No estoy diciendo nada, yo estoy
0: no,
3: acá.
0: No, no te tapes la boca. No.
3: Pero que viene ese de Brasil a decirme, recién se bajó de la palmera, le voy a hacer como la abogada ese que hizo como el mono tití ahí.
0: Pero por eso lo sancionan, no tiene.
3: Y nosotros no tenemos problema, nosotros no dice Paraguay, yo no digo nada. Y bueno, y así nos tratamos acá en Sudamérica.
0: No,
3: los argentinos agrandados, puto mierda, y a él y somos todos, y vinieron acá los brasileros, los uruguayos, los argentinos,
2: no,
3: y a nosotros los paraguayos, que teníamos la primer potencia mundial, que teníamos los ferrocarriles, todo, nos traicionaron. ¿Por qué? Por culpa de Leal, en Inglaterra se metieron todos Estados Unidos, que nosotros no olvidamos
2: la guerra de
3: no olvidamos, y por supuesto que sí,
2: la triple alianza,
3: y sí, la triple alianza de Ilia, nos mataron a todos, mujeres, niños
0: y Paraguay, y que ganó anoche.
2: Ganó con un hombre menos.
3: Sí, porque somos cojonudos, ya le va
2: a Marruecos, ¿no?
3: Cachipelo.
2: No,
3: me voy
0: a Turquía.
2: Turquía.
0: Bueno, gracias a nuestro enviado, a nuestro comentarista.
3: Y déjame directo... romper la bola que te vienen los partidos ya.
0: Directo desde Paraguay, bueno, no nos molestamos más.
2: No.
0: Pero bueno, información que trajo Mario de Paraguay, no sé qué. Ve medios paraguayos, Mario, no sé qué.
1: No, fue hoy a la mañana, pero bueno.
3: Lo está buscando, está chequeándolo.
1: No, porque hay un montón
3: porque
1: de...
3: el productor... Se...
1: Veo que hay un montón de...
3: El productor no tiene datos.
0: ¿Murió alguien más, Rey, o no?
2: Estoy viendo...
1: Acá estoy viendo
3: el negro Godoy dice que murió.
0: No.
3: Acaba de fallecer.
2: Estoy
0: no,
2: y,
0: no digan, no digan.
2: No, ¿no lo digo?
0: No se juega con eso.
2: Bueno, voy a chequear.
3: Hay que decir esto. Si es como un streaming. No,
0: claro,
3: no,
0: pero no somos un streaming.
3: No, ¿qué somos al final?
0: Desfacatados.
2: Desfacatados.
0: Eso tenemos que averiguar. ¿Qué somos, boludo? Alguien que, por favor, que un psicólogo que nos llame y nos diga qué somos.
3: Claro.
0: No podemos.
4: Somos.
2: ¿Eh? Pájaro campana.
0: Somos.
4: Esa sería la pregunta. ¿Somos?
3: ¿O no somos?
1: Che, ¿alguien me puede decir por qué el 19 de junio se nombró como el día de los rugby?
0: El día del jugador del rugby.
1: Sí, ¿por qué? ¿Cuál es? No, ¿sabes el significado? Sí. ¿El significado cuál es?
2: ¿Cuál es?
1: ¿Cuál es?
3: Chequémelo usted que jugó.
0: Un 19 de julio de 1982, uh-huh, en un partido.
2: Murió.
0: Así.
2: Murió. ¿Qué película esta, Sorba el griego.
0: Sobra el griego, dijo.
2: Con Anthony Quinn.
0: Todos bailando y un griego al costado. ¿Cómo se llama la película? Sobra el griego.
2: ¡Está bien!
3: ¿Sorba de sorber?
0: No, Sorba era el nombre. Fue la única película de Anthony Quinn que me acuerdo. Esta y la de...
2: Y la argentina también.
3: No, el sordo, el mudo, ¿cómo era?
0: No, la de El viejo y el mar era.
2: La puta y la ballena.
3: No, ese no era. Sí. El viejo y el mar no era.
2: No.
1: Anthony Quinn trabajaba en eso.
2: No.
1: Anthony Quinn, sí.
2: Anthony
1: sí,
2: Quinn trabajaba. No. Anthony Quinn.
3: En El viejo y el mar, no.
2: No, El viejo y el mar, Anthony
1: Quinn. En la que se va la ballena.
2: Sí, señor.
0: No, una ballena no, un pez espada gigante.
3: No, no es Anthony
0: Quinn. Lo ata para traerlo y se lo come el tiburón.
2: Vamos a buscarlo.
3: Yo no tengo datos, por eso no puedo buscar.
4: Ya estamos.
1: Bien, escuchá. Tiene datos, bien ahí.
3: No, no tengo datos. No tengo datos en el teléfono. Estoy muerto.
1: Llamá a Chamot.
0: Qué pobreza.
2: Ah, Florencia.
3: Che,
0: y apareció Chamot, ¿viste? Qué grande la llama.
2: El otro día
0: estaba viendo la previa de... Porque en casa vemos hasta la previa, todo, del OnlyFans. No es OnlyFans.
3: ¿Eh?
0: El Fan Fest de Argentina. Y en el medio ha sido un tumulto de un revoleo. Aparece la llama. La hicieron cocochito así, la tiraron por arriba de la llama. La posta, la llama.
2: Y se mandaron un poco lindo, che, en un shopping ahí. pusieron la música del indio. Esto, pusieron
0: ¿En Kansas? ¿En Kansas?
2: Se armó un pogo de todos los argentinos que estaban ahí, pero impresionante, boludo.
0: ¿En Kansas?
1: Pogo se armó con los argelinos. ¿Cómo pegó el gordito, eh?
0: ¡Ay, cómo repartió! ¡Era
2: una ametralladora!
0: ¡Cómo repartió, eh! ¡Ay, los argelinos tiran dos patadas y corrieron!
1: El gordo encaró para la multitud.
0: Y el gordo encaró y empezó a repartir piña para todos los winners. Y hasta casi le pegó una mujer, ¿viste?
2: Se salvó de pedo
0: la mujer.
2: Es que estaba ciego, ¿eh? Le mandaron una máquina a tirar piña.
1: Yo no veo un carajo acá, ¿puede ser?
3: ¿Eh? Sí, porque las luces están apagadas.
2: Ya estamos chequeando lo de Sorba el Griego. Para mí era Anthony Quinn.
3: Para mí no. Sí. Era el otro viejo. No?
2: Y es más, el viejo y el mar...
3: Era el otro viejo.
2: Vos me decís... Ojo que hubo una remake también, ¿eh? De esa película. Ya sé qué me decís vos. Uno canoso, actorazo. Sí. Spencer Tracy, ¿no era algo así? Spencer
3: puede
2: Tracy.
3: Ser. Puede ser.
2: Spencer Tracy, ahí me acordé. Canoso.
3: ¿Qué hizo
2: tipo...
3: antes?
2: Bueno, esa es la primera película del Viejo y el Mar. Después la hizo, me parece, Anthony Quinn.
3: No.
2: Que hay
3: no,
2: una
3: Anthony
2: remake.
3: Quinn no lo tengo.
2: Que hay una remake.
3: Pero del año ya 90, que ya con los videos.
1: Video Anthony Quinn, El Viejo y el Mar.
2: Ahí está, ¿viste?
3: Está no, bien, pero del año 90 y pico.
0: Sí, sí. No. Es como una segunda.
2: Acá tenés. Claro, esa.
1: Esta es la remake.
2: Esa es la remake.
0: La
2: primera es Spencer Tracy.
1: Acá está Don Costa, Anthony Quinn. No busque más.
2: El actor es Spencer Tracy.
4: Estoy buscando más información.
0: Y le avisamos
4: más
0: a la gente
4: completa.
0: Que si quiere ver la película, lo pesca el pescado gigante, pero como lo ata a la canoa, se lo come
3: los tiburones.
2: Y lo mismo que Moby Dick. Moby Dick, claro, el capitán que lo persiguió toda la vida.
1: Este es el otro.
2: Agarrado a la ballena.
1: ¿Ves cómo nosotros vamos la información? Este es Spencer Tracy.
2: Ahí está Spencer Tracy, ¿viste? Perdón, no sé.
3: Murió
2: nada.
3: Anthony Quinn, ¿eh?
0: Murió.
2: Acaban de confirmar.
0: Murió en serio.
4: The Old Man and the Sea.
2: Murió Anthony Quinn.
3: Mire qué inglés.
2: Por cucaracha, me dicen.
4: ¿Sí? Está escrita por
0: Hemingway.
4: En 1950 en Cabo Blanco y publicada en 1952.
2: Ahí está.
4: ¿Está bien?
2: También hablamos de cine, de todo.
3: Hay Cabo Blanco y Cabo Negro.
0: Claro.
3: Según.
0: Y Cabo Primero.
2: Cabo Primero. Cabo Verde.
3: Y Sargento para agarrarlo a las maderas.
0: Sí,
3: Sargento
0: para agarrar las maderas para que no se escape.
3: De todo.
1: Bueno, vamos a la música. ¿Qué trajo de música hoy? Contamos a la gente. Quiero saber la efeméride del día de hoy.
2: La efeméride del día de hoy, vamos a escuchar a los Fabulosos Cuatro, ¿no? Largaron un día como hoy, del año 1966.
3: ¿De Beatles?
0: ¿El Cuarteto de Nos?
3: De Beatles.
2: Los Fabulosos Cuatro. ¿Quiénes son los Fabulosos Cuatro de Liverpool?
1: El Hombre Elástico, Flash.
0: Sí.
3: No. Los, Batman, no, los españoles.
4: No, los Cuatro Fantásticos son el Hombre de Goma. El Hombre
3: me
4: tiró, de Torcha.
3: Me tiró para acá.
4: ¡Ay! ¡Ay! ¡Ay!
3: Una vez que entró.
1: Entraste como caballo,
0: rápido para eso.
1: Eso fue bien de fabriquero.
4: Gomita.
1: Ahí va. Eso es lo que
3: vamos a hacer. De Beatles.
2: Manchester.
3: ¿Alguien me puede explicar por qué los españoles le dicen los Beatles?
2: Los Beatles.
0: Porque son españoles.
4: Porque son los Beatles. Son los Beatles.
3: ¿Por qué los Beatles?
4: ¿Quién importa cómo se llaman?
1: Bueno, ¿qué
3: no
1: pasó?
3: Tienen tele.
2: Un día como hoy, 20 de junio, pero el año 1966,
4: salí yo. Al 31 de agosto, nací.
2: Un nuevo álbum de los Fabulosos Cuatro, como decía yo, los Beatles, que se llamó Yesterday and Today.
0: Yesterday.
2: Ayer y hoy.
4: And Today.
2: Yesterday, que por supuesto contiene este clásico de clásicos, Yesterday, entre otros.
5: Yellow submarine.
3: Scroll. Es una típica canción de...
1: Cuando llegás al aeropuerto de Liverpool te espera un submarino amarillo. Gigante.
0: Sí, ay, todo para que siga Fali.
4: Porque yo estuve en Manchester.
2: Yo
4: fui a Inglaterra, ¿viste, loco?
1: Sí. Y cuando te vas, está la cara de Lennon en otro aeropuerto.
3: En otro aeropuerto.
4: Cuando pasás por el tren, está la cara de Cos.
3: Manga de pobre.
0: Cuando vas acá a la estación del Mitre, ¿sabes lo que hay?
3: Sí.
0: Un pozo.
3: Hay un Tereso.
4: Hay
3: un Tereso del año 1957.
4: Acá hay uno durmiendo.
2: No se puede hablar en serio acá.
1: ¿Qué quiere que haga? ¿Qué culpa tengo yo?
2: Polenteros de mierda.
1: Es buena, esta es buena.
2: Polenteros de mierda.
4: Qué rico, para comer una polenta hoy.
1: Ayer comí. No, el jueves comí polenta. Qué rico.
2: Claro, polenta con pajarito.
0: Como viene
2: con
0: la mano, no. Tenemos que festejar que ayer comí. Listo, coma.
1: Qué mala onda, siempre tirando abajo, loco.
3: ¿Va a ser la efeméride ahora ya? No. ¿O la va a ser a las 11 del mediodía?
1: No, la efeméride pasa a las 3 de la tarde, ¿viste?
5: Yellow Submarine. Yellow Submarine.
3: Canto de borracho.
5: Yellow Submarine.
3: Yellow Submarine.
0: Hablando de Yellow.
3: Ahora grita para el costado.
0: Sí, no, porque el otro día tengo este tímpano lo perdí. Che, hablando de Hielo San Marín, qué flojo que estuvieron, qué golpe bajo de Cascaloni. Le ponen a compañero, ex compañero de fútbol para que le hagan la entrevista.
2: Estuvo a Palermo, ¿viste?
0: Palermo, claro, lo ponen a Palermo, a Seijinha, no sé cómo se llama el otro morocho. Y el chabón no puede responder porque se emociona. Así que bueno, no es normal. Bien.
3: No. Qué motivo.
2: Bueno, después tengo lo nuevo de los Pericos.
0: No diga.
2: No digo eso.
0: ¡Oye! Y no vamos a empezar con que Pequi se fue a Bayern.
2: Después se fue a Bayern.
1: No era lo mismo.
0: Vamos a empezar con eso.
2: No era lo mismo.
0: Me tienen la bola llena.
1: La primera está buena, la segunda. El primer tema que trajo está bueno, la segunda una cagada.
2: ¿Cómo una cagada? No, usted se tiene que arrepentir.
1: No.
3: Siempre tan de izquierda, querido.
1: Usted, continúa. ¿Qué más trajo?
2: Un clásico de este reversionado por las sesiones inmortales, se llama. Ajá. Que han hecho los Pericos, un montón de gente invitada.
5: Welcome to Jamaica Reggae.
2: ¡Oh, ya!
3: ¡Hola, chicos!
1: Lo bien que hice haber sido la banda.
2: ¡Oye, bubu!
6: Hola, Johnny.
7: No saldremos a robar tan
2: nada. ¡Ay, viene el señor guardia! ¡Hola, señor guardia!
0: Viene
2: una cesta con comida.
0: Bien de botón esa. ¡Hola, señor guardia!
6: ¡Hola, señor Johnny! ¿Qué hago con la canasta?
0: Dale, que Mario está mirando más allá.
1: ¡Para! Escuchando el fondo de la música. ¿Qué más?
0: Ve, acá no está el Badiano. No está
2: el Bayano.
0: No está.
2: ¿Por qué? No. Si la cantaba el Bayano. La original es cantada por el Bayano.
3: Porque es fit. Es fit.
2: Michael Condola.
0: Bueno, vamos.
2: Que encienden deseo. Nunca me dicen que no.
3: Sáquelo. Póngale el otro que sigue.
4: Ponele, ahora ponele a Leonardo Fabio.
3: Porque si no se enloquece.
0: No,
2: bueno, sigo. Este es un lindo combo, ¿eh? La gente que no te va a gustar se juntaron con Jorge Drexler.
1: Trae una banda, boludo, dale.
3: Trae todo que no le gusta.
2: Lo más,
3: va. No venga más, Roger.
2: Porque Jorge Drexler.
1: Oh, qué bueno, Drexler.
2: Hugo Faturoso, ¿lo tiene?
3: Faturoso, al revés.
1: Es el primo de Adorni.
0: Maivén
3: es Faturoso.
2: Está Faturoso.
0: Mandamos logrando a la gente de Maivén y gracias por el
2: que está, ya que está.
3: Muchísimas gracias.
2: Muchas gracias. Este es el Mariano.
0: Sí,
2: ¿viste?
1: Obvio.
2: ¿Viste? ¡Viña!
1: Yo, lo mejor que hizo Bahía no haber sido la mierda de esos muertos que tenía.

0: Aparece Guaraní también en este tema.
1: Sí, sí, no. Fit. Atalo como se te va, Atalo como se te va.
2: Fit Horacio.
3: Sí, una participación de Horacio, sí.
0: Participación de Horacio.
2: Cachelita.
0: Ah, Cachelita. Ay, Dios. Bueno, vamos a seguir con los temas de mierda, entonces.
3: No digas.
0: Salió el disco completito ya de Cordera y La Caravana.
3: Qué bueno.
0: De hecho, este es un muy buen tema, sobre todo por la letra. Se llama El Italiano.
4: El Italiano.
0: Y habla de la vida de un tipo laburador que pierde su laburo. El video está muy bueno, la verdad que refleja muy bien la canción. Recomendado.
2: Bien.
0: Seguimos con lo nuevo también de Hilda Lizarazu, que bien. Ha hecho.
1: Bien, me gusta.
0: Sí, ha transformado un poquito, ¿no? Lo que venía haciendo. Es otra cosa esto, ¿eh? Lo que viene haciendo. Un tema que se llama Nieve, adelantando lo que va a ser su próximo trabajo. Y hoy vamos a recordar. A ver, por ahí Godoy los conoce. Que por ahí los conoce usted, que es un conocedor ávido.
2: Capaz.
0: De cultura rockera.
2: Maybe. Perhaps.
0: Vamos a recordar en los grandes olvidados del rock nacional. Viuda Hijas de Rock and Roll, ¿no?
2: Ah, las Viudas.
0: No, esto no. Lo que vamos a ver es los Robertones. ¿Se acuerdan de los Robertones?
2: Sí. Pero no me acuerdo.
0: La banda de Black Amaya.
3: La
0: banda de Black Amaya. Tiene varios temas. Hemos elegido uno.
1: Ha tenido un
0: éxito. El Poder de la TV se llama.
1: El éxito que ha tenido esa banda, boludo. Que todos nos acordamos una mesa, mirá.
3: Eran todos Robertos, pero.
0: Y por eso son los grandes olvidados.
1: Claro.
0: Por eso son los grandes olvidados.
2: Te dejo para la próxima la banda Demo. Para el sábado que viene.
0: ¿De quién?
2: Demo.
0: ¿Demo?
2: Demo. No, una banda también olvidada.
0: No traje un demo.
2: Anóteselo.
0: ¿Demo?
2: Demo. No le voy a decir quiénes tocaban, nada. Eso. Porque es otra banda olvidada.
0: ¿Buenos Aires estaba aquí?
2: No, Demo. Ah, de
1: ¿está hablando
2: de
1: en
2: Buenos
1: serio?
2: Aires, capital. Capital. Demo. Demo.
0: Lo voy a buscar, ¿cómo no?
2: Búsquelo.
0: Voy a buscar.
2: Otro olvidado también.
0: Lo voy a para el próximo
2: sí,
0: sábado.
2: Sí, no, se pensó que lo estaba jodiendo.
0: No, sí, me está.
1: ¿Qué trajo para escuchar hoy?
2: Yo siempre cuando digo la verdad no miento.
1: ¿Qué trajo Troncoso para escuchar hoy?
4: Los oídos.
1: Muy bien. ¿Qué trajo para escuchar?
2: Yo nada, yo vine a comer.
0: ¿Qué trajo Mario?
1: Salchipapa. No traje música, sí.
0: Ah, trajo música.
1: Se ve que
2: trajo
1: fue
2: música.
1: Un momento de acción y después ya no lo hacen más, laburo.
0: Ahora,
1: buenísimo.
4: No, nada.
2: Se está guardando para mate café.
1: ¿Vos? Que andás tocando y te haces misterioso con el otro. Que tenés. Sí. Que anda en la camioneta blanca.
0: Opa.
4: Ojo que ya tenemos fecha.
1: Ah, dejá de amagar.
2: Ya tienes fecha.
0: Ojo.
2: Pero no puede tirar los integrantes que son.
1: No, ya se
3: no porque tienen. ¿Cómo es? Cuando tienen prontuario, entonces lo está buscando. Sí. Tienen pedido de captura, por eso
4: claro, no puedo
2: tocan de espalda.
4: Teclado Godoy.
0: El que tocaba de espalda era Morrison.
3: Y Fito Páez.
0: Sí, Morrison se ponía de espalda para cantar por el.
3: Fito Páez lo ponía. Charlie lo ponía de espalda a tocar.
2: Claro.
0: Sí, pero
4: sí el otro día viste que
0: tuvieron Perolín
4: y no tuvo Charlie. No tuvo Charlie. Estuvieron Pedro Aznar y Baglietto.
0: Ah, estuvieron los Cerú Girán.
3: Pobre Charlie, que va ahí. Pobre.
0: Lebón.
4: Pero tendría que haber habido un.
0: En el programa de Pergolín estuvieron.
4: Sí, tenía que estar.
0: Muy lindo.
4: Tocaron un tema
0: un par de temas.
3: Qué buen programa el de Pergolini.
0: Muy buen programa, sí. Empezó bastante flojo y repuntó mucho.
2: En la propaganda de la cerveza que está Charlie.
4: Sí.
2: De todos los García.
4: Está todo por inteligencia artificial.
2: Eso le iba a preguntar.
4: Toda la publicidad está hecha con inteligencia
3: artificial. Igual que la de Maradona que dice, jugamos con pelotas. Claro. Nunca dijo eso, Maradona.
0: Jugamos con pelotas. Hay quilombo con eso, ¿no?
3: Y sí.
0: En la familia.
2: Pero escúcheme, ¿no está un poco podrido de la inteligencia artificial?
3: Sí.
2: Perdón que tire eso.
3: Aparte, todos en Facebook, en Instagram pone todo.
4: Todo el mismo flyer ahora.
3: Los flyers
4: son todos con inteligencia artificial. Te das cuenta que están hechos con inteligencia artificial.
0: Como yo.
4: Porque ¿sabes por qué te das cuenta, no?
0: Yo hago
4: porque son la versión gratuita, ¿no? La versión gratuita, no las pagan. Entonces lo primero que te hace es eso.
3: ¿Y sí? Si no tenés que pagar.
1: ¿Y cuál es el problema? ¿Que usted quiere pagar? Si hay gratis, yo uso el gratis.
2: Claro, eso es verdad.
4: Me parece que
2: somos argentinos. No se olvide.
4: Que hay que pagar todo.
2: ¿Qué trajo?
4: ¿Me va a dar un mate o no?
2: Temas para desfachatar.
1: El agua. Bueno, temas para desfachatar. El día de hoy traje una de las bandas de los años casi 80. De sí. Police. Traje 3 discos con 3 temas. Después nos vamos a ir un poquito más a la música disco, música que me gusta mucho. Traje Tavares.
3: ¿Esto
0: trajiste?
3: ¿De Police? ¿Qué trajiste de Police?
0: Synchronicity.
1: No.
0: ¿No?
1: El nombre, miren, el nombre es tan largo que se llama Cuando el mundo está demorando. Hay que sacar el máximo provecho de lo que aún queda. Así se llama el tema. Así de largo. Después traje Too Much Information.
0: Too Much Information. Are you talking to me?
1: Ese disco de... Fantasma de la Máquina, ¿te acuerdas? Y el primero que dije recién
2: Ghosting
1: es de Senata Mondata, buen disco.
0: Y
1: después traje Synchronicity.
0: Ah, viste que lo trajiste.
1: Que Every Breath to Take. Muy bueno, así que después vamos a charlar un poquitito de los de Police. Ahí donde un poquito también Soda Stereo afanó. Donde afanó también.
3: No,
1: es por lo
2: Hit también afanó.
1: Yo digo así: van a hablar conmigo, hablen con propiedad. ¿Por qué?
3: No se llamaba Videchea. Videchea.
1: ¿Por qué?
4: Yo tengo mi casa, boludo.
1: Pará, Cachito. Yo me tomo el trabajo de escuchar los discos de Soda y los discos de Police. Y el 80% son afanados. Hit directamente sacó casi todos los temas con el golpe de la batería.
0: Sí, señor.
1: Así que, por favor, cuando hablen conmigo, hablen con respeto.
2: Con respeto.
0: Y con responsabilidad.
2: Nicolás.
1: Exactamente. Y si no, hagan el laburo, porque ni siquiera música traen para los programas.
2: Y no, porque si no, no entra.
4: Hola, sí.
2: Yo no traje porque no entra nada.
4: Me mandaron.
1: Gracias, Luis, gracias.
4: Pasame el termo, boludo.
1: Temazo.
4: Vamos con eso.

0: Le quiero mandar un saludo grande al único. Al. No, vos no. Al distinto que tenemos en la radio.
1: Gracias.
0: Que todos los sábados a la tarde, a partir de las 19 horas, junto a su gran equipo de producción, hacen un programa acá en esta radio, que se llama Ian al aire. Así que le mandamos un saludo grande a Ianchu, que.
2: Pará, ¿qué es que te puso plata, loco?
0: Claro. Es parte de la radio.
2: Estuve hoy a punto de sabotearle el programa también. Porque íbamos a traer todo de música.
0: No que se pudre todo, mirá que se pica. Mirá que Ian me dijo el otro día. No me van
2: sí,
0: a.
2: Sí, le recomiendo una serie que empecé a ver la noche, estrenado este jueves. Te encontraré.
0: ¿Y qué encontraste?
2: Sobre el chico le raptan un hijo. No, está muy bueno. Muy bueno, muy bueno.
0: Lindo tema, veo.
2: Te encontraré.
3: Sí, ¿no?
0: Sí, sí.
2: Buen tema.
0: Positivo siempre.
2: Tiene
0: siempre
2: buenos temas, tiene unos temazos de unos lindos temas de música.
0: Sí, me imagino.
2: ¿No?
0: Sí. Me imagino.
3: ¿Pero qué es? ¿Inglesa, alemana?
2: Es americana.
0: Neozelandesa.
2: Americana.
0: Es cubana, entonces.
3: Pues, ¿qué pasa, chico?
0: ¿Dónde estás, niño?
2: Timothy, mandó Timothy.
3: ¿Qué dice Timothy? ¿Vive?
2: Anda vendiendo rifa, Timothy.
0: ¿Quién ganó?
3: ¿Vive Timothy?
2: No sé, Timothy.
0: Pablo Vidal, el primer premio, el segundo, Ana Fano. Y sí, Fano, a Fano hiciste vos con esta rifa.
2: A Fano.
0: Choro. Claro.
2: Se te va a venir al humo, loco.
3: No, sí, que se va a venir a echar la pelota.
0: La rifa, qué sé yo, le compro los números y me dice, al otro día, yo le compré tres números, ¿no?
3: Sí.
0: Tal, tal y tal. Al otro día me dice, no, eso no están. Y si tardás 24 horas en responderme, claro que lo vendiste, loco.
4: Sí, claro, fue tachando.
0: Claro.
3: Pero vos ya pusiste la plata, pagar
0: no,
3: la plata.
0: No, pegué, no le pagué todavía, así que... Pero bueno, por lo visto no gané.
3: ¿Qué quiere ganar?
2: Bueno,
3: si
2: ¿qué
3: no
2: le
3: paga?
2: Parece si vamos al primer tema de la mañana con la efeméride, si no le molesta
3: efeméride
2: mucho. Me gusta, tengo que escuchar Beatles.
0: Escucha, y otra, aparte de un todo, saludo a Ian, vamos a mandarle un saludo grande a La Única.
2: Qué lindo.
3: ¿La Única?
0: Che, ¿me dan bola?
3: Sí, La Única.
0: Ustedes cuatro. Le mandamos un saludo grande a La Única, a La Más Mejor.
3: A La Más Mejor.
0: A la reina de todas las mañanas.
1: A la que le pone color a la mañana.
2: A la que le pone color. A alguien te puso plata sí, a la semana, boludo, que sí, te arregla el cagüete con todos los programas.
0: A la que le pone color a la mañana. A la
1: color
0: que
1: rojo.
2: Yo le iba a mandar un saludo a Rosario Bay.
0: A la que nos despierta, a la que nos despierta con una sonrisa, la que nos ayuda a abrir la ventana y ver el sol y en los días de mierda nos tomamos unos mate amargo y arrancamos a trabajar.
2: ¿Qué está promocionando el programa El Espejo?
0: Exacto, un saludo grande.
2: ¿Te acuerdas del espejo?
0: A la única, sí, a la pionera la de la mañana. A la pionera de la mañana. Así que le mandamos un saludo grande.
3: Pioneras.
0: Sí. A Marisa Eli Martínez. Que está todo de lunes a viernes a partir de las 8 de la mañana. Un saludo grande.
2: Acá está.
0: ¿Qué?
2: Almirón fue el primer expulsado del Mundial por taparse la boca cuando decía algo.
0: Acá está.
3: Otra
0: le
3: vez.
0: Le estamos mandando saludos.
2: Ya está. ¿Cuánto más?
0: Y fue cumpleaños. Fue cumpleaños de...
3: Sí.
1: ¿El detective?
0: Claro.
1: De Luis, claro.
0: El cumpleaños de Luis, así que
1: el
0: también
1: detective,
0: le mandamos...
1: Detective Internacional.
0: Le mandamos un
2: acá está,
0: saludo.
2: Mirá,
1: Luis Dibiase.
2: Mirá, ahí está.
0: ¿Qué creo? ¿Y a quién le importa? Porque se te lo echaron por taparse la boca. Y ayer, ahora en el partido
2: mirá,
0: de Brasil,
2: mirá,
0: en el programa.
2: Mirá.
3: Pero eso es injusto, loco, porque si el tipo se tapó la boca, ¿cómo
0: en
3: saben lo que dijo?
0: En el partido de Brasil le cobraron un córner. Le cobraban un córner por hacer tiempo al arquero. ¿Lo vieron a eso?
3: No.
0: ¿No lo vieron? No, están en esas boludeces que se tapa la boca.
3: Claro.
0: ¿No viste que a Brasil le dieron un córner porque el arquero tardó mucho? El otro.
3: Relax. Claro, no viste eso. Bien.
4: Relax.
3: Bueno. Efeméride.
2: ¿Terminaste con los saludos? ¿Tenés alguien más para saludar?
0: Sí. Le mandamos un saludo grande a la gente de Cuero y Metal. Que ahora va a salir Alejandro a decir la boludez de siempre.
1: Cuero y Metal.
3: No, hoy no.
0: Haz lo tuyo, Alejandro.
3: Hoy no.
1: Haz lo tuyo, Alejandro.
0: Así que le mandamos un saludo grande a la gente de Cuero y Metal. Que todos los domingos nos llena de alegría y de cuero y de metal nuestros oídos.
3: Arranque porque no arranca más.
1: Después de los saludos de Manotas de chat. Manotas de chat.
0: Che, ¿sí? Hablando de Manotas.
2: Qué si malo que es el toro, loco, ¿no?
0: Si alguien lo ve a Juan Carlos Rosa, mándele saludos.
4: Ah, sí, no.
2: Debe estar corriendo todavía Rosa.
1: Ah, no saben ustedes.
0: Es como Forrest Gump.
1: Tengo la noticia, ¿eh?
2: Ah,
0: ¿murió? ¿Murió?
1: ¿Sabes que sí?
2: Ya, boludo.
0: Estamos matando mucha gente.
1: Me mandaron por cucaracha, en serio.
0: Estamos matando mucha
2: muy
0: gente.
2: Buenos días, chicos. Tardaste 10 y media de la mañana, se acordó Pionera. Y vos le estabas dando rosca, claro. Se acordó recién a las 10 y media de la mañana.
0: A mí me mandó un mensaje 7:15.
1: ¿7 y cuánto?
2: Pero que es un despertador.
0: Sí, se levanta temprano.
2: Qué molesta que esa mujer.
0: Es como dijo el general.
1: Pobre Luis.
0: Al pedo, pero temprano.
2: Claro. Muy bien. ¿Qué más dijo información?
0: Un saludo grande a las 60 personas que nos están escuchando. Por streaming.
1: ¿En serio?
3: Sí. 60 debe ser una sola. No,
2: debe ser un 6.
0: Vení
2: nomás.
0: Acá, mirá.
1: Vení acá.
3: Una
1: vení
3: sola.
2: Acá, vení acá.
3: Si yo todos los streaming que entro hay una sola.
1: Vení acá.
0: Las 60 personas que están escuchando, que están peor que nosotros, porque para estar escuchando a nosotros...
1: ¿Cómo serán los demás, no?
0: ¿Cómo serán los demás?
2: Escuchame, corresponsal, sí. ¿Qué onda?
3: No, ¿el de hable Paraguay? Comiendo, Castillo.
0: ¿El de Paraguay?
2: No, ya sabés cuál.
0: Ah, no apareció más.
2: Nunca más.
0: Nunca más.
3: ¿Eh?
0: Nunca más.
1: Nunca más.
0: El corresponsal que teníamos allá en el barrio de La Boca.
1: Nunca más.
0: No apareció más.
3: ¿Barrio de La Boca?
0: Sí.
2: Escuchen. Escuchen.
0: Bueno. Escuchen.
2: YouTube.
0: Corra la bola.
2: Oh, mamá, mira.
0: Oh, de hambre venimos. Oh. Che, mirá que cobra.
3: No produce.
1: Un cuarto.
0: Se está comiendo un cuarto. Sí.
1: Tres churros y un cuarto.
0: Un cuarto y amoblado.
3: Qué mala gente.
1: ¿Podés buscar algo de los Beatles? Como
0: Godoy para... viene
1: de que fondo. Así hablo de los Beatles. Le hago la efeméride, si no.
3: Claro.
1: No sé.
3: Si no, no arrancamos más este programa.
1: Sigo mandando saludos. Mira,
4: ahora que tenían que haber pasado los Beatles.
3: Claro.
0: Vamos con los Beatles. Vamos con los Beatles.
1: Ahí está, ¿viste? Se calentó Alejandro.
3: ¿Viste? Se calentó Alejandro.
1: Ahí está, lo lograron.
3: Siempre que haciendo cagada.
1: Ahí está.
2: Qué cosa cuando uno escucha un tema de los Beatles te trae nostalgia,
1: sí.
2: ¿No?
3: Pero no le queme el tema que va a pasar ahora.
0: Ah, ¿y este lo iba a poner?
1: No, no,
2: Hagan lo que quieran, chicos.
1: Bueno,

0: Ayer.
1: Cantamos en inglés porque estudiamos con Susana Baldoni.
0: Canciones
1: inglés para todas las edades.
0: El bloque se llama Canciones en un inglés de mierda.
1: Canciones para cantar en un inglés de mierda, boludo.

0: No traduzca las canciones porque mi señora se enoja.
1: ¿Qué recuerdos me trae, Dios mío?
0: No le gustan las versiones cantadas en castellano.
2: Vamos de vuelta.
0: Ayer. El amor solo era un juego.
2: Claro. Ah, eso dice. Eso
0: en alguna parte dice eso. Eso.
2: Menos mal que está en inglés, porque en castellano. Oh, I
3: believe in yesterday. Él cree en el
1: Qué lindo. Mientras tiene, yo recuerdo.
3: Mario está lembrando, dijeron los brasileños.
2: Mario estuvo ahí.
3: Mario está lembrando.
2: Está lembrando.
3: Es un menino puesto.
2: Es un menino que. Es un palo en yesterday.
3: Es un menino macuñero.
1: Mire, Godoy. No sé si le. Mire, Godoy, si le tiene un recuerdo esto.
0: Sí, cómo no.
2: Mostrarle a la cámara.
0: Escúchame.
2: Todo para decir que estuvo en The Cavern.
0: Mire, se me cae un lagrimón.
3: ¿Sabés quién es el colorado que le está vendiendo?
2: Sí. Nosotros nos pasamos de Vincent Papp y él estuvo en The Cavern.
0: Vincent Papp.
2: Lo más lejos que llegamos a Love y él.
3: Con reminiscencias de.
2: Claro, y este estuvo ahí.
0: Con el huevo.
2: The Cavern. Ay, The Cavern.
0: Bien, arranque.
2: Me pasó Aerosmith, pero bueno.
0: Mire que no.
3: ¿Qué
0: lo
3: tiene
0: molestamos?
3: Que ver Aerosmith, ¿no?
2: No, y bueno, estaba.
1: Yo me paré, en el lugar donde se paraban los Beatles esperando al productor para decirle que tienen que tocar en tal lado.
0: Aplauso.
1: No lo ¿sabe dónde lo aprendí? Lo aprendí usted eso. Usted me lo contó. Que había un productor que los esperaba siempre en la estación de trenes, donde ellos esperaban a ver cuándo se bajaba. Y me paré en ese lugar. Es mal, y digo, mire.
3: ¿Cuántos recuerdos?
4: Se me cae una lágrima.
2: Me paré, donde se paraba el productor.
1: Esta es la estación. Hey
0: Jude. Bueno, vamos a ir. Vamos a ir.
1: Aquí está la estación donde paraban ellos.
0: Todas las mañanas.
1: Le voy a mostrar de noche, se la voy a mostrar de día.
0: Todas las mañanas se tiene que pegar así en la cabeza y decir, voy a ir a Liverpool. Y se le cumple.
2: Voy a ir al banco a pagar las deudas.
3: Voy a sacar el kini o el telequino.
1: Le voy a contar para terminar así los tiros contra el balcón, así los tiros del precipicio. Estuve en un lugar...
0: No nos va a tirar como a la señorita esa que la tiraron.
4: Estaba pensando lo
0: entre
4: mismo.
0: Dos, ¿no?
2: Qué malo, boludo. ¿Cómo no va a ver que le faltaba ponerle la soga al arnés, boludo? ¿Cómo cae?
0: A ver, ¿cómo cae?
3: Rebota el zapito. No rebota el zapito.
2: Terrible, boludo. ¿Cómo lo van a tirar por el puente?
4: Tampoco no te das cuenta que no te ataron.
2: O sea, no sé, pero...
3: Nadie se percató de que no tenía puesto...
0: Estaban todos fumarola, me parece que estarían todos...
1: Yo estaba parando en el Matthew Street, que es la calle donde está...
0: Acá en la Mateo.
1: Escuchá, claro. En Matthew Street, claro. y fuimos a un lugar, lugar donde era para hospedaje.
0: Ajá.
1: Y nos hospedamos ahí a una cuadra y media del cover, sobre la avenida, sobre la calle,
4: te quedaste en un colchón como lo de acá.
1: Me fui al lugar, escucha. Y cuando fui subiendo la escalera empecé a ver fotos, y vi Mick Jagger,
2: Bowie,
1: Freddie Mercury, Beatles,
2: McCartney,
1: y el tipo vino y me dijo, porque era un venezolano el que estaba atendiendo, le dice, todo lo que ves ahí es cierto, usted está caminando por donde estuvo esta gente venía acá a este lugar a hospedarse para ir a tocar al cover.
0: Nada más,
3: estoy llorando, boludo.
4: Me voy a la mierda, boludo, no puedo laburar más.
3: Estoy llorando.
0: Si tuviera ojos lloraría.
3: Yo le voy a contar, a mí me pasó algo similar. No lo mismo, pero similar.
1: Bien.
0: ¿Qué le pasó?
3: Cuando fui a Strawberry Fields, estaba en el campo.
4: Para volver a puta.
2: Pará, dale, seguí.
1: Y se agarra, viste, se agarra la nariz como la novela.
2: No sabés si va a estornudar o a cosa. Bueno, dale.
1: ¿Qué, la saludaste a la pionera?
2: Sí.
1: Ah.
3: Y ahí fuimos, estuvimos frente a la tumba de Eleanor Rigby. Que aparece.
2: ¿Sí?
3: La tumba del padre también.
0: Sí, sí.
1: Rolando Rivas.
2: Hablando de Rolando.
0: ¿Qué pasó? No me diga que murió, sí. Claudio Satur.
3: Recién sí. me acaban de decir que murió.
2: Confirmado.
3: Che, pero no sabes de que murió. Que
2: no de un paro cardiorrespiratorio.
0: Un paro cardiorrespiratorio.
2: Todos morimos de eso. ¿Quién se
0: es complicado sí. decir eso?
2: Sí. Bueno, y le voy a dar otra información: que se está muriendo mucha gente que antes no se moría.
3: Así Se puede ampliar después.
2: Sí. Últimamente.
0: Se puede ampliar.
2: Y como dice, siempre se y como puede. Decía un vecino de mi barrio. Para morirse hay que estar vivo.
3: Vivir solo cuesta vida, decía el indio.
2: Vivir solo cuesta vida.
3: Vivir solo cuesta vida. Y agarró una CB en la pileta.
0: Sí, vamos a tirar frases toda la mañana.
2: De sobrecito de azúcar, ¿viste?
4: Ah, ahí se inspiraba este muchacho.
3: Decime,
4: ¿no?
3: De qué lado de la mecha te encontrás.
2: Claro,
4: claro. El indio iba al café todos los días y escuchaba y decía, habría hecho una frase hoy matadora, ¿viste? Sí.
2: Y pero hizo plata. Y vos estás acá tomando mata amarga.
3: Es verdad, los boludos somos nosotros.
4: Tal cual, tal cual.
3: Bueno. Vamos con los Beatles, vamos con los Beatles. Yesterday and Today, ayer y hoy en nuestro idioma, noveno álbum de estudio de la banda The Beatles, lanzado por Capitol Records para el mercado en los Estados Unidos el 20 de junio del año 1966. Un día hoy. Como hoy. Este álbum es recordado
2: casualidad.
3: Especialmente...
2: Qué casualidad.
3: Qué casualidad, ¿no? Este álbum especialmente es recordado por la controversia que generó la famosa portada del Carnicero. Si ustedes, no sé si...
2: ¿Monzón?
3: Se los cuento brevemente. La primera portada que tuvo este disco,
0: sí.
3: Salían ellos vestidos con un delantal blanco, con cabezas de animales, pedazos de carne.
0: Chancho, pedazos de carne, sangre por todos
3: lados. Sangre por todos lados. Cuando vieron esto, imagínate, los ingleses dijeron, ni en pedo publicar con con esta tapa.
2: Ni en pedo. Justo ellos, que son re...
3: Bueno, y entonces salieron vestidos de blanco y salieron con, viste, mejor ataviados, se podría decir, y olvidaron por completo esa portada del Carnicero, que se la llamó, y le permitió sacar este disco, ¿no? El título del álbum hacía mención a la canción Yesterday. 5 días después de haberse editado, el álbum apareció con una nueva portada, lo cual los Beatles posaban, como les decía, simplemente al lado de un baúl. Vestidos de blanco, todo blanco, con chaqueta blanca y todo, pero al lado de un baúl y nada más. En Yesterday and Today aparecieron 6 canciones provenientes de los álbumes británicos Help y Rubber Soul, las cuales no habían sido publicadas aún en un álbum norteamericano. También esto es para destacar. No lo quiero hacer muy larga, a ver algo más. Tiene temas como, por ejemplo, La Cara 1, Drive My Car, tema que hizo Paul McCartney cuando vino acá la última vez a la cancha de River. Estuvo muy lindo, por cierto. I Am Only Sleeping, Nowhere Man, Dr. Robert.
1: ¿La cancha River fue el último o fue en el
3: cancha River.
2: Cancha River.
3: No, cancha River, fui yo, Mario.
1: ¿Fuiste vos?
3: Cancha River.
1: Pero bueno, che.
3: Cancha de Río.
0: Y entró, siendo de Boca, entró a la cancha.
3: Y entré a la cancha de Río.
1: Y por lo menos entraste a un estadio. No, la posilga esa que tiene.
3: Usted se llega a arrepentir de lo
2: que está picante hoy.
0: Ya pusieron
3: usted
0: cuatro.
2: Chimichurri Castillo está repicante.
1: Cierto, pusieron cuatro columnas y una barrera, tenés razón.
3: Está picante, está picante.
4: 45 minutos, pero anunciando el tema. Del...
3: Bueno, vamos a escuchar entonces a los Beatles del álbum Yesterday and Today.
0: Falta que le digan algo de la gorra y ya está.
3: Clásico de clásicos.
1: Horripilante.
3: Drive My Car. Lo parió.

0: No te olvides que hoy a partir de las 13 horas, ahí hoy sábado 20,
1: sí.
0: En Zárate City Rockers, hay evento al aire libre, donde estará tocando Predator, Tierra Media, Martas y los Héteros y Tercer Cordón. Para disfrutar una tarde. Hay sol, che, bueno, hemos salido.
2: Hay sol, 9 grados. ¿Cuánto? 9 grados.
0: 9 grados, bien.
3: Está fresco. Frío,
0: una,
3: frío.
0: Una tarde fresquita, así que bueno, no te olvides para el día de hoy, a partir de las 13 horas podés ir acercándote al Foro Cultural, que cambiaron, en vez de estar en la Plaza Seca, están del otro lado, donde tenés ya un descampado yendo para el lado del...
1: Para la calle Lavalle.
0: Para la calle Lavalle es el lugar donde dijeron este fin de semana, así que le mandamos un beso.
1: Claro, porque da el sol. Más tiempo.
2: Hernández. Porque del otro lado va a ser de los Bustos.
3: Claro, claro. La soleta de los Bustos.
0: Claro, de los Bustos. ¿Qué Busto irán ahí, che?
4: Y los de Moria Kazán. El Busto.
3: Claro,
4: el
3: Claudio Busto.
4: Claudio Busto.
1: Los de Moria Kazán.
0: Qué boxeador, loco.
1: Los Bustos de Zulma Fayad.
3: Los Bustos de Juan.
4: Los Bustos de Juan.
1: También.
3: Los Bustos de Juan.
4: ¿Qué tal? Mucho gusto.
1: Buenas tardes, mucho gusto.
0: Fran, ven gusto.
3: Mucho gusto. Como Moria. Mucho gusto.
4: Mucho gusto.
3: Claro.
4: La Coca Sally no puede faltar.
3: Sabía, ¿no? Que falleció.
1: ¿Quién?
3: La Coca Sally.
1: ¿Eh? No.
3: Lo acabo de confirmar por la Coca Sally.
4: Sí.
3: Falleció. ¿No saben de qué falleció?
1: Chale, no me queda nadie.
3: ¿Qué le pasó? No saben. No. Chequenme, por favor.
4: Sí, después ahí de que dijiste, ya lo dijiste.
1: La producción.
3: Ahora chequeen, por favor.
4: Me dijeron por cucaracha.
3: ¿Le dijeron por cucaracha?
4: Le echan la culpa a la pobre cucaracha. La cucaracha ni sabe hablar.
5: Claro. Ni dije nada.
4: Un día la cucaracha se va a enojar, se va a ir a la mierda.
5: Sí, mi mierda.
2: Ahora, podrían poner otro animalito, ¿no? ¿Por qué cucaracha?
1: Y no sé por qué cucaracha.
4: Y en la oreja.
1: ¿Por qué cucaracha? Usted que trabaja en los medios y...
4: Claro, usted que de la televisión.
1: Y está ahí conectando a la gente.
0: En realidad nunca... Siempre, no sé por qué se le ha dicho cucaracha, será por lo chiquito que es, pero no tiene una definición, nadie sabe cuál
2: es la... Chiquita y negra.
0: ¿Le gusta a usted? Yo no.
1: ¡Oh, 2-0! ¡2-0 va el partido!
0: ¡Sí! Dígame que estuve bien. Gracias.
1: 2-0.
3: 2-0.
2: Escúchame, te di un pase para definir.
0: Sí, obvio. Tiene de tres. Bueno, ¿qué les parece si vamos un poquito a escuchar algo de lo que traje? Banda británica de rock formada en 1977. Durante la mayor parte de su historia, la formación consistía en un...
2: Esperemos que esté mejor, que tengo 45 minutos esperando un tema de mierda de los Beatles, está claro.
0: Principal, Sting, Andy Summer, Stewart Copeland. ¿Se acuerdan de Stewart Copeland?
1: Stewart Copeland.
0: Escúcheme. La banda se hizo mundialmente popular a los finales de la década de los 70 y a los principios de los 80.
2: ¿Tuvo hace poco Stewart Copeland en Argentina?
0: Sí, señor. Sí, señor. ¿Estamos hablando de quién?
3: Stewart Copeland.
0: De The Police.
1: Una
0: muy buena banda de Police. Traje el tema que se llama Cuando el mundo se está desmoronando, hay que sacar el máximo provecho de lo que aún queda. The Police.
3: Cuando el mundo tira para
1: abajo. Oportunista.
0: Para mí un discazo, Signata Mondata, es el tercer álbum de estudio de la banda británica, editado en 1980 por AM Records. El álbum está influenciado por el reggae, punk, introduce pocos elementos musicales de la guitarra y bajo, un poco también de batería. Así que vamos a escuchar del tercer tema de este álbum.
1: Del disco homónimo.
0: Exactamente, de Signata Mondata. Cuando el mundo se está desmoronando, hay que sacar el máximo provecho de lo que aún...
1: Oportunista.
0: De Polis para todos ustedes en la 98.5 R1. ¿Dónde? Donde vamos a escuchar dos temas más. Pero disfrutate este tema de The Police.

Ahí estamos escuchando a los The Police, una muy buena banda de este disco Serenata Monata. Un disco que pegó mucho, pero fueron cambiando los géneros. Acá se llamaban como género punk en este disco de Serenata Monata. Sí. Pero luego llegaría Fantasma en la Máquina, Ghost on the Machine. Este es el cuarto álbum de estudio del grupo británico, que fue lanzado el 2 de octubre de 1981 por el sello de AM Records. Siempre trabajaron con el sello de AM Records, pero acá hay una cosa que la cambia la banda, porque de ahí se nombran como que vienen ya con el New Day y el pop rock. Un poco de eso se trata el próximo tema, que se llama Too Much Information. Demasiada información. Esto es de Fantasmas en la Máquina. Lo escuchamos así. Esto fue, como dije recién, en 1981, y sonaba de esta manera los The Police.

0: Ese es el disco que hablábamos de Fantasmas en la Máquina. Esto es una tapa de un disco bastante raro. Es una tapa, álbum negro con letras en digital, ¿se recuerda?
1: Claro, sí, tipo digitales.
0: Pero era media asiática, una cosa bastante rara.
1: Claro, porque formaba las caras de ellos digitalmente.
0: Exactamente. Porque ellos en el 14 de diciembre de 1980 tocan en Argentina por primera vez y tocan en el New York City, luego tocarían en Obras Sanitarias y luego viajarían a Mar del Plata para volver a tocar. Esta fue la primera llegada de los de Police a la Argentina, en plena época de los 80, una movida, si se quiere, más disco, más boliche.
1: Sí, más conocidos también.
0: Más conocidos.
1: Cuando vinieron la primera vez en New York City, no eran
0: ellos
1: tan
0: conocidos. Ellos se conocen
1: tan
0: por Roxette, en realidad. Ellos comienzan a sonar en Argentina con ese tema. Lo que vamos a escuchar para mí es una de las mejores tapas de disco, Synchronicity, que es un muy buen álbum. Este es el quinto álbum de la banda británica, lanzado el 1 de junio de 1983, también por AM Records, una de las discografías que más ha seguido a los de Police, en donde se encontraban con una... Vio que no eran de cambiar como hoy, que cambian muchas discografías. Siempre siguieron con esa empresa. Y esto acá es uno de los temas más conocidos. Cada vez que respira se conoció acá. ¿Se acuerdan? Que se llamaba Every Breath You Take. ¿Alguna cosa así también pronunciada?
1: Everything you take.
0: Bueno, cada vez... Era, ¿se acuerdan que era? Claro. Cada vez que respiras. Sí, era un temazo que después... fue uno de los grandes temas. Así que bueno, vamos a escuchar el último álbum del tema 7 de ese álbum de Sincronicity. Así suena de esta manera para todos ustedes, Cada vez que tomas.
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0: Bueno, así escuchamos a los The Police. Traje tres temitas para disfrutar una buena mañana de los The Police, que hace banda que mucho no se escucha en las radios, prácticamente. Gente que
1: donde,
0: ha estado...
1: donde siempre están todos los temas de The Police son en las películas que hace Adam Sandler.
0: Y porque Adam Sandler es muy fanático de los The Police, es verdad, sí. Bueno, más adelante le tengo cosas para... Vamos a ir a 1977... Vamos a venir un poquito más acá, vamos y volver a los 80. ¿Por qué? Porque vamos a tener Tabárez. Alguna gente un poquito mayor sabe de lo que estamos hablando de la banda Tabárez.
2: Tabárez, ya me había olvidado de Tabárez.
0: Tabárez, que hizo el tema More the Woman, ¿se acuerdan? El disco de aquella película tan icónica de Los Boliches como El Fiebre de Sábado por la Noche. Nosotros te he traído el tema de que para mí es el mejor tema de la película, es de Tabárez. Que después lo cantan los BG, pero a mí me gusta por esta banda de afro. Y después vamos a tener a los Jackson Brothers, en una presentación donde hicieron un popurrí de Michael. Y después sí vamos a escuchar el verdadero tema de Michael, así que eso va a ser para más adelante. Así que, ya saben, en un ratito más adelante vamos a tener buena música de la buena, del funk, de lo
3: no
0: que
3: No como
0: quieran.
3: La mierda. Sí,
4: no, ahora no escuchamos.
0: No, ahora vamos a escuchar. Ahora, si quieren, vamos a pasar la música.
3: Usted es trajo... porquería. La
0: no,
3: música.
0: No, yo, usted se sienta la bien, música, lo que quiere.
4: Vamos con el bloque de música de mierda, auspiciada por Roger.
3: Auspicia este bloque.
1: Escuchame, auspicia para el
3: Inodoro
2: Cosima.
0: El disco vale 40 lucas, el vinilo. De,
3: Inodoro Cosima, auspicia de Polis, este ¿no? momento de mierda. Esperá
4: que Mario agregó datos.
0: Que vale 40 lucas el disco sincroniza de vinilo. Lucas. 40 lucas, sí. No, está barato.
4: ¿40,000 pesos?
2: Barato.
0: Es barato, sí.
3: ¿Usted qué quiere? ¿Que cierre fábrica todo? ¿Señor Eugenio Roldán?
0: No, te lo digo en serio, es barato.
3: ¿Cuánto gana?
0: Hemos visto discos de 80 lucas,
2: Sí, pero 40,000 ahora en este momento no puedo gastar.
0: Disculpame, me vas a la razón lo que te voy a preguntar. ¿Un disco de Pink Floyd?
3: Ah, bueno, es Pink Floyd.
2: Bueno, es Pink Floyd.
3: Es Pink Floyd.
0: Y Pink Floyd era de sacar dobles prácticamente.
2: Y sí.
3: El lado oscuro de la luna.
2: Sí, pero nosotros no podemos ahora
0: bueno,
2: tenemos
0: a mí no
2: que
0: me gusta,
2: viajar.
0: A mí no me gusta que me contradigan porque yo vengo con verdades.
3: Claro.
2: No, no le contradigo, pero yo con Sarita tenemos que viajar ahora, ¿verdad? No podemos.
3: Desde Boca sale las verdades como poroto en la chaucha.
4: Dalai Lama, boludo, lo teníamos en la mesa, no sabíamos.
1: Negro, perdón,
2: es medio rabino con ese coso que trajo, ¿no?
1: Dice que Tabárez le gusta el disco Infierno de Tabárez.
0: El disco Infierno fue el disco más disco de todo el planeta.
4: O sea que el Pupe está escuchando la
1: verdad. Totalmente, todos los
0: disco saben. Infierno
2: es uno.
0: Bueno, por ejemplo, el tema que traje hoy de Michael y Disco Infierno son los íconos más importantes de sobre la tierra, sobre la música disco.
2: Sobre la tierra.
4: ¿De Michael Bublé?
0: No, de Michael Jackson.
3: Jackson.
2: Cuando decimos Michael.
0: Porque yo dije...
3: Jackson y su familia.
0: Yo le digo a todos, le mando un cariño grande a Pupe, lo saludé el otro día que andaba en un colegio y iba a buscar a su niño. Niña y no me escuchó, pero obviamente porque estaba atento a que cuando saliera su niña del colegio. Yo justo iba para mi casa. Les comento, yo me tomo el trabajo de escuchar muchas cosas.
4: Ah, sí, que tomás entonces.
0: Y realmente hay sonidos en el disco Infierno que lo tiene Michael mucho tiempo después. Michael, estamos hablando de los 80 a 1977. Hay un cambio de disco.
3: Choreaba Michael Jackson.
0: Aquello que me conoce.
2: Primicia.
0: Nosotros hicimos una historia.
3: Murió, ¿sabía?
2: No.
3: Murió Michael Jackson.
2: Boludo, murió.
0: Y nosotros hicimos una historia de Black Panther hasta los nuevos tiempos. ¿Se acuerdan?
2: Yo conozco
3: último momento.
0: Esta historia completa son casi 50 programas que hice de 2 horas sobre toda la música afro desde el nacimiento de gospel hasta los últimos tiempos de los años 2000, 2000 y pico. Pasamos por el roller, pasamos por el funk, pasamos por el Black Panther, pasamos por el soul, pasamos por el música del alma, que en realidad música del alma se llama soul.
2: Soul.
0: Entre otras
1: soul,
0: cosas.
1: Alma.
0: Así que bueno, hicimos un muy buen programa. Casi 30 programas, ¿no? 30, 40 programas muy lindos. Todo así, he comido el libro a morir, he leído un montón. Así que me gusta mucho la música afro, así que está de para bien. Así que le mandamos un cariño, gracias por estar como siempre. Este está editando los temas, ¿no? Ese muchacho que discuté.
1: Sí, por favor.
0: Vi una foto ahí sentado en la mesa trabajando en la edición.
2: ¿Sí? ¿Trabaja?
0: Sí, sí.
2: Sí, ¿cómo que no? Usted. Nunca
0: le mandamos un cariño grande. Bueno, ahora sí, vamos con la música pedorra que trajo.
3: Auspicia este bloque de música de mierda.
0: Sí. No.
3: Inodoro Cosema.
0: No. Damos un saludo a Cosema.
3: A Cosema también.
0: Nunca le mandamos
2: un saludo. ¿Qué haces, Cosé?
0: Cosé. Ahí va. Así
3: esa
0: suena.
3: Es la cortina del programa, ¿no?
2: Bueno,
0: cuénteme cómo está la... Porque yo le voy a hacer una pregunta porque usted sé que le gusta el rock nacional y todas esas cositas. Sí. ¿Cómo está el rock nacional? Está un poco caído, no hay mucho movimiento. Hay más allá del mundial, pero no hay como presentaciones. Toca Nola, tal. No hay mucho, ¿no? No,
3: no solamente la
0: Renga. Que han quedado, claro.
3: La Renga sí que viene
0: llegando. ¿A qué cree que pasa eso? ¿Por qué cree que está pasando todo esto ahora? Porque no hay bandas que... hoy tocan obras y ya es como que medio más más espaciado todo.
2: Bueno,
0: ¿no?
2: Hoy en Zárate vamos a tener cuatro bandas.
3: Ah, claro.
0: Sí, libre y gratuito. Sí, el Forum.
3: El Forum.
2: Así que
0: ¿qué vamos a escuchar ahora?
2: A ver, ¿qué
3: pasa? Ahora vamos a escuchar, Los Pericos. Como decía,
0: Los Pericos.
3: Que no paran, no se puede decir estos muchachos. Ya publicaron Baila del Cielo, se llama...
0: ¿Tema nuevo ese?
3: Tema nuevo. Uh-huh. El séptimo episodio de Las Sesiones Inmortales. La serie de videos acústicos donde la banda revisita algunas canciones por canción de su disco que se llamó Inmortal.
0: Bien.
3: El tema tiene una impronta, se podría decir, bien particular. Está inspirado en la cultura mexicana, en el Día de los Muertos, más precisamente.
0: Sí, señor.
3: Pero que no te engañe el título ni la referencia. Lejos de ser una canción así oscura, triste, que se llorene. ¡Ay, ay!
0: Yo no lo puedo creer. Después quiere que lo respete. Y el tipo
3: vuelca. A ver si pone un poco de rescato.
1: Está corriendo el reloj de la presentación.
3: Speedy González, el ratón más veloz de todo México.
2: Mire que yo lo sé hacer, pero no lo hago para que el tipo siga. No, él solo se boicotea.
4: Se auto-boicotea.
3: Bueno, les decía, Baila en el Cielo es un tema alegre, bailable y con un... Se podría decir un tinte de ska también, ¿eh?
2: Ajá. ¿Ska?
3: Ska.
2: Y música
3: mexicana. Como hacían Los Fabulosos en sus comienzos, ¿eh?
2: Sí.
3: Mi novia se cayó en un pozo
2: ciego. Sí, exacto.
3: Bueno. La serie arrancó en mayo con el primer episodio, Corazón Cristal, grabado en Robledo Sound Machine. El estudio propio que tiene la banda.
4: Robledo San Machín.
3: Robledo San Machín.
2: No, por Dios. Robledo ¿Para San qué vine?
3: Robledo San Machín.
2: Yo me tendría que haber quedado en casa.
4: Y te vas a perder todo
3: esto. Te vas a perder,
0: ¿Te vas a perder todo esto. No lo encontrás en ningún otro lado.
3: Ningún lado. Ningún
2: qué
3: lado.
2: Feo que queda eso por radio, ¿no? Te vas a perder todo esto. Y le dije, y bueno, dale un besito.
3: Y bueno.
4: Esa frase y la de querer morir en este instante, que dijo Junta. Vos querés morir en este instante.
3: Bueno, para cerrar, Inmortal, lanzado en marzo de este año, es el 13º disco de estudio de la banda, liderada por Juanchi Baileirón.
2: Qué complicado, ¿qué?
3: 10 canciones inéditas, con una lista de invitados de lujo, se podría decir, ¿eh? Abel Pintos, El Plan de la Mariposa. Sabino, Non Palidece, Guasones, que no es poca cosa. Y algunos otros más.
0: Bien, también. Buenas bandas,
3: Por eso te digo.
0: Sí, sí, sí.
3: Ya lo pueden ver en Sesiones Inmortales, episodio 7, lo buscan por YouTube, ya está cargado el video.
0: Hagan el laburo, loco. Hagan el laburo.
2: Hay un tema de Pericos que estuve escuchando hace poco, Sin Cadenas.
3: Sin cadenas.
2: Me gusta mucho el tema. Bueno, hay una versión donde está Cerati, Aznar.
4: Avisale que Cerati...
3: Sí. Ah, sí, sabían, ¿no?
2: ¿Qué pasó?
3: Me acaban de informar que Cerati murió.
2: No.
3: Sí.
2: Me jodí. Después,
3: a veces me ponen a
2: dudar. De que, no nos quedan ídolos.
0: Después usted que... sabe que nadie le dijo alguna vez algo a usted.
2: No le va a decir, no le digo. No le digo.
3: Usted se tiene que arrepentir.
2: De lo que va a decir.
3: De lo que va a decir. Empieza a arrepentirse.
0: ¿Qué? ¿Qué? No. Si querés participar, loco, en el programa, ¿eh?
1: No, perdón, yo estoy escuchando, estoy calculando el tiempo que se tarda en otro tema de mierda.
0: Está cronometrando el tiempo.
1: 45 minutos estuvimos con un tema de mierda de los Beatles. Ahora viene un tema de mierda de los... Y vamos a estar otros 45 minutos.
3: Ay, ¿de Polino? ¿De Polino?
1: No, Polino.
3: Ah, claro, Polino.
0: Bueno,
3: Los Pericos se van a presentar oficialmente... este disco Inmortal, el 22 de octubre en el Teatro Gran Rex. O sea que hay tiempo, ¿no? Las entradas, por la duda le digo, no están a la venta.
2: Vamos a ir con Castillo.
3: Bueno, vamos a escuchar a Los Pericos entonces, haciendo Baila In the heaven, en el cielo.

0: Ahí estábamos escuchando a Los Pericos con Baila al Cielo, el tema que nos trae Roger. Y tengo una noticia del mundo del fútbol.
1: Ajá.
0: El Vasco da Gama se quedó sin técnico.
1: Ah, mira.
0: Acaban de...
2: ¿A quién carajo le importa?
0: Acaba de renunciarlo a Renato Gaúcho.
1: Y Turquía también, viste, en el Mundial.
0: Lo cambiaron. Eso es feo, que te cambien. Perdió un partido.
1: Perdió
0: un partido nomás.
1: Perdió 4-1, creo, Turquía. Y lo echaron al tipo. Primer partido que perdió afuera.
2: ¿Y por qué no se lo podría echar?
3: Corto mano, corto fierro.
0: Porque...
1: No es productivo, aparte, ¿no?
0: Son 6 partidos, 7, 8. ¿Cuánto es? Llega a la final, son 8. O sea, porque perdiste un partido, lo va a echar, déjalo. Pero ya está jugado.
1: Claro,
3: hay gente, Mario, así, los turcos son.
1: O esperá
3: así,
1: que lo eliminen. De
0: o seguro que va a cambiar el equipo porque un técnico nuevo.
1: No,
0: van
1: a ser
0: los mismos perros.
1: Va
0: jugando,
1: a ser peor.
0: Claro.
1: Si, porque si quieren imponer otro estilo de juego, ya está.
0: Aparte, el técnico no patea, no ataja, no hace nada. El técnico no,
1: está el pedo, como oreja solo. Está.
3: Es como el director de orquesta, dice usted.
0: Claro, los demás tocan solo ya.
1: Con la batuta a la mano.
0: Si no, no tendrían que estar leyendo la partitura.
3: Claro.
1: Y casi seguro que sí.
3: ¿Alguna otra noticia, sí?
1: Se cayó, ¿viste? El cantante
2: de
1: Babasónicos.
2: El técnico de Boca tuvo una...
1: ¿Úbeda?
2: No, señor Gago.
1: Ajá.
2: Tuvo una descompostura. La pasó mal. No, pero lo vamos a dar como extraoficialmente, ¿sabes?
1: ¿Pues yo?
2: Sí, sí. No, está vivo.
1: Lo dijo, sí, no, sí, no. Dijo. Está vivo. Chequeado,
2: no,
1: por Mario.
2: Tuvo aparentemente un accidente cardiovascular.
1: Baila.
2: Los técnicos deben tener algunos dramas, ¿no? Del bobo, ¿no? Porque terminan como locos.
3: Y según.
1: Sí. Yo le iba a decir, ¿vieron?
2: Scaloni, por ejemplo, de hecho.
1: El cantante de Babasónico.
0: ¿Qué le pasó?
1: Lo mismo que
2: Sergio Benny. Se cayó.
1: Se cayó, le erró el coso y se vino abajo.
2: Porque
1: y
2: yo creo que están muy oscuros los escenarios.
1: Igual ¿también? No pasó nada porque siguió cantando el tipo a pesar
3: Raúl
1: del golpe.
3: Le pasó lo mismo.
2: ¿Quién?
3: Raúl Lavie.
1: ¿Fue suyo?
3: No, se cayó en el escenario también.
0: Mucha gente
1: ¿Se cayó? O se desmayó?
3: No, se cayó.
2: ¿Qué parte no entiendes? Si dice que
3: tropezó.
2: Se cayó. No se desmayó.
3: Se trompezó.
4: Va a tener que poner baranda, ¿no?
1: Claro.
0: Ah, mirá, dijiste Babasónico y pensé que era el de Turf. El de Babasónico,
1: Dárselo.
0: Cabeza de casquito ese.
3: No sabe lo que es, yo lo conocí en persona, sí.
2: ¿Por qué esa confusión de Babasónicos a Turf? No entiendo.
0: Porque dijo se cayó.
3: Por el corte de pelo.
0: Y se me cruzó el de Turf, que puede ser propenso a caerse, pero no, ahora que no. Es que uno cuando llega está grande ya.
3: Y sí, estamos todos grandes, ¿qué quiere?
0: Y los escenarios son lugares a veces
3: peligrosos.
0: Vio que es obligatorio de marcarlos.
2: ¿Cuál es el obligatorio, perdón?
0: Es obligatorio de marcarlos con una cinta que viene, que es como fluorescente,
1: sí, claro.
0: Entonces, solamente se ve para el que está caminando por ahí. Porque si no la tenés esa cinta, y comúnmente el piso del escenario son negros. Ya sea
2: pero no para mierda, pero no importa.
4: Sí.
0: ¿Cómo? Claro. Que el piso del escenario son negros.
2: ¿Cómo? Son negros.
0: ¿Y de qué color son, boludo?
5: Son todos negros, puto.
2: Es de color negro. No, son negros.
0: Y que es de color negro y que digan son negros, ¿cuál
2: no,
0: es la diferencia?
2: No, es más despectivo, son negros.
3: Son
0: vos
3: negros,
0: lo estás tomando
3: claro.
0: Como despectivo, yo estoy hablando del piso.
3: Va a venir la Sociedad Protectora de Escenarios, sí, y se la va a agarrar con usted.
0: Bueno,
4: el Inadi de los
0: escenarios. El color, el tono en el cual fue pintado, o la madera que la pertenece a los escenarios, comúnmente no fijos, sino transitorios, es de un color tono oscuro.
2: Bien, me gustó.
0: Entonces,
2: ahora, ¿por qué hacen esas cosas a media luz
3: cuando tienen 90
2: años ya? Se hacen los pendejos y se cagan a golpe.
3: Claro.
2: Iluminen más de escenario, porque ya no es la primera vez que se cae
0: alguien. El de Maná también se
4: primero,
0: se cayó el guitarrista.
2: La otra que desfilaba, como es la venezolana esta que se mata el hambre acá.
0: Cati Fuló.
2: La Cati Fuló que se mató un golpe. Yo no olvido.
1: Caterine Fuló. Perdón.
3: Caterine Fuló.
2: ¿Se acuerdan? Esa que se mata el hambre acá.
4: Se mata el hambre acá.
2: Sí.
1: Viene Maná.
2: Y habla burudece.
1: Viene Maná en diciembre, Estadio River Plate.
2: Sacame cuatro entradas.
1: Sacame cuenta las entradas.
2: Sacame cuatro entradas, por favor.
4: Viene con toda la batería entera, eso sí.
0: Pero el tour vivir sin aire. O sea, viene con el mismo tour hace
2: 40 años. Como dijo uno, ¿quién viene? Ozzy Osbourne.
1: Ozzy Osbourne.
2: Lo confundió con Ozzy Osbourne, Dios mío. Una periodista en una televisión. ¿Quién es Ozzy? No, querido.
1: ¿Qué otra periodista?
2: ¿No te enteraste que se murió?
0: ¿Quién? ¿En serio?
3: ¿Quién?
2: Ozzy Osbourne.
3: Ozzy.
0: Roger.
1: ¿Eh?
0: Murió. Decilo.
1: Acaba de fallecer.
0: Ozzy Osbourne.
1: Ozzy Osbourne.
2: Ozzy Osbourne.
1: Sí. Con Domingo bueno. Dinúbila y Michael Jackson. Que usted tiene algo de Michael Jackson.
2: Jackson, vamos a escuchar algo de Michael Jackson.
1: Y sus amigos. Ahí está. En diciembre, en el estadio River Plate, ya están en venta las entradas. La agrupación Maná.
2: Creo que es buena banda.
3: Le paga Maná,
2: ¿eh? Saliendo de joda, ¿no? Es muy buena banda, ¿eh?
1: Buena banda, diga la verdad.
2: Muy bien.
3: Le paga Maná, ¿eh? ¿Qué tanta
1: banda mexicana?
2: No, pero suena muy bien.
4: Me gusta mucho el batero como toca, me encanta.
2: Bueno, el batero de que hizo la banda de metal. Dice que que cante todo.
5: ¿Sabes cómo te soñar?
2: Hagamos toda la burlés porque si no nos... Que no hacemos la burlés y no entramos, te dejan afuera, ¿viste?
5: Por tu amor y por tu ya.
2: Que no es hermano de Carlos Vive, ¿no? Viste que tiene los mismos pelos.
5: Si tú supieras que soy sincero.
3: ¿Y Carlos Vive?
5: Sí. Yo soy de Señor.
1: Vamos todos ahora, ¿eh? El estribillo vamos todos.
3: ¿Cómo es el estribillo? No sé el estribillo.
2: Ahora, no lo sé.
1: Ahí viene,
2: yo no lo sé.
5: Salve todos a mis ojos. Pero tú ya tienes otro.
2: Ah, recuerno.
3: Ah, recornudo.
5: Tipo frío y aburrido.
3: Bueno, ¿qué? ¿Le gustará así?
5: Un tonto que es un reprimido.
3: Ah, bueno, pero vos ya sos.
5: ¿Dónde va?
1: Vamos, vamos todos.
3: La canción del cornudo.
5: Oye, mi amor, no me digas que no.
3: Ya te dijo que no, chabón.
5: Vamos juntando las almas.
3: Juntando las almas.
5: Oye, mi amor.
0: A mí me gusta la canción esta que le hicieron a, al santo de los ahogados.
3: ¿De ahogados sí, o abogados?
0: De ahogados.
3: Ajá.
0: ¿Viste que cuando uno se ahoga, qué le dicen?
1: Inundados.
0: Cuando vos eras chiquito te ahogabas, ¿qué te decían?
3: ¿San Blas?
0: Claro, San Blas, San Blas.
5: En el muelle de San Blas.
0: Y le hicieron una canción ellos.
1: Temas.
0: En el muelle de San Blas.
1: Temas. Orgásmico, diría yo. Un tema orgásmico.
3: Orgásmico. Estamos en el horario de protección a la señora, al ama de casa.
1: Este es el tema orgásmico de la semana.
0: Terrible jeropa.
1: Y te lo presenta RD1.
3: Aquí.
0: Todo porque Maná va a venir a Argentina.
3: En Zárate.
5: Ella despidió a su amor.
3: ¿Pero qué puso la torta, Maná, acá?
0: Sí, para.
3: ¿Puso la guita?
0: Viste, ahí está San Blas, San Blas, San Blas. Se vio ahogado.
5: 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Y en papá de llanto ella juró que esperaría.
0: Se la sabe
3: ah,
0: toda.
3: Ah, Penélope.
0: Se la sabe toda.
3: La canción Penélope de Serrat.
0: Como la de Paloma San Basilio. El barco velero.
1: El barco velero.
0: Claro,
3: para mí es Penélope de...
0: Pero Penélope era en el tren.
3: Bueno, pero este es en el muelle.
0: Claro, como el de Paloma San Basilio.
1: Cada uno viene como quiere.
2: Ya está, amigo. Listo, ya está,
1: ya está.
0: Bueno,
1: ya
0: está. Vamos a ir a ver a Maná.
2: La miseria.
1: Vamos a ir a ver a Maná, entonces.
0: El que vino con el buzo de Basi y la mujer
4: de
1: Basi.
4: Ponía Basi, que yo estuve allá
1: no
4: con la Basi.
1: Donde
4: me dio de parado la esquina que me dio de parado Gala.
2: El Layer. Atento con el Layer, viene a la Argentina.
0: ¿Qué? Bueno, pero eso es decir en cuero y metal.
1: Claro.
2: Ah, oye, cumple, mirá, homenaje después de hace 5 años de la muerte del Pato Larralde.
3: ¿Quién?
2: No, el Pato Larralde, ¿cómo?
3: ¿Larralde murió?
0: ¿Murió?
3: Sí. ¿José Larralde?
1: José Larralde.
2: Pato Larralde, la banda de los antiguos, chicos. La banda de Stoner.
1: Murió
2: de los... Poné los antiguos, buscá los antiguos, la puta madre.
0: Vale, Roger,
2: los antiguos.
0: Murió el Pato Larralde.
3: ¿Pato Larralde?
1: ¿Está chequeado?
0: Sí.
3: ¿Si decían Pato o José?
1: Murió entonces. Estoy en condiciones de informarle.
2: Entonces, Pato Larralde, sobrino de
3: José.
2: José
1: Larralde.
2: Es igual.
1: Que mi plaza no vale.
3: En serio que igual.
2: ¿No lo conocía usted? ¿No? Larralde, yo le voy a mostrar una foto que es igual.
0: Escuche.
2: Hacia Stoner.
1: Stoner para mí. Para la fotocopiadora.
4: Para la fotocopiadora.
1: El Stoner.
4: Claro. Stoner.
3: Yo compro. Yo compro Stoner.
2: Mira que igual.
5: Ya no tienen sombra de cuerpo.
2: Sí. Ya no tiene. A su tío, Larralde. La banda de Stoner que sonaba como la puta madre.
3: Así que... canta igual a Giorgio, ¿vio?
4: Sí, es muy parecido, así que era Giorgio.
1: Vamos, che.
2: Es igual a, a su tío, ¿no?
4: Está en negro la canción.

0: que lamentablemente después del fallecimiento del Pato no llegó a ser una de las mejores bandas, pero The Stoner, que el Stoner no se escucha mucho en Argentina.
1: No.
2: Cabezones hace Stoner. ¿Se lo sabía? ¿No? La banda Cabezones.
0: No, no, no comparto mucho. No comparto mucho. Usted está hablando de César Andino. Hable con propiedad. No.
1: Andino.
2: Andino que está en
0: César Andino,
2: la mañana de Andino
3: en
2: César,
3: el, en la 9.
0: Claro. César Andino hace más dark y más más de
4: hace rato que no la veo Marisa.
0: Que Stoner.
2: Está sí. En Canal 9 está, ¿no?
1: Sí, a la mañana. Murió el papá.
3: No.
2: Murió el
1: papá. Sí.
2: Estamos en condiciones de afirmar que murió el papá de Andino, ¿eh?
1: Concha,
2: me dijeron por cucaracha.
0: Esto es, bueno, de la fecha.
4: A mí me dijeron por la hormiga que...
1: ¿Por mí?
0: Que bien, ¿qué más tenemos? ¿Información? ¿Tiene alguna información? De...
4: ¡Información!
1: Estamos tirando acá de
3: tres horas de información.
0: No, pero no. Quiero más información. Quiero que
3: ¿de
0: estén...
3: qué? ¿De qué?
0: Laburando.
3: ¿Qué quiere saber? ¿De qué
1: ganó
3: saber?
1: Argentina.
0: ¿Qué quiere saber?
4: Aumentó la temperatura, hace 12 grados.
0: No. Lo que bueno. le quiero preguntar
1: sí.
0: a ustedes, precisamente.
1: ¿A mí?
0: Sí.
1: Sí.
0: Sí. ¿Qué van a hacer mañana? Mañana es el Día del Padre.
2: Voy a hacer el Día del Padre.
0: ¿Eh? Hace 2 horas que estamos, sí. Ni siquiera nombraron.
2: Bueno.
3: ¿Y pero lo vamos a nombrar mañana?
1: Sí, porque no sé, qué sé yo. El Padre es uno de los grandes olvidados.
0: Sí, sí señor. Sí.
1: No se vende nada.
3: Ya lo dijo
1: para
3: el famoso filósofo.
0: El
3: famoso
0: filósofo. El fósforo.
3: Callaos, lacayos. Ya lo dijo el famoso filósofo.
1: Filósofo. ¿Eh?
2: ¿Qué
1: filósofo.
3: ¿Qué dijo el famoso
1: filósofo?
2: ¿Qué dijo el famoso parófilo?
3: Dijo... Justicia para papá.
2: Oh, qué malo. No sé cómo se pueden reír de eso.
0: No se puede.
2: No se puede reír de eso.
4: ¿Qué va a hablar el nene?
0: Qué barbaridad.
2: Usted se tiene que arrepentir. Qué maldad, dice.
4: ¿Qué va a hablar el nene?
0: Se ríe sobre. La gente individualmente no va a entender nada.
1: No, hecho, obviamente que no.
4: Hablar, nene.
1: Se tentó.
2: Se tentó.
1: Ni música pone.
2: Nada. Está totalmente colapsado.
1: Eso no pasó nunca.
2: Está en un colapso.
1: Esta gente está toda fumada.
2: Están todos locos.
4: El frío, loco.
1: Mañana es Día del Padre.
4: Mañana es el Father Day.
1: Si te regalan pantufla media y bufanda.
2: Se las tiro por la cabeza. Aviso.
5: Dieguito quiere decir algo más.
1: Ah, quiere hablar, Dieguito.
5: No me está trabajando. Justicia, papá.
3: ¿Cómo digo?
5: Justicia por el padre.
1: Le traducen, aparte. Sí, hay que traducir.
0: No aguanta más, chabón, boludo. No, una cosa loca. No. Después.
3: El nene va a decir.
0: ¿Te das cuenta? Después tienen que dar la información.
1: Ahora en vez de 60 personas tenemos 2.
0: Escuchame, después, estas cosas que pasan, después tiran fake news. ¿Te das cuenta de eso? Por eso pasan las cosas.
3: Es que el negro dijo, el padre lo habrá olvidado. Y justo cayó justicia. Oh. Y ya le dice que el negro va a
0: decir. Es una cosa loca.
3: Justicia por papá.
0: Dios mío.
3: No,
1: ya está, con eso cerramos.
3: Sí,
1: el informe del Día del Padre.
0: Es una cosa loca.
2: ¿Qué
0: le parece? Vamos a hacer un poco de música y ya volvemos. Vamos a mandar un poco de música y volvemos. Acá estamos en la 98.5 R1, aquí en Desfachatado, todos los sábados. El mejor programa que te hace reír toda la mañana.
3: No sé si lo hacemos reír, pero nosotros nos reímos.

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0: disculpen, tengo que decir algo porque yo sé que por ahí no todos lo interpretan de la manera que yo lo interpreto. Esta canción que van a hacer ahora es un himno. Si afuera, en el exterior, si ellos no tuvieron trascendencia internacional, es una cosa. Pero que esta canción no deja de ser un himno, es un himno. Dios es un rocker.
1: Toma pa' vos.

0: Esto le están robando a los raros.
1: No, ningún robar nada.
0: Esto es el chico del millón.
1: ¿Ustedes tenían Pichinavich en el
0: negocio? Es el chico del millón, esto.
1: Al micrófono, al micrófono. Sí,
2: señor. Ustedes se ganaron una remera a los Gatopados, ¿no?
0: Sí, entré de chala y no estuvo arreglado.
1: ¿Y la tiene la remera?
0: No, ya muchos años. ¿Cuánto hace que terminamos TV de chala?
1: Yo tengo el buzo, lo tengo ahí en casa, el buzo.
0: ¿Pero cuánto hace que
1: terminamos? Y 20 años, 25 años.
2: 90 y pico.
3: Cuando era flaquito.
1: La remera, una de las remeras de chala, yo la traje, la está acá en la oficina.
2: Usted tiene que traer el buzo, que no
1: por eso, lo tengo, se lo voy a traer.
0: ¿Pero cuál remera? ¿La negra con cuello verde?
1: Sí.
0: Ah, sí, la tengo.
2: Esa es de fútbol.
1: De fútbol.
4: Hay que hacer el museo.
0: El museo TV de Chala TV.
1: Y sí, lo tenemos acá, Alejandro Troncoso, en vivo. Vos te pones duro así. Parece vivo, no, pero está murió.
4: ¿Murió?
1: Sí, murió.
0: Sí.
1: Troncoso.
0: Está meditando. ¿Murió?
1: Sí,
0: como los hindúes, eso que meditan.
1: Claro, años.
0: Años. Se momifica la piel y
1: 15 años
0: vivo.
1: Meditando, sí.
0: Dicen, no, está vivo.
1: Sí, pasa, es verdad eso, lo que dice
0: Godoy. Pero eso es un asesinato, lo que estoy comentando. No, está vivo el tipo.
1: Murió hace 25 años, pero está ahí meditando.
0: Claro.
1: Tu flaquito.
0: Huesito.
4: Y no come, no caga, no mea.
1: No, porque está en un estado de nirvana.
2: Qué barbaridad lo que acaba de decir.
1: De tan profunda su meditación que...
4: ¿Qué hace popó, entonces? Pipí, popó.
3: No hace caquita.
4: No hace cacona.
2: Claro, papito. No, claro. No. Brother. Yo no hablé así, guarango.
4: Bueno, porque yo vengo...
3: Nada. ¿Viste que te dicen los nenes? Los nenes te dicen, ay, sí, se hizo caquita. Mierda, yo vengo caquita. Se cagó la cabeza.
2: Tranquilo,
1: caquita santa.
4: Puedo decir lo que quiera porque yo vengo del streaming, boludo.
2: ¿No ves que hablan barbaridades?
4: Vengo del streaming, no tengo reglas.
0: No estamos legislados.
4: No hay reglas.
0: No estamos legislados.
2: Claro. Así que bueno, está de viaje José Parche. Los parches que hay en...
0: Ah, sí, parchecito.
2: Parchecito.
0: ¿Tú que está todo parchado?
2: No. Ya ni por hormigón alcanza.
1: Nuestras calles de Buenos Aires están emparchadas.
0: Sí.
4: Los callecitos de sala de pero
1: ustedes,
4: no sé qué.
1: Ustedes no hay...
2: No hay nada que le venga bien.
0: Le hacemos una Venecia.
1: Si está el pozo, está el pozo. Si está el parche, está el parche.
2: Tenés razón, ¿Para qué mierda pagamos los impuestos?
0: Ahí en plena Villa Masoquista.
1: Nadie, ya te voy a decir, te lo digo una y otra vez.
2: A mí no me haga decir ok.
1: No pagamos impuestos, son tasas municipales.
2: Habla con propiedad. Deja de defenderlo.
1: Habla con propiedad, por eso te lo pido. Tasas. Habla con propiedad.
2: Tasa.
0: Se la pasan tomando café.
2: A su casa. Tasa.
3: No, salen de la,
0: son tazas porque se la pasan tomando café todo el día. No hacen nada para el pueblo.
3: Y se aprueban el Consejo de
2: ¿Y vos, qué, y, vos qué, ¿Y vos qué función cumplís, loco?
4: Se apagaron los hilos.
1: ¿A vos? ¿A quién? Porque no sé quién está mirando.
2: A vos te estoy mirando. El único que está del otro lado de la cámara sos vos.
1: Está allá, parando para allá.
4: Está bien.
0: Le habla a la cámara.
1: Bruce Lee le está hablando.
0: Le habla a la cámara.
1: Che, qué bueno el aparato que encontró Mario en la calle.
0: Sí.
1: Es la única persona, picana, la única persona que anda por la calle y encuentra un aparato impecable.
4: Una picana,
2: ¿viste?
1: No sé qué, pero lo tenemos ahí.
4: Si una picana.
0: Dice Ramón L. Falcón. Dice.
4: Sí. Tenía una calcomanía que decía, los argentinos somos derechos y humanos. Te digo.
0: El silencio es salud.
2: Boludo, qué barbaridad.
4: Chuchu.
1: No
4: silencio es salud.
1: No jodan con él. En serio, le faltan los cables nomás, pero está completo casi.
4: No está. Es un nene, no está. No existe.
1: El cable no existe.
0: Es
1: no existe.
0: Un desaparecido.
2: Está llevando el mate, no está. Está llevando el mate como el locote, así nomás te lo digo.
4: Locote.
2: No, aprende a llevar mate, en serio.
1: Y está tomando el sol, mate, aparte. No.
2: Le dejé el mate...
3: Porque toma vos porque yo no tomo más.
0: Eso no es mate de 600 pesos.
2: Eso de acá me estoy viendo que es una pelela.
4: ¿Qué pasa con los hilos de Lima? ¿Siguen prendidos fuego los hilos?
1: Y claro, porque en este frío hay que mantener el calor.
2: ¿Qué pasó?
0: Si los apagan.
1: Si los apagan.
4: No sé, capaz que sigue ardiendo todavía. ¿Se prendieron fuego?
1: Están en combustión. Es un silo y está en combustión, ya se va a apagar. Quédate tranquilo.
2: ¿Qué pasó?
0: Está combustión, o sea, está el silo y combustión.
4: Hace 10 días que se murió fuego.
1: Con el señor Bustión.
3: Con el amigo, está con un amigo.
4: Lo apagan y se vuelve a prender.
2: ¿Un asilo? ¿Y los viejos?
1: No, un silo.
0: Los viejos, sí, bueno.
4: Murió.
0: Murieron todos.
2: Los silos.
1: ¿Murió el
2: pobre
1: silo?
2: Viejo.
1: ¿Murió?
0: No, los viejos en el asilo.
2: ¿En el asilo? ¿No están hablando del asilo?
4: El silo.
3: esto pase, boludo.
1: Sí,
3: pase
1: una sí, cosa de loco. De loco.
2: Vos callate. Disculpame, pero no laburaste nada hoy, ¿eh?
1: Conversación.
2: Te la pasaste mirando el celular hoy a la mañana.
0: Hoy no te ganaste los tres churros que te comiste.
1: Escuchen, les quiero mandar un saludo a todos los que están escuchando, que mandan mensajes, que se están pidiendo a Costilla Nuestra.
0: Bueno, ¿cómo riendo con nosotros? A mí no se me ríe nadie en la cara.
2: Claro, a mí tampoco.
3: ¿Se ríen con nosotros o de nosotros?
1: Las dos cosas, se ríen con nosotros y se ríen de nosotros.
2: Qué atrevidos que son.
1: Así que un saludo grande a toda la gente que está escuchando. Que bueno.
4: Si le quieren mandar saludos a los padres, también manden.
1: Justicia por
3: favor. No, mándenme mañana el día del padre, hoy no.
4: ¿Qué dijo?
1: Mañana.
2: No,
1: el nene quiere decir algo.
3: El nene, pará. Ponle la rotativa. El nene va a decir algo.
4: El nene quiere decir algo.
2: No se mueve.
1: Se fue papá.
2: ¡Gustá!
5: Sostenido en piernas, bajo el sol de cráneo candente.
2: ¿A usted quién le gusta más, Hermética o Connor?
1: O Hermética toda la vida.
2: No, Connor.
4: P8.
2: No, también el P8, sí, obvio.
1: Pero Connor, ¿son los que canta?
2: No, me refiero como.
4: Como banda.
2: A mí me llega más en Malón, por ejemplo, que Hermética. Fuera joda.
3: Ay, vale, Malón. Vengan todos, que vengan del Malón.
1: Ahí vienen los indios, ahí vienen los indios, dice. Son el tema son ese, amigos o enemigos, dice. Son amigos porque vienen todos juntos.
2: El tema Malón.
4: Malón diabólico.
2: No, claro. ¿Cómo se llama? Malón.
3: Malón.
2: Malón.
3: Del
1: ahí vienen los indios, ahí vienen los indios. ¿Cuántos son? 1001, dice. ¿Los contaste? No, dice, porque viene uno y como 1000 atrás.
2: Está bien.
3: Si va a venir a buscar Rodrigo Vagoneta, te va a cagar el pan.
1: Ahí vienen los indios.
4: ¿Qué dijo?
1: Justicia por papá. No sé cómo estás siguiendo. ¿Saben algo del tema del juicio por la muerte de Maradona? No sé nada.
3: Declararon los abogados el otro día.
1: ¿Los abogados? Sí. ¿Y si los abogados no tienen que
0: y los camarógrafos? Porque están haciendo una
1: sí, una serie para
0: una
1: Netflix.
0: Serie para
4: ¿y la
0: Netflix?
4: Jueza Hot, ¿qué será de la vida la jueza Hot?
1: La jueza del caso, no sé, claro. Eso tiene que ser otro juicio no, aparte, sí, digo, ¿no?
4: Tendría que hacer otro juicio aparte.
1: Pobre señor,
4: linda,
1: ¿no?
4: La jueza, ¿eh?
1: La destituyeron. ¿No?
4: Sí. No sé si la destituyeron.
3: Sí.
0: ¿Y ahora qué hace?
4: ¿Eh?
0: ¿Ahora qué hace?
4: Changuea.
1: Da...
0: De eso que
3: ahora asesora.
1: Da clases de derecho romano.
4: Tiene una página en OnlyFans.
0: Sí, ¿no?
4: Ahora sí, tiene una página en OnlyFans.
0: Yo calculo que sí.
3: Es la maguita,
4: muy, muy linda mujer.
0: ¿Va a salir con No me va a gustar? Va.
4: Sí, la tengo acá, la tengo
1: bueno.
4: Porteada.
1: Bueno, vamos con eso.
4: Bueno, a días de cumplir 36...
3: Porque vos viste, vos me... Perdón, ¿no? Pero vos me decís a mí, pero...
4: A días de cumplir 33 años de carrera...
2: Malón Mestizo tenés que poner después.
1: ¿Viste? Eso es lo que estaba buscando.
2: No, escuchá la letra, vos.
3: Ah, boludo, estoy solo
4: Malón
3: así.
4: Mestizo.
2: Che, gorila, vos escuchá la letra.
4: Gorila, tú.
3: Me dijiste así nomás de la cara. Mirá vos, que nada, boludo.
2: Decime algo. A ver.
3: No te voy a decir, mirá, si te digo algo se pudre
2: todo. Decime. Malón Mestizo. Escuchá la letra.
4: Pará, dejá hablar, Alejandro.
3: Ojo.
2: Malón Mestizo, escuchá
3: no
2: la letra.
3: El problema es que yo anoto todo, ¿eh?
2: Asignados anoto en villas todo. De emergencia, dijo, ¿eh?
3: Eso, donde van a ir ustedes.
4: Polenteros.
2: ¿El qué?
4: Cucas Polenteros.
2: Escuchen la letra, cuando llegue el tema. La que
4: sea, bueno,
1: ¿qué quiere escuchar, Malón Mestizo?
2: Malón Mestizo, quiero escuchar la letra.
4: Estamos con otro
0: gustado. Con No me va a gustar.
2: Si estamos boludeando ustedes. ¿Está tres horas,
4: boludo?
2: Escuche, usted tiene razón lo que hizo Troncoso.
4: No preparo más nada.
2: Escuchá.
4: Ya está.
2: Dígame si no le gusta más Malón que Hermética. ¿Qué batería? ¿Cómo suena esa batería?
4: Así.
0: Como la de Maná.
2: Escuche, Godoy, que a usted le va a gustar.
4: Escuche, Godoy.
2: Escuche la letra. Usted también, Troncoso.
3: Estoy escuchando.
4: Yo también.

0: Venga, muchas gracias.
1: Bueno, y metal.
0: Este es un muy buen tema, además. O sea, lo que te lleva, lo que te lleva al tema es que no cambió un carajo, ¿no? Está todo igual.
2: Marón Petizo.
0: Marón
3: Petizo.
0: Marón Petizo.
3: Marón Petizo, no hay nada.
2: ¡Marón Petizo!
0: ¡No hay como esta!
2: Sí. ¡Soy Berizo y me la piso!
3: No se toma nada en serio, loco, pero es una joda.
0: El único que está serio acá es Javier.
2: Sí. Por ahora. Hasta que diga.
0: Muy bien, muy bien. Ay, bueno, ahora sí,
2: vamos a escuchar.
4: Hoy juega. Oye, hoy hay un partidazo a las 2 de la tarde.
2: Hoy juega Inglaterra. ¿Con quién juega?
0: Si no sabés, ¿para qué hablás? Si no sabés.
2: Bueno, va a Inglaterra.
0: Yo ya le digo con quién juega, porque yo tengo toda la información. Mire, ya se lo digo acá a partir de este momento.
2: Ahí está.
0: A partir de este momento, a las 14 juega Países Bajos, o sea, frente a Suecia.
4: Son todos chiquititos ahí.
0: Alemania, Costa de Marfil.
2: Coté Diboré.
0: Ecuador, Curazao.
4: ¿Alemania, Coté Diboré?
2: Sí. Alemania
5: con Costa de Ivore.
0: Túnez con Japón, los dos eliminados.
4: A las 17 que Alemania Costa de Marfil.
0: O sea, a la 1 de la mañana juegan Túnez y Japón, están los dos eliminados. Ah.
2: ¿Por qué?
0: Están eliminados, ya está.
4: Si todavía no jugaron, ¿cómo saben?
0: Ya está, empate, son horribles.
3: ¿Qué el prode?
4: Hay que ver.

0: La mecánica, la naranja mecánica.
1: Pásame a mí.
0: Bueno, ahora sí, ¿con qué vamos a escuchar?
2: Países Bajos.
3: No te va a gustar.
0: No te va a gustar. Bien, me gusta.
3: No, no te va a gustar.
0: No te va a gustar.
3: Por eso. Pero no vamos a usar igual.
0: Venga.
3: A días de cumplir 33 años de carrera, el próximo 25 de junio, no te va a gustar.
4: Mira, Verdaguer le salió, ¿viste?
3: Sí.
0: ¿Sabe usted cuánto va? ¿Por qué lo distraes?
4: 33 años de carrera.
0: ¿Ves que lo
3: dejes?
0: Y el otro engancha, y ahí sigue, no para.
2: 33 años de carrera.
3: Canta, negrito, canta.
0: No sé qué dirá la gente del otro
3: lado. Esto es el oro y el moro, señoras y señores.
5: Y un grupo de personas repitiendo una vieja costumbre. Pero con los años, uno aprende que no todo el mundo valora ciertos momentos ni el cuidado que merecen.
4: Qué bien formado este muchacho.
5: Hoy te invito a leer...
0: ¿Qué te parece?
5: El ritual. ¿Eh? Comentar ritual y
3: te dijo
0: el ritual. Estamos hablando de Diego Paulinelli.
2: El señor Diego Paulinelli.
5: Hay encuentros que parecen simples.
3: Hay un cuento, se mandó
5: unas botellas frías, un atardecer en la
3: los
5: playa.
3: Domingos en la casa del viejo cuando hacía los asados. Muchos recuerdos, la verdad que lo felicité porque.
0: ¿Cómo se llama el cuento ese?
2: Ese cuento, el ritual.
0: El ritual.
3: El ritual.
0: Muy bien.
3: Te lo felicité porque la verdad que fue.
0: Un aplauso, vamos a
3: una catarata de recuerdos.
2: ¡Bravo! ¡Bravo! ¡Aperó!
6: ¡Diego!
2: ¡Aperó!
3: Está bien formado, aparte.
6: ¡Diego, Diego, Diego! ¡Diego! ¡Diego!
0: Justicia, papá.
4: Justicia, papá.
3: Bueno, sigo con otro a gustar.
2: Siga.
0: Dale, carrito, che, papi.
4: No.
0: No dije nada, yo.
4: Sí, se escuchó.
0: No, no se
2: escuchó. Yo escuché.
4: Carlito y su hija.
2: Yo lo escuché.
3: Bueno, cielo de un solo color, el himno que desde hace varios años acompaña a la selección uruguaya de fútbol.
4: Escuchá,
3: vuelve en la versión 2026.
4: Me salió si lo quiero seguir a Caro Sinarizota. ¿Es verdad eso?
2: Y sí.
3: Murió, ¿sabes?
4: Murió.
2: Claro.
4: El de Caro Sinarizota.
2: Sí, murió.
4: ¿En serio?
2: No me acuerdo el nombre.
3: ¿Con ocho?
2: Sí, el año pasado.
0: Sí, de Crónica salió. Cuando estaba en Crónica murió.
3: ¿Qué pitufo este.
4: Decirlo entonces, Roger, confirmalo.
3: Falleció.
4: ¿Caroso o Narizota murió? ¿Cuál murió?
0: Los dos murieron.
2: Porque los dos.
3: Porque hicieron un pacto de amor, de silencio.
4: ¿Era el mismo?
2: Era el mismo.
0: No, que hay chicos, escuchá.
4: ¿Y dónde quedó el comuñe de Narizota?
2: Acá.
3: No sé.
2: Creo que. Acá hay una quilla.
0: Muy bien.
4: Está suspendido. Si no lo escuchan a Troncoso, está suspendido media hora.
2: ¿Cómo va a decir
4: por irrespetuoso?
2: No dije nada, dije que estaba una noticia.
4: Por irrespetuoso. Como y también el comuño de Chapman y Chirolita.
3: ¿Dónde está Chirolita?
4: ¿Chirola dónde está? ¿Dónde está Chirola?
2: Pregúntale a Troncoso.
4: Troncoso, ¿dónde está el comuño?
2: Se tapa la boca.
0: Ahora está Machiro, está Pirulo.
4: No te tapé porque vos
0: viste que está Pirulo ahora.
4: No, ¿y el zarateño cómo se llama?
3: ¿Cómo te va?
2: ¿De Chesini?
4: Chesini, ¿dónde está el comuño de Chesini? ¿Dónde está?
2: No sé. ¿De Chesini?
3: Chesini, creo.
4: ¿Por qué nunca vino Chesini acá en la radio?
2: No sé. ¿Por qué es difícil hacer ventrilocuía por la radio?
4: Claro. Sí, ¿no?
3: Y que ser mimo.
4: Escuchame, le hicimos una nota a la chica que hace lengua de señas, no le vamos a hacer la nota.
3: Claro, hay que invitar a un mimo, boludo.
2: Que venga a charlar un mimo.
4: Claro.
2: Y después transmitimos un partido ajedrez.
4: ¿Querés que te haga un mimo, dijo?
3: Claro.
4: ¿Querés que te haga un mimo, dijo?
2: Sí.
3: No, usted se tiene que arrepentir.
2: Bien, 33 años de carrera. Yo le sigo, ¿eh? Le sigo el hilo.
3: Bueno.
2: ¿Se juntó?
3: Sí. Sigo. Sí. Estábamos hablando de cielo de un solo color. Uh-huh. Esta canción que viene siguiendo de alguna manera, apoyando a la selección uruguaya de fútbol desde hace mucho tiempo atrás, ahora vuelve con una versión 2026 que une distintas generaciones de la música rioplatense en un solo track. La nueva versión fue grabada junto a Jorge Drexler, Hugo Fatoruso y Agarrate Catalina, la murga, no sé si la tiene.
2: Sí.
3: Y su lanzamiento oficial tuvo lugar en el estudio Elefante Blanco de Montevideo, en un evento donde músicos y jugadores de la actual selección de uruguaya compartieron una jornada cargada de emoción y camaradería. Se puede ver en el video, que lo pueden ver en el video después, al finalizar esa mancomunión que hay entre todos. Está muy lindo. Todos unidos por una canción que llevaba décadas siendo mucho más que música, dice la información. La elección del momento no es casual con el Mundial en marcha, ¿no? Cielo de un solo color vuelve a encontrar su lugar natural.

0: el de un himno popular que cruza fronteras, une generaciones y dicen recuerda que la música
1: es una forma de viajar. Hoy te traigo un cuento donde podrás viajar, no en distancia, sino en tiempo.
2: Tengo noticia de último momento.
1: Años atrás.
2: La Libertad Avanza impulsa que los jóvenes pueden ser concejales a partir de los 18 años.
0: Y yo te digo, si sos trapito, te meto en cana.
2: El señor presidente.
0: Si sos trapito...
2: Señor presidente.
0: 18. O limpia vidrio, te meto en cana.
2: Y Lemoine debe tener 14, más o menos.
3: ¿Está chequeado eso?
0: Está chequeado.
4: Hola, amigos. ¿Cómo están?
3: ¿Qué tal?
4: Hoy, la verdad, un día de mierda. Un día podrido. Y la verdad, para lo único que da este día... es para el tango. Y eso es lo que vamos a hacer en un rato con la fiaca.
0: Bueno, eso es lo que vamos a hacer en un rato.
2: Está detonado Masochi ahí, ¿eh?
5: Y los años.
0: Los años no vienen solos.
5: Van pasando los años.
3: No, bueno, no pasan, se quedan.
0: Escuchamos, ¿no te va a gustar entonces? Switcher Master.
5: No nos queda otra, ¿no?
0: ¿no? Junto a Jorge Drexler, Hugo Fattoruso, Agarrate Catalina, Cielo de un solo color.
6: Vamos arriba la celeste.
5: Esperá que está todo mezclado.
3: Me parece que sí, ¿no? Sí,
0: Cielo de un solo color. No te va a gustar. José Drexler, Agarrate Catalina, Jorge Fattoruso.
3: Agarrate de esta.

0: Tengo que admitir que está bueno el tema.
1: Ah, bueno. Bueno, entonces lo sacamos de la lista.
0: No,
1: de...
0: no, está bueno, de mierda. Bueno el tema. Obviamente que...
1: Igual está Jorge Drexler. Agarrate
0: Jorge
1: Catalina,
0: Drexler, que es un gran compositor. Y agarrate Catalina.
1: No te va a gustar.
0: Sí, sí. Bien, me gustó
1: lindo,
0: mucho.
1: Lindo.
0: Me gustó porque es muy rioplatense, aparte, ¿no?
1: Sí, lo de un solo color. Sí. Pueden buscar el video que está muy bueno también, ¿eh?
0: Sí. Es como la llamada se le dice, ¿no? ¿Algunos le dicen la llamada o estoy bien dicho?
2: Llamada se le dice...
0: Sí. Ten. Pero eso viene
1: es bien
0: uruguayo.
1: Lo que
0: sí.
1: Lo...
0: uruguayo okay.
3: Y que nosotros lo tuvimos, ¿eh?
0: ¿Sí?
3: Ojo, sí. Lo que pasa es que se murieron todos los negros con la fiebre amarilla y cagaste.
0: Exactamente.
3: Perdón,
2: ¿y
3: que
2: por qué
3: hablo
2: no
3: así
2: se
3: de esta manera?
2: ¿Por qué no se murieron los chinos con la fiebre amarilla?
3: Ah,
2: tengo una info.
3: Porque son amarillos.
0: ¿Una info? Sí. Venga.
4: Osorcas, y queremos hacer una invitación muy grande. Se va a realizar el festival Nunca Más en Uruguay y se está haciendo una preselección. Van a juntar guita para el viaje. Va a tocar Fatigados, Indios, el 19 de junio.
5: Ahora, ya, ¿cuándo? Mañana, mañana viernes.
2: Ayer,
3: en Matadero.
5: Había Coronel Cárdenas.
2: Indios que tocó con Zárate.
1: Sí.
0: Es verdad.
2: Así que bueno, no llegó tarde la
3: info. Llegamos tarde.
1: Estuvo ¿no toca Guayones hoy?
2: Vieron que este sí murió, este puede decirlo. Murió el de...
1: Murió,
2: Oliver Tree.
1: ¿Sabes que murió también?
2: ¿Quién?
1: La que hacía de mamá de Alf.
2: Razón.
1: La actriz.
2: En la semana.
1: Sí, murió la semana. Bellísima mujer. Muy buena actriz también.
0: No hay problema.
1: Que hacía de, bueno, la serie famosa de Alf.
3: Murió, pero no hay problema.
1: No hay problema.
2: Alf se comía los gatos y nadie le decía nada.
1: Suertudo, no, suertudo le decía al gato.
0: Ayer se ría de que le llamé la atención a ustedes por las redes, con respecto a la cantante y actriz Dee Unworth.
2: Ah, este fue.
0: Dee Unworth, una gran...
2: Porque me hacía acordar a alguien.
0: Qué gracioso, ¿qué te parece gracioso lo que hiciste?
2: Sí, tiene razón.
0: ¿Viste la película esa del robot? ¿Cómo se llama?
2: Yo la vi.
1: Yo Robot.
0: ¿Qué?
2: Chippy. Robocop. Robocop.
0: Bueno, Chip.
2: Sí.
0: Bueno, ella es la actriz.
2: No, Chip es la serie de los policías.
0: No, esa es la actriz de esa película.
3: Chip.
0: El hermano
3: Chip
0: es el otro parecido.
2: Yo vi la película el otro día. Vi la película.
0: Está ella.
2: ¿Sí? Está ella.
0: Y el hermano es él. El hermano que está con ella.
2: No, no, él es Roger.
0: El hermano
2: canta también.
0: Claro, los
2: canta
0: dos son
2: juntos.
0: Es
2: claro.
0: Un dúo.
1: Claro.
0: Un dúo
1: como los Carpenter.
0: Ponelo si quieres, si te da ganas.
2: ¿A quién?
0: A Die. Die. Die Unworth.
3: 10, 9, 10, 7, 8, 9, 10.
1: De hambre,
0: de final.
1: World, W-O.
0: De mundo, y vas a escuchar. No te puede llegar a gustar mucho el dúo.
1: Wonderworld, Oasis. El de Oasis. Wonderworld, poné. Oasis.
0: No, nada que ver.
6: ¿Puedo hablar con Natalie cuando termines?
0: Sí.
6: Quiero contarle de mi nuevo novio.
7: ¿Tu nuevo novio?
0: Sí.
7: ¿Y cómo se llama?
6: Lash.
3: Mascarete.
7: Lash.
1: A ti.
7: No es un nombre verdadero, ¿verdad?
6: No lo apruebas, ¿no es cierto?
7: Ni siquiera conozco a Lash. Aquí casi.
0: No sé qué pusiste, pero bueno, esta es la banda sudafricana de la que estaba hablando hoy con Die.
6: ¿Cómo están todos?
8: Bien. Papá odia a Lash. Y yo estoy buscando a Venus.
6: ¿Lo encontraste?
8: No, pero los vecinos están viendo calor corporal.
6: ¡Vaya! Deja de espiar a los vecinos.
2: ¿Viste? Deja de espiar a los vecinos.
6: Ve a ponerte el pijama.
8: Tengo hambre.
6: Claro, no terminaste.
1: Toma, comete
8: esto. ¿Nunca viste el puré de patatas?
2: ¿Qué es esa porquería?
0: Dieppi, mientras espero que usted lo busque.
2: Es porque no estábamos con eso.
1: Está bien, no lo busqué.
2: Sí, sí, lo vi el video yo. Miro. Temazo.
1: Temazo, sí.
0: Aparte están bastante desquiciados.
2: Sí,
0: les digo.
2: Sí, están re locos los dos.
0: Real, ¿eh?
3: Sí, sí.
0: Es muy buena actriz. Le gustan todas las películas del futuro y demás. Y bueno, el corte, es cierto, el corte que tiene de los chicos estos que argentinos, ¿no?
2: Sí.
3: Es la nueva
0: es muy
3: onda.
0: Parecido. Sí, tiene una onda.
2: Yo dije, me hacía acordar a alguien y yo todavía vi la película que ya la había visto. Y.
1: ¡Willy!
0: ¿Qué sé?
3: No sé, están los dos.
0: ¿Están hablando de eso?
3: ¿Qué trajo Castillo?
0: Bueno,
3: dígame,
0: vamos a...
3: dígame.
0: Bueno, mientras están paviando,
3: pongamos un manto de seriedad con música buena.
0: Nos vamos al legendario grupo, atento, nos vamos al legendario grupo de Soul y Robin Blue, de, y también la famosa y querida llamada música disco. Tavares, conocido también como de
1: Tavares
0: Brothers. Tavares ha atravesado la transición generacional tras el fallecimiento de los hermanos Ralph, Poch, el vocabolista principal, Cavi, de los Tavares. Son cuatro hermanos Tavares, los cuatro músicos, en el año 2025. La agrupación sigue viva en los escenarios de la mano del hermano sobreviviente, Tani y Butch, de las nuevas generaciones de la familia. La versión que vamos a escuchar ahora es remasterizada en 2007, La Fiebre del Sábado por la Noche, canción y letra de Tavares, que se llama More the Woman. Es un muy buen tema, es el mejor tema de, que tienen ellos. Cuando Travolta, Tony, si te puedes casar te agradezco, Tony está bailando y baila un lento. Así que vamos a escuchar Más que una mujer, y suena así la versión realmente de ellos, Tavares, porque lo hace los VG, pero esta es por Tavares.
1: Esta es la original.

0: Esto que estamos escuchando es Los Hermanos Bee Gees, una de las bandas más icónicas del año de los 80, y una, creo que es una de las mejores películas que hemos visto, musicalmente hablando, ¿no?
1: ¿Usted sabe que no la vi a la película?
0: No, la vi, yo tengo el DVD.
1: La he visto así por partes de la película.
0: Tony era el que trabajaba Tony Manero trabajaba en una ferretería.
2: El hermano era cura.
0: Claro.
2: Y él lo lleva a bailar una vez y se vuelve tan loco el hermano que larga los hábitos y se va a la mierda.
0: Sí, sí, tal cual. Era muy buena.
1: Hablamos de familia italiana.
2: Familia italiana.
1: No me acuerdo si era en Brooklyn. ¿Dónde estaba?
2: En Brooklyn,
0: sí, señor. Y aparte es una película muy interesante, muy buena. Más allá que hay una historia en el medio.
2: ¿Cómo se llama el boliche?
0: Título
2: de la canción.
0: ¿Así se llama?
2: Disco Inferno.
0: No me acordaba, sí, realmente, señor. No me acordaba. Sí. Bueno, a mí me parece que la versión, más allá de los Tabares, los hermanos eran cinco hermanos.
2: El maestro Tabares, recordemos que fue campeón con Boca.
0: Y este tema,
2: el técnico de Boca.
0: Suba el volumen. Ah, sí, es una bestia.
2: Pero es verdad, salió campeón con Boca el maestro Tabares. Uruguayo él, para más datos.
1: Sí, Tabares, uruguayo.
0: ¿Usted qué dice de esta banda, de estos tipos que hacían falsetes?
3: El maestro Tabares Vázquez. Falta dos Tabares manos.
1: El dibujante Tabares.
0: Bueno, la familia los
2: Tabares Vázquez.
0: Los Git tuvieron un recorrido. El primero que fallece es Andy, el hermano menor.
2: ¿Estamos en condiciones de afirmar que falleció?
0: Andy Gitt. Fue el primero, el más chico de todos. Y después fueron cayendo un poco. Pero a mí me parece que es una...
3: No, el primero fue el más grande, este fue el último.
0: No,
2: Barry
0: todavía sigue, está vivo.
3: ¿Dónde va?
0: Barry.
3: ¿Dónde va?
0: Barry está vivo todavía.
1: Va a saludar a...
0: Así que bueno, para mí me parece que era difícil hacer una canción, unos discos con falsete, porque eran muy particulares ellos cantando.
1: Sí, muy, muy raro, porque en realidad no venían con esos discos. Porque,
0: no, ellos venían de otro palo.
1: Bee Gees no aparece con la música de Fiebre de Sábado por la Noche, ya venía de mucho antes.
0: La historia se cruza porque en realidad John Travolta le quería hacer lo que estamos haciendo nosotros, radio. A alguien le gustaba ser locutor, radio y demás, y el actor de que hace esta película, en este caso John Travolta, le dijo que Travolta en un momento se encuentra y dice, vos tenés que trabajar en mi película. Soy actor, le dice John Travolta. Tenés que atrás y te voy a hacer exitoso y famoso, le dice. No, pero me gusta la radio, qué sé yo. Bueno, la música la vamos a conseguir con una banda que tengo, que es una banda que hace rock. Y eran los Bee Gees. No hacían lo que hicieron en esta película. Ellos venían de otro palo.
2: Claro, no sean falsete.
1: Venían del beat, del
0: claro,
1: rock.
0: Del rock, del beat venían ellos. Entonces, el director de esta película crea un dúo entre Travolta y los Bee Gees, una película fantástica,
2: no.
0: Una película que quedó para todos. Es el famoso piso con colores, que acá lo tenía un solo boliche.
3: Casablanca
0: lo tenía. Y a mí me parece que fue... Yo si puedo... No sé si usted tiene el reproductor DVD, pues yo tengo la película en DVD. Muy bueno, lo tengo guardado. A mí me parece una espectacular película.
2: Pero no la piraté del torneo.
0: Y acá, en esa época de los Bee Gees y la época de los Otra Vuelta, en el boliche celeste, ¿recuerdan celeste? De Cacho Álvarez.
1: Arriba
0: de lo que es hoy el gimnasio Defensores Unidos.
2: Sí, señor.
0: Ahí se hacían los concursos de John Travolta. Se bailaba ahí. Me acuerdo que había unas cortinas. ¿Se acuerdan esas cortinas gigantes que...?
1: Claro, estaba que después
0: estaba
1: la abrieron.
0: Reservado ahí. No, estaba reservado. Estaba el guardarropa, se decía en esa época.
2: Qué profundo es tu amor. Otro de los temas que...
0: Sí, señor.
2: Capote, capote.
1: Después lo abrieron, hicieron dos pistas.
0: Sí, señor, es verdad.
1: Con dos DJs distintos,
0: me parece. Dos DJs distintos y le debía una cortina, me acuerdo. Este para mí es un temazo. Era la época de las camisas con mucho cuello, se usaba mucha ropa blanca y mucha ropa al cuerpo, más que nada.
2: Pantalón blanco como usaba.
0: Con casi pata de elefante, ¿se dicen por eso? Oxford.
2: Sí, pata de elefante.
0: ¿Usted vivió esa época?
2: Zapato con plataforma también, Mario.
1: Yo empecé a salir en esa época.
0: Ah, mire usted. Yo concursé varias veces bailando en Travolta, por ejemplo.
3: ¿Estuvo preso?
1: Claro, en casa, estuve preso en casa. Era un niño, era un puber, 15 años.
0: Estos lentos, mamadera, ¿eh? Arrancaban estos lentos y... Pero musicalmente eran buenos. O sea, los Bee Gees eran buenos en realidad. ¿Le pegas un poco? Dígame la verdad. más allá de la broma, eran buenos.
2: No,
0: eran muy buenos lo que hacían. Sí, sí. Y difícil hacer lo que ellos hacen.
1: Ahora me doy cuenta por qué no vi la película.
0: ¿Por qué?
1: Porque en esa época, en esos años, sí, salía de Editorial Majendra, que era una editorial que sacaba la revista Pelo.
0: Sí, señor.
1: Ripoll había comprado los derechos de la revista Mad,
0: sí,
1: de Estados, sí, Unidos,
0: de la
1: y las traducían y las hacían acá. Entonces, ¿qué pasa? Hacían sátiras a películas. La revista Mad se caracteriza por eso. La versión argentina había sacado la de Fiebre de Sábado por la Noche, donde lo ponía a Travolta como un tonto,
2: un boludo,
1: sí. Entonces, como que por eso yo no vi la película.
0: Ah, o sea, como que
1: la película Tiburón, todas esas, no las miraba porque las leía en la revista, claro, y me parecía que...
2: Las mataban.
1: Que era
0: porque,
1: tonto,
0: ¿cuál,
1: sí,
0: ¿cuál fue el éxito después de Travolta, después de esta película?
1: La del niño de la burbuja, que ya la había hecho anteriormente.
0: No, pero musicalmente hablando fue Gris.
2: Ah, el compadrito.
0: Sí, el compadrito. Claro, bueno, que ahí conoce a Olivia Newton-John.
2: Como compadrito.
0: Ahí se conocen con Olivia Newton-John.
2: Olivia Neutron Bomb.
0: Así que muy buenas
1: grasa,
0: películas. Sí.
2: La gracia de los capitales.
0: Vos sabés que no recuerdo mucho el chico de la burbuja, que me acuerdo que estaba en una casa y el pibe vivía,
1: claro,
0: totalmente
1: aislado. Claro, fue una película que le hizo antes Travolta, sí, señor, antes, sí, de Fiebre, señor, de Sábado por la Noche.
2: Que bien, tuvo repercusión, más repercusión por Fiebre que por...
1: Que por en sí.
0: Exacto, sí, es verdad, es real. Bueno, ¿qué le parece si vamos al ícono de la música disco?
2: ¿Qué te parece, Javier?
0: Si vamos a estar en Don't Stop Till You Get and Go. Eso. Con los hermanos...
1: Lo que dijo él.
0: Jackson Brothers.
2: A ver si te
0: o de Jackson. De Jackson es una de las
2: canciones
0: legendarias en vivo combinada con el éxito disco solista de Michael Jackson con el clásico exitoso Motown, marca de discografía, los Motown. ¿Recuerdan que Motown era la discografía que hacían los negros?
3: Cuando despacio, Motown, sí, que es el
2: Motown.
0: Claro, pero era la discografía de la gente...
2: La discográfica de color.
0: La gente de color. No te hacía ninguna otra empresa, ni producía los discos a nadie. Así que bueno, la experiencia de la gira Triumbo, que se llama como un popurrí o una... Ellos le llaman prácticamente medley, que es lo mismo, con varios temas. Así que vamos a escuchar a los hermanos. Esto fue...
2: ¿Jackson 5 esto o no?
0: Esto es los Jackson 5, pero bien, en este caso se llama Jackson. Y vamos a escuchar algunos de los temas que recurrían, y después sí lo vamos a escuchar a Michael.
2: ¿La película Ben, la rata asesina?
0: Sí.
2: También tiene un temazo.
0: Exacto.
2: Ben, un temazo.
0: Así que bueno, vamos a ir a escuchar los Jackson, vivo en 1981 en el tour de Spotify, donde dicen que es el tema más escuchado del planeta. Veremos si es cierto. ¿Escuchamos? Así suenan los Jackson.
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0: Ahí escuchamos a Michael Jackson. Este es el disco rojo, donde él sale, que llega, que es un disco doble en realidad, que recuerdan que ustedes lo abrieron, encontraron a Michael, se me ha acostado en el piso. Exactamente. Y escuchamos también Jackson 5, uno de los temas lentos que por primera aparece Michael chiquito, con poca edad, cantando. Le quería decir que el tema que se llama No pares hasta que tengas lo suficiente. Y ahora sí vamos a escuchar la verdadera versión de Michael, que me parece que es, para mí es el tema más disco de la historia, peleando ahí con los Tabares.
1: Una de gamba, mira.
0: No, pero tirame el tema, vamos a escuchar algunos sonidos que yo me tomé el trabajo en casa a escuchar, parece un xilofón. O sea, hay algunos arreglos muy interesantes del tema de Michael Jackson, que vamos a escuchar el verdadero y cantado por él ya, que para mí es el mejor tema de los años 80.
2: ¿Qué pasa?
0: Del álbum, esto fue 1979, del álbum Off the Wall. Escuchen esto, esto es disco. Yo siempre digo que escuchen más allá de las canciones, más los sonidos y los arreglos que tiene de fondo. Vamos.

0: Y escuchando a Rock With You, es uno de los grandes temas de Michael, que ya aquí aparecía él que lo llevaría al estrellato, más conocido y productor y arreglador como Quincy Jones. Quincy Jones lo lleva con Templeton al éxito de lo que hoy termina siendo, para mí, indiscutible, el rey del pop, lejos de toda la historia de la música disco, de lo que se imagina. Para mí, Michael es el... No hubo otro, ni creo... que puede aparecer con la capacidad que tenía Michael de bailar y hacer todo lo que lo rodeaba a Michael Jones. Así que bueno, Quincy Jones fue el descubridor de este hombre. Así que bueno, estábamos hablando del disco que se llama The Off The Wall. Esto fue en 1979, a fines de 1979, fue escrito por Robert Templeton, que no era escrito sino por Michael, sino que Michael lo interpreta. Y Templeton junto a Quincy Jones lograron que fuera esta maravillosa canción de Michael. Entre otras cosas, fue uno de los, dicen que fue uno de los discos más escuchados en todo Estados Unidos, indudablemente que no ha pasado desapercibido en nuestro país.
1: Igual que batió récord fue Thriller, hay que decirlo, que
0: sí, tanto sí, video obviamente. Como bueno, de eso habla un tipo
1: que más escucha fue Thriller.
0: Un tipo que yo sostengo que más allá de los años 80 y 90, como el tipo, yo siempre admiro esa gente que evoluciona. A mí me pasa con Charlie, vos lo escuchaste con su Jenny y con Sergio Girard, pero el tipo evolucionó, nunca se quedó en un tiempo atrás.
1: Exactamente.
0: Y Jackson pasa lo mismo, más allá de los Jackson Brothers, con Jackson 5, terminó siendo Jackson, un tipo que ha evolucionado y siempre fue al ritmo de lo que ocurría en el tiempo donde vivía. Eso me pasa a mí con Charlie, por ejemplo.
2: Claro.
0: Que un tipo que no se ha quedado en el tiempo, sino que ha evolucionado junto con todo lo que lo acompaña. Así que bueno, quería presentar un poquito a Jackson, porque hacía rato que no escuchaba, y me pareció un lindo momento de hablar un poquito de música disco, que estaría bueno que volviera un poquito la música disco, ¿no?
1: No voy a decir, pero hay una radio muy escuchada, en el territorio nacional, uh-huh. Que tiene un programa Eduardo de la Puente.
0: Sí, señor, que es vinilos.
1: Es música de disco, música de boliche. Sí, sí. Está muy bueno, unos temas que uno ya ni se acordaba. Sí, y la verdad que está muy, muy bueno el recuerdo que hace. Trae temas que uno ya lo tenía perdido en la memoria, ¿no? Y está muy bueno el programa también.
0: Bueno, yo tuve la suerte de poder ir a presenciar uno de los conciertos de Michael, así que me pareció fantástico. En River.
1: Ah,
0: cuando vino a River.
1: Cuando vino, salió volando.
0: Sí, señor, sí, señor. La verdad que fue fantástico. Bueno, me ha quedado un recuerdo para mí de uno de los mejores exponentes de la música disco. Música disco, ¿no? Los años 80 pasaba por otro lado, pero la música disco venía mucho más atrás, más venía de los 70. Como recién vimos, estaba Ares y un montón de bandas más. ¿Se acuerdan el programa ese de Soul Train? Ahí aparecen un montón. Y ayer estuve escuchando, ¿saben qué estaba escuchando ayer? Barry White. También. Qué bueno, Barry White me parece una canción. Vos sabés que para mí, yo lo aplaudo a Real, porque usé un tema tan ícono, estoy con la palabra ícono, se me pegó la palabra ícono, me pido disculpas.
2: Diga homónimo.
0: Tan interesante, que yo siempre digo que este tipo tiene una voz, es increíble. Un día nos vamos a tomar un tiempito para hablar un poquito de Barry White. ¿Eh? No, es impresionante. Es
2: que aparecen los Simpsons también.
0: Sí, señor, aparecen los Simpsons, sí, varias veces aparecen los Simpsons. Sí. Bueno, esto tiene muchos arreglos, Godoy. Escucha, yo me pongo a escuchar y digo...
2: No, tiene orquestas.
1: En los Simpsons aparece también quien imita a Michael Jackson, que le canta a Lisa el cumpleaños, no sé si te acordás. Happy birthday, Lisa. Que el tipo era loco que decía que era Michael Jackson. Y cantaba igual que Michael Jackson. Y hace la canción a Lisa, lo va a visitar al nosocomio donde estaba internado el loco, en los Simpsons. Y le hace Happy birthday, Lisa, le canta con la voz de Michael Jackson. No, estuvo espectacular esa serie, ¿no? Esa parte. Bueno, tenía mucho, con todos los músicos estaba.
0: Yo me bajé como 30 discos de Barry, me voy escuchando en el auto y te puedo asegurar que escuchás cosas que decís. ¿Cómo se que haya echado?
1: ¡Qué bestia, ¿no?
0: Toda esta música.
2: Bueno, en el tema de Tabárez, recién al principio, lo que estaba escuchando mucho era una flauta traversa que se escucha, o sea, que uno pasa desapercibida, pero que tiene mucha presencia en la mezcla cuando...
1: Esa es la flauta,
2: ¿eh? Oh.
1: Pequeño saltamonta.
2: Venimos aparte a meditar aquí.
3: Ahí tenés la flauta.
2: ¿Qué hago con Elia?
3: ¿Viste cómo dice, te metés 7 agujeritos en un solo agujerito?
1: Kill Bill. Qué película esta, ¿eh?
2: Dale, poné los dedos.
1: Uma Thurman.
2: De la flauta.
1: Uma Thurman.
2: Animate.
3: ¿Viste? Dice, ¿cómo hacer para meter 7 agujeritos en un agujerito?
0: Muy bien.
2: Bien. ¿Qué dicho tenemos? Lo cual.
0: Dicho lo cual.
1: Dicho lo cual, tengo lo de Cordera, amigos.
0: Bien,
1: amigos.
2: Cordero.
0: ¿Otra vez? ¿Otro tema más?
2: Cordero, sí, de
1: este
2: Dios.
1: El, salió el disco, por eso.
0: ¿Sacó el disco ya?
1: Sí, señor.
0: Bien, bien. ¿Cuántos temas tiene el disco?
1: El disco tiene 10 temas, me parece.
0: Bien, linda cantidad de temas. Me gusta.
1: Vamos, sí. Bueno, Gustavo Cordera no descansa, dice en información. La Fuente, el octavo disco de estudio de Cordera y La Caravana. Ya tiene 8 discos del tipo, ¿eh? Con La Caravana. Llegó a todas las plataformas digitales. Hicieron un proceso creativo que empezó a mostrarse en mayo.
2: Es otro Cordero, es otro.
0: Ese no era.
4: No se entiende lo que vos hablás.
1: 10 canciones, ahí está, Mario.
0: Bien.
1: 10 canciones.
0: Gracias.
1: 10 puertas abiertas a conversaciones que podrían
2: puertas
1: haber ocurrido.
2: Abiertas.
1: 10 puertas abiertas.
5: Yo la voy a comer toda la nena.
1: A conversaciones.
0: ¿Qué pasó?
2: Siga con
0: no,
2: lo suyo.
0: No, estaba inventando algún personaje.
1: No,
0: por inventar un
2: no,
0: personaje.
2: No afloje, sí. Roger. No, usted puede, Roger. Usted puede.
1: Que podrían haber ocurrido en cualquier...
2: Concéntrese.
1: En cualquier sobremesa larga, en cualquier noche donde el tiempo se detiene y la gente habla de verdad.
2: Ah,
1: esa,
6: con esto nos vamos al tema.
1: ¡Pum! Es la materia prima.
7: Pelotudo.
1: Lo cotidiano convertido en canción, dice la información. Bueno, vamos a escuchar entonces.
2: ¿Qué se llama?
1: El segundo corte de este álbum.
2: Segundo.
1: Que se llama El Italiano.
2: Italia.
1: Además, que va a hablar 2.000 pesos. Un tema, te digo, que retrata la vida de un laburante y las peripecias que tiene que hacer para sobrevivir.
0: Ah, como ahora.
1: Igual. Por eso, no sé si no lo he inspirado en todo lo que
0: ser,
1: está pasando.
0: Sí, puede ser, sí.
1: Recomiendo el video, en serio, busquen Cordero y la Caravana del Italiano, el video oficial. Ahí les voy a explicar un poquito lo que dice la canción. Escuchen.

0: La música de Gustavo Cordera y La Caravana.
1: Tengo que decir, me gustó. Este... Está bueno el disco. Che, la otra vez escuchamos un tema, no, está bueno, está tranquilo, me gusta el...
0: Molito la letra también.
1: La letra, sí.
2: ¿Sabe lo que me hizo ruido? Es una pavada, ¿no? Pero sí, no sé si es la cámara que le ponen o es él, que es la primera estrofa es como que habla con la Z. ¿No se dio cuenta usted?
0: No me percaté.
2: No sé si es la cámara, si es la ecualización de la voz. ¿Esa es la primera parte?

0: Después de esto.
1: Después de esto.
2: Que han enfriado el corazón.
3: Sí, señor.
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3: Sí, señor. Se sea.
1: Sangre.
4: Y sí, se porque sea. ¿Sabe lo que pasa? Que lo camarean tanto que pierde.
0: Para mí es por un problema de.
4: Sí, sí,
1: cámara.
4: Sí, sí, sí, cámara, sí, ¿eh? Sí, sí, lo camarean todo y queda así con todo sesioso. Queda sesioso.
1: Queda, pero bueno, no. Mucho no se nota.
4: Parece.
0: Sí, no. O sea, mucho no se nota.
4: El que tiene el
0: mucho
4: circo, no se nota. Que es sesioso.
0: Por eso, vamos a hacer un programa. Zona Z.
1: Zona podría Z.
4: No, es que eso lo tiene ya el pelado Gerardo.
1: Sesioso.
4: ¿Cómo se llama el. Que es sesioso? ¿Qué le dijo?
1: Es sesioso.
0: ¿Qué es sesudo que es
4: usted? Que vos le dijo, ay, vos sos sesioso. Le dijo.
0: ¿Qué es sesudo que es usted?
4: El que tiene trapecio. Y el hijo de rubio que lo hace.
5: Mendoza.
4: Es Flavio Mendoza.
3: Me gusta el tema, che, está bueno.
1: Le canto a lo que ya no está.
0: ¿Quién no está? ¿Qué?
1: A todos, en general. Igual se lo dedico a los papis este tema, ¿eh? A todos los viejos, ¿eh?
3: Bien, yo tengo un tema que después, antes de irnos, vamos a pasar un temita.
1: Y un tema que nunca se escuchó de los padres, y después le vamos a decir a Javier a ver si lo encuentra. Mi viejo
3: no,
1: por Piero.
3: No. Yo tengo un tema.
1: Nunca se escuchó el día del padre.
3: Yo tengo un
1: tema
3: de un mexicanote. Está ahí en la carpeta.
0: Ah, es muy machote.
3: Está suelto, dando vuelta ahí en
5: capa que.
1: Fíjate.
0: Ah, bueno. ¿Qué busca? Y busca en los bolsillos, Castillo, porque capaz que le quedó en el bolsillo.
3: En el pendrive.
1: ¿Dónde quedó el mexicano?
3: El mexicano. No, fuera de joda, un lindo tema, muy buen tema para escuchar. Es interesante. Me va.
0: Es que somos muy machos en México. Somos muy machos.
4: ¿Cómo
0: viva
4: se llama
0: Zapata, el Piru Zapata.
4: ¿Cómo se llama?
3: Ahora le digo.
4: Manos cansadas.
3: Escuchen, esta se le dio a todos los padres. Estamos terminando. Al que lo tiene, que le dé un abrazo. Al que no lo tiene, que lo recuerde. Pero escuchen esta letra, está muy buena.
0: ¿Nos vamos o qué era?
3: Y ya estamos casi cerca.
1: Pero cuarto.
3: Así que escuchemos este tema, Manos Cansadas. Escuchate esta letra.
1: Para vos, Javier.
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0: Este tema lo descubrí ayer.
1: ¿Quién es el que lo canta?
0: Es un cantante mexicano, es un cantautor, en realidad no es muy conocido.
1: No sé cómo se llama.
0: Pero me lo crucé, como siempre digo, estando en la PC y me emocioné un montón.
2: Me emocioné a mí también, ¿eh?
0: Y te pega en el corazón porque aquellos que no lo
1: tenemos... Después de esto podemos pasar la de Piero tranquilamente, te digo. Si no, no lloraste con esto...
0: Pero es un poco... lo traje más que nada para...
1: Para cagarnos la vida, Mario.
0: No, más que nada para... Siempre digo lo mismo. Por ahí uno no se da cuenta de lo que es el viejo. Solo la vida que te hace crecer, te das cuenta a medida que vas creciendo.
1: ¿Cuánta razón
0: los años,
1: tenía, no?
0: ¿Cuánta razón tenía tu viejo?
1: Claro.
0: Y lo traje porque me parece que era un lindo mensaje para aquellos que por ahí lo tienen, reniegan de su viejo. Y con el tiempo se van a dar cuenta que es como... ¿Qué razón tenía mi viejo? Y bueno, y aquellos que ya no están... Que lo recuerden,
1: cariño,
0: en mi caso.
1: Por supuesto.
0: Así que siempre digo lo mismo. Es lindo una caricia a veces, y a veces está bueno reflexionar, aunque pegue fuerte en la boca de ese estómago, para que te quede un poco sin aliento, pero me parece que está bueno recordar al papá.
1: Golpe bajo fue esto.
0: No sé si fue golpe bajo, pero es una manera. Para mí es una manera
1: de
0: reconocer
1: de
0: a ese viejo,
1: viejo, ¿no?
0: Que quizás no tiene el cariño que puede tener una mamá, pero
1: no,
0: sí.
1: O son duros en decirte un abrazo,
0: exacto,
1: un te quiero, es verdad.
0: Eso fue un poquito lo que quise decir y lo descubrí.
1: Quizás porque en otra generación, hoy está más abierto el asunto.
0: Sí,
1: hoy es como que
0: gracias
1: estamos.
0: Gracias a Dios, porque
1: pero,
0: hoy se puede
1: sí,
0: hablar.
1: Antes era el viejo, era duro, esa imagen recia, ¿no?
0: Es un poco la canción lo que cuenta. Así que bueno, quería más que nada presenciarlo porque me gustó mucho lo encontrase
1: muy lindo,
0: ayer.
1: Muy lindo, muy lindo, muy lindo.
0: La verdad que me enganché, me emocioné mucho en casa porque lo escuchaba solo y bueno, cada uno que escucha solo te trae algunos recuerdos porque uno no es de madera ni mucho menos de piedra.
1: Exactamente.
0: Así que bueno.
1: Pero prefieren llorar en silencio.
0: Obviamente.
1: Y solo.
0: Así que aquellos que lo tienen, denle un abrazo, quiéranos mucho, háganle en caso, aunque se enojen. Y el que no lo tiene, que lo recuerde y lo lleve en el corazón. Como lo hago yo, con mi vieja, con mi viejo, con aquellos que uno cree que lo sigue teniendo en el corazón de cada uno. Así que bueno, es una manera de honrar el Día del Padre. Mañana va a ser un
1: mañana,
0: día
1: el
0: lindo.
1: El Día del Padre.
0: Para el Día del Padre, aquellos que lo puedan disfrutar.
3: ¿Le van a hacer el asado, Roger, o lo tiene que hacer usted?
1: No, mañana estoy de raviolada.
0: Bien.
1: Porque no voy a estar en casa, voy a pasarlo con otro lado.
0: Mañana tallarines. Mañana fiesta
1: una
0: tallarines.
1: Una raviolada casera. Con estofado, por supuesto.
0: Sí.
1: Y la voy a pasar en otro lado, ¿no?
0: Aparte, lindo momento para el estofadito con el frío que hace, está bueno.
1: Pero nos juntamos los papis y juntamos los hijos, así que la vamos a pasar lindo.
0: Bueno, bien. Nos estamos yendo,
1: si
0: ¿no?
1: Dios quiere.
0: Sí. Si usted, ¿cómo vamos a pasar mañana? Mañana.
1: Si Dios quiere.
0: ¿Hace el asado mañana?
4: No, trabajando.
1: ¿Cómo
3: trabaja?
4: ¿Cómo trabaja?
3: No se puede, el Día del Padre.
4: No. Y bueno, el Día del Padre se trabaja.
0: Es un poco lo que habla la canción, ¿no?
1: Claro.
3: De eso, qué de tipo eso. Recio, rudo.
4: Que... Hay que trabajar.
0: Hay que trabajar. Bueno, aquellos que le tocan trabajar, obviamente, sí, sí.
1: Bueno, vamos a despedir entonces con mi viejo, el tema de Piero.
3: ¡Otra vez!
1: Bueno, que terminemos llorando.
0: ¿Que le queda algún tema para irnos? Que nos queda,
3: sí,
0: que no conocemos.
1: Isla Lizarazu tengo.
0: Bien.
1: Bueno, pero los Robertones van a quedar para la próxima, ¿eh?
0: ¿Usted quiere quedar con los Robertones?
1: No, no, vamos con Hilda.
0: Listo, vamos con Hilda.
1: Robertones lo dejamos para
0: Que tenga buen fin de semana, señores.
3: Muchísimas
0: Godoy.
3: Gracias.
0: Aunque esté su hija lejos, feliz Día del Padre, ¿eh?
3: Bueno,
0: padre.
3: Sí, porque... Bueno.
0: Mándenle un cariño también a su papá, a quien quiero y aprecio mucho.
3: Bueno, muchísimas
0: lo mismo
3: gracias.
0: Para usted, feliz
3: serán
0: del
3: apreciados.
1: Feliz Día del Padre.
0: Feliz Día del Padre, Troncoso.
1: ¿Eh?
0: Abraza a su viejo,
1: padre,
0: que lo tiene. Usted
1: feliz
0: también.
1: Padre, no lo tengo.
0: En el cielo, ¿por qué no? Yo le voy a dar un brazo en el cielo a mi viejo, así que feliz día para todos. Y aquellos que nos escuchan, que nos permiten entrar a la casa todos los sábados a reírnos un poquito y pasarla bien, también que tengan un feliz Día del Padre y le den un abrazo grandote. Nos vamos
3: bien,
0: con
3: dicho lo cual, Hilda Lizarazu.
1: Bueno,
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1: Esta icónica cantante y compositora Hilda Lizarazu lanzó un nuevo single, se llama Nieve, el adelanto de su próximo disco de estudio, que se va a llamar La Impostora. Que se publicará completo en el mes de julio. Compuesta por la propia Hilda Lizarazu y producida también por Fede Merioli, la canción marca el inicio de una nueva etapa artística de Hilda. Según la propia artista, Nieve abre la puerta a su nuevo universo creativo, manteniendo la sensibilidad poética que caracteriza su obra, pero incorporando una búsqueda sonora más actual. Así que bueno, nos despedimos entonces con este nuevo tema recién salido del horno de Hilda Lizarazu, que se llama Nieve, anticipando su próximo trabajo.
4: Y chau.
1: Hasta el sábado que viene.
0: Chau, gente. Gracias por estar aquí.
1: Feliz día.
0: Gracias por dejarnos entrar a sus casas.

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0: ¿Cómo están, gente distinta? Espero que todo bien y sean bienvenidos a otro programa más en Jan al Aire. Por la 98.5 de Desarte para el Mundo, gente. Ya los extrañaba. ¿Y quién les habla? El queridísimo Jan Maceta. Yo sé que soy querido, gracias. Siendo acompañado por unas noches para Javier de Chat. Por Javier de Chat, en el control técnico. Hola, Javi.
1: Hola, Ian, ¿cómo estás?
0: Acá, tranquilo. Perdóname.
1: No, ¿por qué? Che, está bravo para estacionar, ¿eh?
0: Sí, está bravo.
1: ¿Sabés qué hay que poner acá? Un estacionamiento.
0: Tenemos que tener un estacionamiento propio, ¿eh?
1: Hay que tenerlo. El negocio.
0: Y tenemos también a nuestros queridos...
1: Equipo de producción.
0: Darío Maceta y Ayelen Funes. No pusiste la risa.
1: No, que no lleguese, no sé qué pasó acá.
0: Era un momento exacto.
1: Era así, sí. Se trabó.
0: Suele pasar.
1: Pasa que como no lo usamos hace rato, estaba... le costó abrirse.
0: Bueno, una semana.
1: La computadora.
0: Es que ya me cansé de no escuchar a Jan.
1: Claro.
0: Sí, señala. Me van a escuchar hablando sobre temas de la actualidad ahora que tenemos el fútbol. Tenemos...
1: Sí, nos perdimos, pero bueno. No hicimos
0: las predicciones.
1: Sí, pero bueno.
0: Pero podemos hacer predicciones de las que vienen ahora.
1: Sí, pero ahora se complicó porque están jugando, viste, todo medio mezclado. Ahora estaban empatando los alemanes.
0: Empatando, perdiendo.
1: 2-1 van, ganan. ¿Ganó Alemania?
0: Bueno.
1: No.
0: ¿Es que?
1: ¿Coté Divoré perdió? No. Yo me vine, cuando vine iba ganando 1-0 Coté Divoré. Ahora perdió 2-1.
0: Suele pasar, suele pasar.
1: ¿Viste el equipo paraguayo? Coté Divoré.
0: Sí, estoy viendo. Están todos sorprendentes. Porque están sorprendiendo a todos.
1: Pero perdieron. Oh, yo pensé que iban a ganar.
0: Sí, bueno. No todo se puede.
1: No todo se puede.
0: Yo ya hice mis apuestas y perdí.
1: ¿En Mercado Pago?
0: Sí.
1: Yo también no me... 6 puntos tengo, me parece.
0: No, yo en total tengo 35.
1: Ah, mira, no, 39. Bien, 39. Está bien.
0: Ahora que se me sumó 3 puntos porque dije que Alemania ganaba, tengo 41.
1: Bien.
0: ¿Estás
1: bien?
0: Muy bien, sí.
1: ¿Te vas a hacer rico?
0: Ojalá. Así pagamos el estacionamiento.
1: Claro, eso, si sos rico, no haga un edificio, nada. Invertí, no. Haz un estacionamiento.
0: Un estacionamiento en todos lados. Impresionante. 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
1: Bien ahí.
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1: Ahora hace mucho frío, pero cuando vengan los días lindos, ¿viste?
0: Tengo de lana.
1: Hacemos unos choris ahí, vendemos choripanes, pancho.
0: ¿Por qué no?
1: Al final hacemos comiendo con Jan.
0: Comiendo con Jan. Comiendo al aire.
1: Claro, comiendo al aire con Jan y Javier. Y también, Darío y Galle. No nos olvidemos.
0: Y todo, ahí está la radio.
1: lo podemos traer al bufetero y chao.
0: Al bufetero. Bufetero, bufetero.
1: ¿Están escuchando?
0: Supongo que sí. Deberían, ojalá que sí. Porque miren que si no, mañana le voy a dar un reproche al bufetero. Por el Día del Padre. Te veo ya. Bueno, como ya hablamos, la semana pasada comenzó el Mundial.
1: Sí, qué cosa, ¿no?
0: Qué cosa.
1: Ya pasó una semana. Pasó. Tanto esperarlo y ya pasó una semana.
0: Ya pasó una semana. Y ya competimos. Ya.
1: Sí.
0: Y ya ganamos.
1: ¿Gritaste los goles? ¿De Argentina?
0: Los grité, lo viste más o menos.
1: Sí. Yo grité el que no nos cobraron.
0: Están todos.
1: El otro no. El que no nos cobraron sí lo grité. El otro, viste, como que. Sí, como que todos nos desahogamos ahí, viste.
0: Después, ¡gol!
1: Sí, no, no fue así, fue más fuerte.
0: Bueno, no puedo evitar.
1: Con la palabra que termina en parió. ¿Viste? Pero.
0: No.
1: Claro, fuerte, sí. Y después, viste, como no nos cobraron. Y ya cuando nos hicieron el gol los otros, se nos vino todos los recuerdos. Ahí, nos cayó todo el recuerdo. Porque vos sos joven, sí, pero sí. Nosotros la sufrimos ya. Con Camerún, con Nigeria, ¿no? Que también perdimos, con Arabia Saudita, no, ya
0: sí, Arabia Saudita,
1: otra
0: sí.
1: vez, no, dije.
0: No,
1: otra vez no. Y bueno, pero por suerte apareció Don Messi.
0: Don Messi y tres golecitos.
1: Sí,
0: tres golecitos.
1: Que no gaste todo ahora, que vaya dejando, ¿no? Que vaya,
0: Sí, ahora
1: regulando.
0: Con Austria.
1: Pero yo creo que no es tan difícil comer Argelia. Yo le tenía más miedo a Argelia. Pero bueno, vamos, a vos te ganaste también. Medio a cero, aunque sea.
0: Medio a cero.
1: Claro. Pero me puse triste que perdió con Teddy Boreche.
0: No te pongas mal.
1: Yo cuando salí de mi casa le iba ganando a Alemania. Llegué acá y. Vos porque ganaste.
0: Me sumaron los puntos.
1: Claro, vos porque estabas con Mercado Pago, claro. Uy,
0: encima puse. ¿Cuánto puse? Puse 6-1 de Alemania.
1: Le pusiste con ganas.
0: Y bueno, en el primer partido de Alemania ahí metió
1: 5.
0: Metió 5, sí.
1: No, o 6.
0: O 6, creo que 6. 6 a 0.
1: No, 7.
0: ¿7 también?
1: Sí, a Curazao.
0: Curazao.
1: Sí, que en el nombre 7. De Gaseosa.
0: 7-2, 7-0. No,
1: 7-1. 7-1.
0: Ah, 7-1. Como con Brasil.
1: Y viste Brasil ayer, pero mirá, no jugó mal Haití. Creo que Haití hasta jugó mejor que en México. Con eso te digo todo.
0: Pues,
1: México tuvo un poquito de suerte.
0: Sí, sí.
1: El arquero se chocó con el compañero en el momento.
0: Pero bueno, como dije, como especial del Mundial, vamos a hacer las primeras 4 canciones del Mundial.
1: Con razón, viene ahí.
0: Sí, sí. Hablando un poco de qué estuvimos haciendo nosotros los argentinos en 2010. ¿Cómo nos fue? Por lo menos el primero en 2010.
1: Y en el 2010 no nos fue.
0: No fue tan bien.
1: Fue en Sudáfrica.
0: Fue en Sudáfrica, el primer país.
1: Y el técnico era el Diego.
0: A ver.
1: Que clasificamos medio de justo, que el Diego se tiró de palomita, ¿te acordás? En el agua.
0: Sí.
1: Con gol de Palermo. Y que en ese mundial entró Palermo y hizo un gol.
0: También.
1: Qué cosa brava, Palermo.
0: Qué cosa brava. Bueno, comenzamos con la canción del.
1: Y sabes que no te quiero cortar, pero en ese campeonato no jugó el primero Messi, el primer mundial de Messi.
0: También. Sí, es cierto. Tener razón. Sale en el video y todo de Shakira.
1: ¿Sí?
0: Sí,
1: ah, eso
0: sí.
1: No me acordaba. ¿Eh?
0: Sí,
1: tanto no me acordaba.
0: Salía como su debut. Hablando de Shakira, comenzamos con la primera canción del mundial, el Waka Waka.

0: Bueno, como escuchamos, el Waka Waka de Shakira, que fue del Mundial de 2010, el primer mundial en el que se hizo en un país africano, Sudáfrica. Y fue justamente el anfitrión que no pasó en fase de grupos.
1: Y sí, pobre, sí es.
0: Por primera vez llegamos.
1: Sí, entraron al mundial porque ellos lo hacían, porque si no.
0: Boom. Sí.
1: Pero creo que el primer partido lo ganaron, ¿no? Lo empataron. Hicieron un gol. Bueno, un gol me acuerdo que hicieron en el primer partido. Que festejaban ellos el gol. Sí. ¿Qué es eso que pasó dentro del arco? Ese gol se llama. Gol. Gol.
0: Ahí todo sin saber, porque la primera vez que metieron un gol. Me imagino todos conmocionados. Pobre sudafricano. Bueno, que tras debatirse entre Egipto y Marruecos, finalmente fue Sudáfrica el país elegido para albergar la que sería la primera Copa del Mundo en el continente africano. Esta 19ª edición del campeonato se disputó entre los días 11 de junio y 11 de julio de 2010, igual que nosotros. Y en ella se realizó una de las mayores inversiones hasta la época, solo superada por Qatar 2022, para reformar y crear un total de 10 estadios que podrán albergar un evento de tales características. Además, esta fue una edición de reencuentro, ya que naciones como Grecia, que no participaba desde 1994, Chile, que no lo hacía desde 1998, Argelia, desde 1986, Corea del Norte, desde 1966, Honduras y Nueva Zelanda, desde 1982, regresaron a participar en un torneo mundialista. Una edición de las más recordadas por su Bubuselas y sus jabulanis.
1: Ah, tenés razón, la bubucela. Qué molesta que... Todo el partido así... Y ese zumbido, ¿no? Acá decimos corneta nosotros, eran las cornetas. Siempre sí, sí. Hubo acá, pero allá las regalaron y dijeron, esto es This is the bubucela. Y ellos tocaban y soplaban esa corneta. Todo el día. Oh. Qué molesto.
0: Yo no me acuerdo mucho, yo tenía.
1: Así, así, era ver el partido y se escuchan. De atrás. Tocaba continuamente. Ellos eran felices. Suplen esto, le dijeron. Es la corneta de plástico, ¿viste? Esa que venden en la cancha. Ellos eran felices.
0: Ellos eran felices, muy felices. Bueno, que al final llegaron España y Países Bajos, que se enfrentaron en el encuentro en el que ambos pudieron ganar su primer título mundialista, tras un juego bastante disputado, con muchas ocasiones por parte de ambos conjuntos y bastantes momentos de tensión. Al final fue Andrés Iniesta, en el minuto 116, quien, a pase de Cesc Fabregas, logró empujar el cuero de volea hasta el fondo de las mallas de Stekelenburg.
1: Creo que en ese campeonato llegó a Uruguay, ¿no? Hasta semifinal o algo así. Sí. Contra Gana, ¿no? Que el loco Abreu le la saca con la mano, lo echan y después el arquero ataca el penal. Y van a penales y gana por penales Uruguay. Qué cosa, ¿no?
0: Qué cosa, loco.
1: O sea que dio fruto sacarla con la mano, estuvo bueno.
0: Tuvo fruto. Ahora vamos por todo.
1: Sí,
0: porque esto
1: sí,
0: es
1: África.
0: Sí,
1: sí. Muy bien, Jan, ¿eh? Viste,
0: yo lo tuviste bien, igual era una canción que siempre la tenía ya en la mente, que era como una canción muy quemada.
1: Sí, sí.
0: Muy quemada.
1: Sí, eran continuamente.
0: Guaca, guaca. Otra vez para atrás. La corta.
1: Las propagandas con guaca, guaca. Los partidos de guaca, guaca. Era todo.
0: Guaca, guaca.
1: Sí, sí. Si te iba a dormir guaca, guaca, te levantaba con guaca, guaca.
0: Igual la presentación de este año no me gustó mucho. La vi, no.
1: Y lo que pasa que antes era una sola presentación para todos, ¿no? Entonces uno como que se concentraba y miraba esa presentación. Ahora como hubo tres, así.
0: Y se hizo tres países.
1: Qué sé yo.
0: Y volvió Shakira.
1: Volvió Shakira, aparecieron todos. Y no sé. En una cantó Maná, en otra, en un despelote. No sabe cuál es cuál.
0: Todo género distinto. Claro, al principio hay huastecas, estaba viendo que estaba muy, muy interesante, pero de la nada ponían.
1: Bueno, canciones. El otro día, el sábado pasado o el otro, nos discutíamos acá que si hubiera sido en Argentina, ¿qué canción usamos nosotros? No, ¿qué canción? ¿Qué grupo? ¿Qué músicos mostramos?
0: Buena pregunta.
1: Muy difícil, ¿eh? Es muy difícil. ¿A quién ponemos? Muy difícil. Aquello, Abel Pinto, qué sé yo, no sé qué ponemos. No, es difícil, ¿eh? A la mosca. Viste que el. La mosca, el tema de la mosca de Argentina, sí. Aumentó el 2400% en Spotify. Era el tema más escuchado. Pasó. ¿Eh? Sí. Están así tirado para atrás en una isla del Caribe. El segundo tema más escuchado fue el de la T y la M. Y había un tercero más. Y no sé. Lo sé porque está en la página de RD1, en las noticias de RD1.
0: Bueno, también.
1: Pero 2400% que aumente el tema, o sea, fue más escuchado. Muchachos. O sea, ganó Argentina y todos empezaron a poner esa canción. La buscaban y ponían esa canción.
0: Muchachos.
1: Sí, esa canción. Bueno. Y están así cobrando.
0: Plata.
1: Que la escuchen.
0: Decía. Que la escuchen. Qué bueno. Ahora vamos por la cuarta. Me sale mucho el anuncio del Dibu.
1: Del Dibu con la hamburguesa, ¿no?
0: Igual me gustó más la del 2022, los anuncios de él. Sí. Me hacía más reír, por lo menos.
1: No, la que me hizo reír fue la de la otra empresa de hamburguesa que le dice: bueno, pibe, yo no la vi venir, dice Mostaza. Pobre Mostaza, bueno.
0: Tenemos algunos saluditos.
1: Mande saludo, Ian.
0: Mandamos un saludo para el distinto de Lauti Castro.
1: Lauti. ¡Vamos, Lauti!
0: Lauti. Dice: hola, soy Máximo Zunino, saludos a todos, quiero participar, un saludo para vos, Maxi, de acá de la radio. Dice: hola Ian, buen programa, saludos para todos los padres, dice Adriana Aranda.
1: Saludos.
0: Un saludo para todos los padres y para vos, Adriana. Dice: hola, ¿cómo andan? Mi nombre es Adriana Echeverry, un feliz día para mi papá Juan Echeverry y mi marido, que la pasen lindo. Un saludo
1: bien,
0: para vos, para vos, Karina, para tu papá y para tu marido. Dice: hola, soy Claudia, saludos a todos los papás, excelente programa, chicos. Dice Claudia: un saludo para vos, Claudia, y saludos para los papás, para los papáis. Vamos con uno más. Dice: hola Ian, buen programa para hoy, un saludo a todos los papás. Dice Rosana Vega: un saludo para vos, Rosana, y un saludo para los padres. Vamos con uno más. Dice: hola Ian, que tengas un lindo programa como siempre, saludos a todos los papás, mañana en su día, saludos de Ivana, un saludo para vos, Ivana, y para los papás. Basta, no la pongas más.
1: Basta. Vamos con otro tema.
0: Corta.
1: Vamos con otro tema.
0: Vamos con los auspiciantes, ¿qué te parece?
1: Ah, espera, sí. Vamos con los auspiciantes. Vamos con los auspiciantes. Hasta auspiciante. Que venga el tema. Vamos.
0: Ahí está. 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
0: El día del padre. 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

0: Yo quiero el especial de huevo. Vamos a notarnos, Javi.
1: Sí.
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0: Bueno, continuamos con otro tema. Vamos con otra canción del Mundial. Esta vez del Mundial de 1998. La Copa de la Vida.

0: Ale.
1: Estaba bueno, estaba bueno.
0: La Copa de la Vida, hecha por Ricky Martin. Oh, buen tema.
1: ¿Esto fue en qué año?
0: El Mundial de 1998.
1: Sí, esta, qué joven éramos. Éramos jovencitos.
0: Yo ni existía, pero no, yo vos también. Estaba, yo vos también. Años luz. Ni planificado.
1: No, nada, nada.
0: Nada.
1: ¿Y este mundial quién lo ganó? ¿Tenés toda la info ahí?
0: Sí, sí, tengo la info, sí. Bueno, este mundial se celebró en Francia, en su segunda oportunidad de ser anfitriona del torneo tras la edición de 1938. Y donde 32 equipos participaron en un nuevo sistema de clasificaciones que es vigente hasta la actualidad, imagínate. Dice, siendo la tercera sede que repetía como anfitriona, tras México e Italia, Francia albergó la 16ª Copa Mundial de Fútbol entre el 10 de junio y el 12 de julio de 1998. 60 años después del Mundial de Francia de 1938, el torneo llegó a 10 estadios de los que 32 equipos se vieron las caras en un formato donde por primera vez en la fase final se dividieron en una primera ronda de 8 grupos en los que se clasificaron primero y segundo de cada uno a octavos de final de eliminación directa. Bueno, al final estuvo Brasil contra Francia y aunque parecían que van a ganarlo los brasileros por su mejor, porque tener mejores jugadores, al final terminó ganando Francia el mundial.
1: Coincidencia.
0: La verdad que me gusta más que
1: sí, que Guaca. Este es más llevadero.
0: Y no te quema tanto la cabeza con no. No la repita.
1: Pero pongo Guaca Guaca si querés.
0: No. No me lo pongas, por favor, no lo pongas.
1: Y vamos con el Guaca Guaca de vuelta.
0: Ale, ale, ale.
1: Creo que la única palabra en francés que dice no. Porque ale, ale, ale. O es como decir, como vamos.
0: Supongo que sí. Bueno, tenemos algunos saluditos. Dice,
1: saluditos.
0: Hola Ian, buenas tardes. Quiero mandar un saludo a mi papá, Omar Marcial, que lo amo con todo mi corazón. Y también a Cristian Martínez, de parte de sus pequeños. Siempre lo escuchamos. Un saludo para vos, Andrea, para Omar y para Cristian. Un saludo para los tres y para la familia en general. Dice, hola a todos, soy Lucía. Quería desearle mañana un feliz día a mi papá, Esteban, y quería participar. Dice, gracias. Un saludo para vos, Luz. Lucía.
1: Saludos, Lucía.
0: Y también para Esteban, el último romántico. Dice, hola, soy Cele y les mando un saludo a todos los padres, en especial al mío.
1: Ah,
0: feliz. Un saludo para
1: me
0: vos.
1: Parece que ella estaba, ¿ves? Ese mensaje lo mandaron, ¿no?
0: Para mí que sí, también.
1: Hay que chequear.
0: Quiero el bar.
1: Claro, sí.
0: Dice, hola, quería mandar un saludo a mi tía Lili, que lo escuchan siempre, buenísimo en la radio, saludos, mi nombre es Sofía, un saludo para vos Sofía y para la tía Lili. Ale. Vamos. Dice, hola Ian, buenísimo en la radio, te puedo pedir un saludo a mi tía Lili y Aye y otro muy especial para mi papá, por su día mañana. Gracias, dice Agustina, un saludo para vos Agustina, para Lili y para Aye. Y vamos con uno más, dice. Ya no se trabó.
1: Y se mezcló con la música. Es que
0: la música va mejor para mí. Dice, buenas tardes, quiero mandar un saludo a mi primo Esteban, de 30 por su cumple. Y obviamente feliz día del padre y a mi tío Víctor Tudia. Un saludo para Víctor, para Esteban por su cumpleaños. Y dice, gracias, muy linda la radio. Dice Fabiana, un saludo para vos, Fabiana. Vamos con unos auspiciantes, vamos. Me emociona esta canción a mí.
1: No, aguanta. No llores.
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1: ¿Cómo cambiaste enseguida? Vamos.
0: 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Perdón. Tomé aire.
1: Sí, sí, respirá porque si no...
0: Les recuerdo que para mandarnos mensajes para los sorteos, o me quieren mandar un saludito, cualquier cosa, si quieren mandarme plata o algo, pueden mandarme lo que quieran. Tienen que mandar un mensaje al número 497271 y ahí ya me tienen de contacto. Pónganme Jan al aire, sexy man. Les recuerdo los de...
1: ¿Sexy man?
0: ¿Por qué no? ¿Por qué no?
1: Bueno, no sé, vos, es tu programa, vos.
0: ¿Por qué no?
1: ¿Por qué no?
0: Sexy man al final, ¿viste?
1: Para que busco así, ahí.
2: ¡Belleza, nene, belleza!
1: Humilde.
0: Bueno, les recuerdo también los obsequios que tienen, los premios para los que se quieran anotar para sortear. 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Tenemos ahora un bufandón de hombre que nos dieron.
1: Bien.
0: Uno nuevo, sí. Tenemos regalos de Natura. Y un vinito.
1: Y un vino.
0: Así, para pasarla bien mañana, el Día del Padre. Me volví a emocionar, pero me escuché la música y cambiamos de música.
1: No pongo mal la música.
0: No pongo mal. Ahora vamos con un mundial que ya estuvimos en el final, pero no ganamos. Mundial 2014, We Are One. Ole, hola.

0: We are one. Ole, hola.
1: Estabas tomando mate y le mandaste.
0: Ahí todo quemado.
1: Todo quemado.
0: Ay, we are one. Ahí caíste. No podía hablar.
1: Ah, bueno, sé que no me acordaba de este.
0: Sí, los cantantes son Pitbull y Jennifer López. Y una brasileña que pues, es parte también de. Bueno,
1: que nadie se acuerda, pero. Bueno.
0: Que tiene que cantar también porque, bueno, es el país. Sí. El país.
1: Anfitrión.
0: Me
1: contabas, Jan, que fue en Brasil que llegamos a la final, ¿no?
0: Sí, fue que llegamos a la final y que perdimos contra Alemania.
1: Es la de que al Pipa Higuaín, ¿no?, le pegan semejante y quedó medio knockout y no cobró nada, no cobró penal, no cobró nada en la red.
0: No me acuerdo yo tampoco de eso. No.
1: Ah, que quedó Di María. ¿Eh? Palá, tiene razón, que en vez de tocarla por abajo la tocó por abajo. Oh.
0: Bueno, cosas que pasan.
1: Ni si te acordás, me había olvidado esta.
0: Nosotros creo que la habíamos visto, pero estábamos en Pananacito. Sí. ¿Le habíamos cantado? No, no.
1: ¿Viste que uno recuerda más dónde estuvo cuando va viendo los mundiales? ¿Viste? Sí. Yo me acuerdo que en el 86, bueno, había nacido. Bueno. Pero la época, te estoy hablando de hasta televisores blanco y negro, en el 86 todavía. Lo escuchábamos en una radio. Porque mi papá estaba trabajando, yo le había acompañado y tenía una radio chiquitita, a pila. No era la espica, pero era muy, muy parecida. Y te acuerdas que venían como forradas en cuero, toda esa radio. Y se estaba quedando sin pila. Y era cada, y nos íbamos así, viste, cada vez. Íbamos acercando. La radio estaba arriba de una mesa.
0: Cada vez más bajo, cada
1: sí,
0: vez más bajo.
1: Y se iba, viste, apagando. Y cuando hizo. Me acuerdo que hizo, fue el gol. No, contra los ingleses. ¡Ay, cómo salíamos! Salíamos como a un patio que había y. Y saltó, porque llovía ese día. ¿Viste cómo estos días feos que hubo hace poquito?
0: Sí,
1: así
0: sí.
1: Era. Y saltábamos en el agua y no, fue una alegría. Que cosa. Y todo, y la radio ni se escuchaba. Cada vez más bajito era. Qué cosa, bueno.
0: Cosas que pasan. Bueno, como dijimos, Brasil acogió en la 20ª edición del Mundial. Así el torneo recuperó un país sudamericano como país organizador. Hecho que no se daba desde Argentina en 1978. No me acordé de poner... la canción del Mundial del 78.
1: Pero tampoco no era muy conocida, no fue. En esa época no se acostumbraba tanto.
0: También,
1: sí. Y teníamos el Mundialito, que era un cosito, un gauchito, no tampoco. Un gauchito.
0: Oh, déjola. Desde el 12 de junio al 13 de julio de 2014, Brasil fue elegida como anfitriona por su segunda vez de 1950. Tras más de 30, 35 años sin jugarse en Sudamérica, la última en Argentina en 1978. Entonces la Copa Mundial regresaba al continente en un torneo en el que participaron 202 federaciones para clasificarse. Y de las más esperadas durante el desarrollo del campeonato se dieron varias sorpresas. Por un lado, España, la vigente campeona, cayó en la fase de grupos. Del mismo modo, Italia e Inglaterra también se fueron en esta fase. Tras un comienzo que de competición desastroso, dice.
1: ¿Y cómo es? Y Brasil se comió 6, 7, ¿cuánto fue?
0: 7-1 también, de Alemania.
1: Brasil,
0: de Alemania estaban potentes, Dice, 8 de los equipos que se clasificaron a octavos eran americanos, mientras que fue la primera vez que más de un grupo africano llegó a la segunda fase, Argelia y Nigeria. Dice, en el torneo participaron 32 selecciones, Brasil, la anfitriona, Alemania, España, Países Bajos, Argentina, Francia, Inglaterra, Italia, Portugal, México, Uruguay, Chile, Croacia, Bélgica, Colombia, Estados Unidos, Suiza, Ecuador, Rusia, Costa Rica, Grecia, Nigeria, Australia, Bosnia, Corea del Sur, Costa de Marfil, Ghana, Camerún, Japón, Honduras, Argelia e Irán. La final fue disputada en el Maracaná, en un partido en el que Alemania y Argentina volvían a verse las caras a forma de revancha. El encuentro estuvo muy igualado hasta la prórroga, donde Mario Götze anotó un gol en el minuto 113 que llevó a Alemania a ser la tercera tetracampeona del mundo, por detrás de Italia y Brasil. En un encuentro con polémica por un penalti clarísimo de Neuer sobre Higuaín. Esta final siempre será recordada por las lágrimas de un Messi roto.
1: Bueno,
0: así fue el Mundial de 2014.
1: Ya no nos acordamos.
0: Bueno, oléola.
1: Bueno,
0: oléola.
1: Aguante el Waka Waka.
0: Basta, basta. Basta con el Waka Waka.
1: Vamos con esto ahora.
0: No lo pusiste al dengue.
1: No, no. No tengo suspendido el dengue hasta que no se porte bien.
0: Como Rusia. Está en capilla, ¿qué pasó? ¿Qué hizo ahora?
1: ¿El dengue?
0: Sí, ¿qué hizo?
1: No, en qué momento aparece, lo tengo ahí guardado. Está en el banco de suplente.
0: 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Vamos con algunos saluditos y ponemos hasta ahora la última canción que tienen que puse de los mundiales. Iba a poner la de 2018, pero la de 2018 no está tan buena. Está Will Smith, pero es raro. La vida es tan dulce como miel. Dice, saludos para la familia Funes Maceta. Feliz Día del Padre, mañana que lo pasen muy bien. Escuchándolos desde Mardel, dice Nelson.
1: Bien Luna. Ahí, saludos.
0: Saludos para vos, Nelson. Como miel. Dice, hola, mando saludos a Ruth 30 por este feliz Día del Padre. Y saludos a la radio, dice. Soy Luciana, un saludo para vos, Lu, y para también tu papá. Buenas tardes para todos. Le quiero mandar un feliz Día del Padre a mi esposo Esteban, de parte de Noelia, el último romántico. Y también feliz día para mis amigos Darío, Germán y Víctor. Saludos para todos. Y me anotan para el sorteo, dice Noelia Barrios. Un saludo para vos, Noelia. Un saludo para Esteban. Un saludo para Darío, Germán y Víctor. Bueno. Vamos con uno más. Dice, buenas, soy Rosana Gómez. Que tengan un lindo fin de y pasen un hermoso domingo en familia. Un saludo para vos, Rosana.
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0: Ponemos la última que...
1: La última mundial.
0: La última
1: la mundial. Más emocionante.
0: La más emocionante.
1: La mejor, ¿no?
0: Sí, sí.
1: Vos también habías nacido, pero no, nosotros con esto nos emocionamos mucho. Escuchamos esto y...
0: Y terminamos con el mundial.
1: Aparte porque jugaba mal Argentina. No es que no es como ahora, no nos salía nada. En esa época no salía nada. El Checho Batista era por el lento, el Checho pobre en el medio campo, no estaba todo. Y lo teníamos al Diego en su mejor momento. Pero bueno, no pudo ser. ¿Eh? Veníamos de salir campeones, claro. Pero no era el mismo equipo. No, era una lástima como jugábamos, pobre. Y apareció, se quebró Pumpido. Una jugada desafortunada. Y entra nuestro vecino acá, el Goico de Lima, y empezó a atajar penal, empezó. Y bueno, y pasamos. Con los penales también vale, ¿eh?
0: También.
1: Así que pasamos. Así que presente en el Mayan.
0: Tenemos el Mundial de 1990. Un state italiano.

0: Biel 1990, un estate italiana.
1: Oh, esta nos pone la piel. Mirá. Nadie ve nada, entonces, pero yo, la gente se imagina, dice, mirá cómo pongo, mirá. No. Qué momento.
0: Y toda con toda la piel.
1: Qué frío. Y sabés que los partidos eran como ahora, a esta hora, ¿viste? Como en este mundial, se jugaba la siesta por ahí a la tarde. Llovía.
0: Muy tarde de San Juan.
1: Llovía. Yo me acuerdo que iba a la secundaria y íbamos con. Mirá vos, porque no había celu. Olvídate.
0: No.
1: Íbamos con las radios, ¿viste? Nos dejaban llevar las radios. Mirá vos, qué vejez, ¿no? Nos dejaban llevar la radio a la escuela y escuchábamos los partidos. Obvio que no le dábamos pelota a ningún profesor, nada. Pero. Qué cosa,
0: qué
1: época. Hasta me pasó venir escuchando un partido en el colectivo. Porque me tocó en el horario que salía de la escuela o algo así, o salimos por algún motivo y venía.
0: Leí el conductor parando.
1: Hizo un gol a Argentina y festejamos en el colectivo adentro. Sí, una cosa loco. Y el colectivo decía, ¿De quién? Nuestro. No, una cosa
0: loco. Gol ahí, no sé, saltaba el.
1: Sí, una cosa loco. Y festejábamos penales porque el gol que atajaba. No, fue muy emocionante. Bueno. Después perdimos una final, pero de eso se aprende, ¿viste? Perdiendo finales uno va aprendiendo.
0: Obvio.
1: Porque, ¿viste? Eso es lo que yo le digo de los mexicanos y eso que son muy triunfalistas. Nosotros festejamos mucho porque pasamos mal en algunos momentos. No siempre ganamos. Son más las perdidas que las ganadas.
0: Obvio.
1: Así que uno aprende, ¿no?
0: Pero bueno. Desarrollada entre el 8 de junio y el 8 de julio de 1990, Italia repitió como sede del Mundial en una 14ª edición que se cataloga como una de las peores a nivel futbolístico. Cumpliendo 60 años desde su inauguración, la Copa Mundial de Fútbol celebró sus bodas de diamante en el que sería el segundo país doble anfitrión, Italia, aunque la ocasión la aclamaba. Y tomando como ejemplo la calidad de México 70 y México 86, el nivel futbolístico de esta edición es catalogado como una de las peores jamás vistas en el torneo, con 171 tarjetas amarillas y 16 rojas. El campeonato más sucio del mundial se desarrolló durante los meses de junio y julio de 1990, durante los que el sistema clasificatorio siguió la senda de México en 1986 y se establecieron nuevas normativas tras varias confrontaciones en los duelos. En este mundial fue donde se aplicó el concepto de cesión para cuando el jugador la pasase en el balón con el pie a las manos del guardameta. Un parón para saltar hacia un nuevo fútbol donde había jugadores como Maradona, Mateus, Subizaterra, Zubizarreta, Michael y Roger Milla, entre otros.
1: Ah, ese era de Camerún. Milla. Ese no hizo un gol. El primer gol del Mundial es un gol. Perdimos 1-0 el primer partido con Camerún. Ahí donde creo que sí, ahí fue la famosa frase de Bilardo que si volvemos en avión lo hago caer en el océano. Así que empezaron a pasar de ronda, muchachos. Él dijo que iba a voltear el avión, que no se volvía.
0: Que no se volvía.
1: No, Bilardo estaba loco.
0: En esta edición participaron 24 naciones: Brasil, España, Países Bajos, Argentina, Inglaterra, Italia, Uruguay, Suecia, Bélgica, Colombia, Estados Unidos, Irlanda, Rumania, Costa Rica, Escocia, Austria, Corea del Sur, Camerún, Egipto, Emiratos Árabes, Alemania Occidental, Checoslovaquia, no me salía, ¿no? Unión Soviética y Yugoslavia. De las que se repitieron participaron en el final disputada en el Estadio Olímpico de Roma, Argentina y Alemania Occidental.
1: Ahí jugaba en Colombia, jugaba el nene Valderrama, el pibe Valderrama, perdón. En Rumania jugaba Stoichkov. Oh, unos cuantos, mucho. Bueno, en Alemania, Bremer y todo eso. No, Rummenigge jugó en el 86, pero ahí jugaba Bremer. Y el otro de Rulito y Bigotito, que no me acuerdo. Creo que ese era Bremer. Mateus, que era el capitán. Un montón. En Italia jugaba Baggio,

0: segundo con en el otro lado de la balanza con un gol del germano Breme, anotado en el minuto 85 en un encuentro bronco que terminó en 2 expulsiones y 4 tarjetas amarillas. Sí. Con este triunfo, Alemania lograba su tricampeonato, igualando a Brasil como máximas ganadoras de la categoría.
1: Sí. El mundial que no, en la final, nuestros mejores jugadores eran Maradona y Caniggia. Y Caniggia no jugó la final porque en el partido anterior agarró la pelota con la mano y el árbitro le sacó doble amarilla y lo echó. No, le sacó doble amarilla, le sacó amarilla. Le sacó amarilla y por acumular tarjeta amarilla no jugó la final. No era para
0: bueno, Maradona no podía hacerlo solo.
1: Y lo único que sí, teníamos esa esperanza de que Maradona haga todo, ¿viste? Que ataque, que tire el córner, cabecee, todo. Pero no, tuvimos así.
0: Vamos, voy a buscar.
1: Ahí fue donde Maradona silbaron el himno argentino y Maradona justo pasa la cámara y Maradona le dedicó un.
0: Vamos a hacer una. Para terminar lo del fútbol, vamos sí. A hacer unos pronósticos. A ver quién.
1: Bueno.
0: A ver quién juega. Hasta por lo menos la semana que viene.
1: Hasta la semana que viene.

0: A ver quién va a jugar, quién va a jugar. Ahora en las 9 iba a jugar Ecuador.
1: ¿Por? Ecuador y Curazao.
0: Curazao.
1: Mañana juega. Claro, hoy Ecuador y Curazao. Y a la noche, a la 1 de la mañana, Túnez y Japón. Partidas. Hoy me quedo viendo Túnez y Japón. No, mañana España, Arabia Saudita. Arabia Saudí. Bélgica e Irán. Esto a la 1 en España. Y a las 4 de la tarde, Bélgica e Irán. A las 19 horas, mañana, Uruguay, Cabo Verde. ¿Eh? Y después a la noche, a las 10 de la noche, Nueva Zelanda, Egipto. Vamos por parte, dijo. Ecuador, Curazao. Hoy.
0: Ecuador, Curazao. A las 9.
1: Ecuador, todo. Sí. Todo
0: con Ecuador. Yo también aposté y perdió.
1: ¿Cuánto? ¿1-0? ¿2? No, a Curazao. Le mete como 15, más o menos. Sí. 15-0. 15-0 gana Ecuador. Se puede, ¿no?
0: Se puede.
1: Tipo tenis. Total. 15-0. Tú en el Japón. ¿Sabés que yo le tengo fe a los japoneses?
0: Yo también le tengo fe.
1: Yo le tenía fe a los coreanos, pero se hacen el gol entre ellos, se chocan. No sé qué les pasó a los coreanos.
0: Yo también aposté que iba a ganar Corea y ganó México.
1: Oh, bueno. Tú en el Japón, vamos con Japón.
0: Vamos con Japón.
1: 2-1 Japón.
0: 2-1.
1: 2-1 Japón. Pará. Vamos a hacer las cosas bien. Vamos a grabarlo.
0: Vamos a grabar.
1: Para que quede grabado.
0: Bueno, primero Ecuador contra
1: Ecuador, Curazao. 15-0 Ecuador.
0: 15-0.
1: Pues le tenemos fe.
0: Tenemos fe, dale sí, Ecuador.
1: Sí,
0: dale.
1: Pobre Curazao. Pobre Curazao. Bueno, 15-1. 15-1.
0: 15-1.
1: 15-1, sí. Por en contra de Ecuador. Túnez, Japón. Y es difícil, Túnez, Japón. Pero 2-1, Japón.
0: Para mí, Túnez. Yo también.
1: ¿Vos también?
0: Sí. 2-1 de Japón.
1: España, Arabia Saudí. Y España viene bien. Y Arabia Saudí perdió el primer partido. Empató 0-0 España. Cierto que tardó 40 minutos que el 9 toque una pelota.
0: Sí, la mil.
1: No, el otro, el 9, ¿cómo se llama? A los 39 minutos del primer tiempo tocó la primera pelota, pobre muchacho. El 9, bueno, no se la daban. ¿Qué culpa tengo yo, dijo, si no me pasan la pelota? Tiene razón Darío. Bueno.
0: Sí,
1: pero Arabia Saudí, qué sé yo, ¿viste? Sí,
0: bueno, empató con Uruguay, que yo también pensé.
1: ¿Vos le das un batacazo? ¿Le ponemos un 1-0 a Arabia Saudí?
0: Vamos a jugar.
1: ¿O un 2-1 a Arabia Saudí, a España?
0: Dale, vamos a jugar.
1: Bueno, está. Arabia Saudí y España, vamos con Arabia Saudí. Después. Bélgica, Irán, pobre Irán, me lo tienen de un lado para el otro. No le dan los colectivos, no le dan para entrenar. No, pobre Irán, che.
0: Pobre Irán.
1: Encima cerraron el estrecho de Hormuz de vuelta. No, despelote con Irán. Están en México, ¿viste? Y no lo dejan entrar a Estados Unidos. No, capaz que van a jugar a Estados Unidos y le va la mitad del equipo porque la otra mitad se lo dejan detenido. No,
0: sí.
1: Así no se puede. Jugamos con Bélgica ahí. Pobre Irán.
0: Y Bélgica.
1: 2-0 Bélgica. 2-0 Bélgica. Después mañana, bueno, todo lo de esto es mañana, Uruguay Cabo Verde tiene que ganar Uruguay.
0: Yo también aposté que iba a ganar Uruguay y empató con Costa.
1: Empató 1-1.

0: 1, pero bueno, pero jugó bien el segundo tiempo Uruguay.
1: Jugó bien. ¿Eh? Sí, sí,
0: jugó bien. ¿Viste que el loco Bielsa se sacó la foto y estaba así enojado?
1: Sí.
0: Dijo, no, porque yo soy profesional del fútbol, no soy modelo para sacar fotos. Está bien.
1: Está bien. Está
0: bueno,
1: bien.
0: Cada uno con
1: sus cosas.
0: Así que vamos con Uruguay.
1: Vamos con Uruguay.
0: Uruguay.
1: 2-0.
0: Muy bien, 2-0. 2-0 Uruguay. Y el último que queda es Nueva Zelanda-Egipto. Nueva Zelanda-Egipto. Y yo le pongo un cachito. Porque viste que está, ahí está en Nueva Zelanda, está ese que le dieron muchos seguidores.
1: Sí, es sí,
0: el. ¿Cómo el, se llama?
1: Sí,
0: ¿cómo lo nombraste la otra vez? No me acuerdo cómo se llama.
1: Creo que era.
0: El Kane, ¿no es? Kane.
1: Tomás Kane, ¿no era?
0: Sí, un Kane.
1: Un Kevin
0: Kane. Sí. Que juega de 4, no sé de qué juega, pobre. Sí, es malísimo ese. Sí. Lo único que hizo es que le sumó los seguidores.
1: Sí.
0: Pero bueno. Y Egipto, qué sé yo. No sé. Eso. Ah, estás hablando de Egipto. Bueno. Le damos un puntito a Egipto ahí, ¿eh?
1: Un puntito.
0: 2-1 a Egipto.
1: 2-1.
0: 2-1 a Egipto. ¿Estamos?
1: Estamos,
0: bueno, ahí ya lo grabamos.
1: Ya lo grabamos. A ver si le atinamos a uno por lo menos.
0: La semana que viene ponemos
1: los ganadores, a ver qué.
0: No, pues repetimos el audio a ver qué.
1: ¿Qué?
0: No le pegamos ninguno.
1: Si no le damos ninguno, nos pintamos de payaso. ¿Qué te parece?
0: Dale. Total, yo no saco la cámara. Ah, y el 1 Argentina, no, pero es difícil para Argentina, no. Pará. Ah, es difícil. No, Argentina también, 2-0.
1: 2-0,
0: estamos bien. ¿No? ¿Vos decís? 3-1 también.
1: También, 3-1, para no ser malo.
0: 2-0, 3-1.
1: Para no ser malo, para no ser malo.
0: No, 2-0 para que el Dibu no se bajó en él. Para que no le duela el dedo al Dibu, le ponemos 2-0. Que no le haga ningún gol.
1: Dale, 2-0. Bueno,
0: eso para Argentina, ¿no?
1: Eso para Argentina. Después jugaba. O no lo hacemos también. Bueno, no importa, lo hacemos.
0: Y después juegan Francia, Irak y Noruega, Senegal.
1: Yo le voy a Francia y Noruega.
0: Sí,
1: Noruega.
0: Bueno. Hasta ahí llegamos.
1: Hasta ahí
0: no
1: llegamos,
0: mucho,
1: sí, ya. Mucho, mucho.
0: No es mucho.
1: ¿Hacemos los auspiciantes?
0: Vamos con los auspiciantes.
1: Italiana.
0: Le cortamos.
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0: Isha, vamos con otra canción. Dice: hola chicos, muy buen programa. Saludos a todos los padres en su día especial. Dice: gracias, soy Germán Zunino. Un saludo para vos, Germán, y feliz día también. Vamos con uno más. Dice: hola Ian, fenómeno. Muy bueno el programa. Un saludo para los muchachos de la categoría más 35 de Ferro. Saludos de Joana Puso. Un saludo para vos, Joana. Vamos con otra canción. Esta canción me la habían pedido, pero no encontré el comentario, así que se lo voy a dedicar a la persona que me lo pidió.
1: Para el que lo pidió, es para él.
0: Es para él.

0: Los Redondos, el pibe de los astilleros. Como ya había dicho, ahí lo me la pido y se la dedico a esa persona.
1: Para vos, que lo pediste la semana pasada, te pasamos los pibes del astillero.
0: Lee unos mensajitos más y
1: Lea, Don
0: y
1: Yang.
0: Y hacemos el...
1: Lea, Don Yang, el programa es suyo, haga lo que usted quiera.
0: Dice, desubicados, los estoy escuchando, dice Selena. El tema de los chistes de que habíamos dicho... Que el mensaje que nos mandó de hola, soy Cele, les mando un saludo a todos los padres, especial al mío.
1: Muy bien.
0: A la Cele que habíamos dicho.
1: ¿Dónde se caigo? Yo pensé que era una...
0: Pensamos que era alguien que le había escrito por ella.
1: El bar, nos ganó.
0: Habilitado.
1: Está habilitado, sí, nos ganó.
0: Dice, hola.
1: Está escuchando, bien ahí, está atenta.
0: ¿Viste? Porque si no, no le había dicho nada.
1: Sí. Te ganó con eso, ya
0: me
1: no.
0: Ganaste,
1: no,
0: ya
1: no,
0: me ganaste, Jerry, me ganaste. Acepto mi derrota.
1: Sí.
0: Dice, hola, ¿cómo están? Aquí te estamos escuchando que queríamos participar del sorteo. Soy con Fátima y quería saludar a Juan González y decirle que lo queremos mucho de parte de todos. Dice Adela. Un saludo a todos los papás y que mañana la pasen súper lindo en su día.
1: Muy bien.
0: Gracias, Adela. Un saludo para vos, para Fátima y también para Juan González. Dice, buenas, ya enganché el programa, estaba trabajando, quiero mandar un saludo. Soy Delfina Alejandra, quiero mandar un saludo a Delfina, a Alejandra, Amanda y Kitty. Gracias, excelente programa y soy Giselle Gossen. Un saludo para vos, Giselle. Para Delfina, Alejandra, Amanda y Kitty. Dice, hola, soy Isabel Godoy. Hola, Ian, me pasas un saludo para Antonio Díaz. De mi parte, Isabel. Dice, un saludo para vos, Isabel. Y para Antonio Díaz, que de parte de Isabel. Vamos con dos más. Dice, hola, Ian y Javi, soy Esteban Viva y quiero participar. Y también mandarle un saludo para todos los padres mañana, dice Esteban. Un saludo para vos, Esteban. Un saludo, el último romántico. Dice, hola, Jan, ¿cómo están todos? Hoy le voy a mandar un saludo enorme a mi abuelito, que es papá, abuelo y bisabuelo, y todo lo que hace por nosotros lo hace con amor. Lo amamos, me uno a cualquier tema que pases. Y me anotás para el sorteo. Soy Dani Montero, besotes. Un saludo para vos, Dani Montero, y para tu abuelo.
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0: Hacemos el sorteo del Rusty.
1: Vamos con el Rusty.
0: Recuerdo que es un especial de con huevo. Vamos.
1: Vamos.
0: Dale, vamos. ¿Paró?
1: Ahí paró.
0: Dice Sofía AM 647, un saludo para vos, Sofía, te ganaste un especial de huevo. 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
1: Estoy subiendo el video a YouTube de las predicciones nuestras. Para que quede, porque después vamos a decir, ¿y qué dijimos? No, olvidando.
0: No.
1: Voy a subir. Son las predicciones. Le voy a poner el título Predicciones del Mundial.
0: Predicciones del Mundial.
1: En Yan al aire.
0: Te comenté que se estrenó un nuevo tráiler de Spider-Man.
1: No.
0: De la nueva película, no de la serie.
1: De la película.
0: La serie ya salió hace rato. Se muestra muy bueno, se ve.
1: ¿Vos lo viste?
0: Sí, lo vi. Aparece Hulk. Un Hulk enojado, todo. Que va a romper todo, toda la ciudad. Aparece Punisher ayudando al Hombre Araña porque hay una villana que descubrió su identidad de nuevo. Entonces él tiene que investigar quién es la villana mientras escapa de un clan de asesinos de ninjas, y tiene que enfrentarse a Hulk.
1: Espera, porque estoy con las predicciones. Le pongo parte 1, porque parte el mundial va a seguir, entonces le pongo parte
0: 1. Parte 1.
1: ¿Y si le pegamos? Pero ahí pasamos a ser los gurús de, Igual no es muy difícil, pero bueno. Siga con el hombre de...
0: No, que bueno, que te estaba diciendo que en la película muestran que hay una villana que descubrió su identidad secreta. Entonces el hombre araña tiene que pedir ayuda a Punisher, porque esta villana contrató a asesinos conocidos como el clan de la mano, que son ninjas de Daredevil.
1: Los malos.
0: Sí, los malos. Y bueno, esta villana hace que el Bruce Banner, Hulk, vuelva a su estado enojado. ¿Viste que
1: se enojó?
0: Se enojó de nuevo. Porque viste que en la última película ya estaba como estaba fusionado y... Bueno, en esta película vuelve el Hulk enojado.
1: Malo, enojado. Y ¿para qué me hacen enojar? ¿Para qué me invitan si saben cómo me pongo?
0: Y adelantaron su fecha de estreno, que son unos pocos días, pero antes era el 31 y ahora es el 29 de julio. Ahí para verla, para pasar un rato. Así que esperemos el 29 de julio para ver Spider-Man, un nuevo día. ¿Vamos con otra canción? Continuamos con Ajá.
1: Qué temazo este. Ajá, ¿eh? Qué temazo.
0: Tick on Me. Para la familia Luna de Mar del Plata.

0: Temazo.
1: Sí, temazo.
0: Temazo, temazo. Y estuvieron acá en el programa de Tinelli, en Ritmo de la Noche, me acuerdo, Morten, de Aja.
1: Ajá.
0: Todas las chicas gritaban por Morten. Morten era el cantante.
1: Ajá. Ajá.
0: Ajá. Era una época donde estas bandas internacionales venían a Argentina. Y a un programa de televisión.
1: Qué buena experiencia.
0: Uy, qué sé yo. Vino Bon Jovi, vino... No sé, un montón. Poison, vino... Un montón de bandas.
1: Un montón.
0: Porque estaba el 1-1, un dólar, un peso, un dólar. Entonces les pagaban y venían al Ritmo de la Noche.
1: Bien. No sé, ya.
0: Un detalle. Bien. Ahí ya subimos el video, ¿eh? Bien, pueden entrar al YouTube RD1 Radio y ahí está.
1: Ahí está.
0: Predicciones en Ya en el Aire, parte 1.
1: Parte 1.
0: Si llegamos a pegar alguna, después, no sé, veremos. En la parte 2.
1: ¿No lo sabemos?
0: Parte 2, el sábado que viene hacemos parte 2 con más predicciones.
1: Vamos con algunos saluditos.
0: Vamos.
1: A punto de. Okay. Dice hola Jan y Javi, que tengan un buen programa. Dejo para el sorteo. Ya me conecto. Trabajaba, dice Vanessa Blanco.
0: Bien,
1: un saludo para vos, Vanessa. Con mi. Dice hola Jan, acá escuchándote. Muy buena la música, como siempre. Saludos. Dice hola, buenas noches. Que tengan un lindo programa. Me encanta. Saludos de Delia y Abril. Feliz Día del Padre para todos. Un saludo para vos, Delia y Abril. Hola, buenas noches. Que tengan un buen programa. Te paso mis datos. Soy Joana Cribel Falivín. Un saludo para vos, Joana. Y vamos con una más. Dice, hola, Jan. Excelente programa. Saludos del, saludos al club. Para nada. Quiero participar. Feliz Día del Padre para todos. Dice Lourdes. Un saludo para vos, Lourdes Roja. Vamos a sortear un vino.
0: ¿Ahora?
1: Sí. ¿Qué te parece? Vamos. Tan, tan, tan, tan, tan. Dice Abril G, 298.
0: Bien.
1: Bien, Abril. Te ganaste un vinito.
0: Ahora viene el momento.
1: El momento.
0: El momento. Estamos todos esperando este momento. Déjalo el vino, porque este momento es.

0: ¡Vamos, fetero!
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0: Javi. Ah. ¿Vos querías si...
1: Sí.
0: Un robot te golpeara?
1: Ah, se la devuelvo. Aunque me duela. Porque está duro.
0: ¿Y si le pega a un nene? O sea, a tu hijo, por ejemplo.
1: Ah, peor todavía. Así, lo hago...
0: Porque
1: lo desconecto.
0: Porque eso pasó.
1: No.
0: Sí, en una demostración de artes marciales, de un robot, así que fue programado para hacer artes marciales, le pegó una patada en el estómago a un nene.
1: No.
0: Hasta el video.
1: ¿En dónde fue eso, Ian?
0: Lo estuve buscando y parece que es China, Japón. No, no me
1: ¿y quién sale? Le mandó? ¿Quién se puso el nene? Nene, salí de ahí, del
0: ahí
1: frente del robot.
0: Ahí en el parque Xinjiang, creo que sí es China. Ahí muestra el robot, viste, tiene peluca y todo.
1: El robot con peluca.
0: El robot con peluca, ahí te hace artes marciales. Oh.
1: No.
0: Y ahí está el nene.
1: Correte, nene, de ahí. No. Pobre nene.
0: Pobre nene, pobre nene.
1: Y ahí dijo el nene. ¡Ah! ¿Vieron que son?
0: Vieron que los robots son peligrosos.
1: Pero la culpa no tiene el robot, sino quien le da de comer.
0: También.
1: ¿Quién lo enchufa?
0: ¿Quién lo enchufa? ¿Quién le da energía?
1: ¿Quién le da energía? Exactamente. Vamos con... No sé, con lo que usted quiera. No, porque se me saltó ahí Miranda y apareció Miranda.
0: Bueno, ahora, porque vos me pediste, voy a tener que cambiar de canción.
1: A ver.
0: Continuamos con Turf. Yo no me quiero casar. ¿Y usted? Para Dani Montero. Yo no me quiero casar.

0: Turf.
1: Yo no me quiero casar. ¿Y usted?
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1: Qué patada que le dio al tío.
3: Pobre pibe. Ahí en el estado.
1: Ahí en el estado de. Del de ya en el aire tenemos el video del robot golpeando
3: el robot que le pegó al chino. Claro, venían las patadas del robot y dijo, y este chinito, toma, pa.
1: Hizo, pum. ¿Qué te metes en el camino? ¿Qué te metes en el camino? Toma, pa.
3: Venía el robot y.
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1: Sí, también ahí estuve viendo que también hay competiciones de robot y peleas de robot también.
3: Ah, bueno, hay una película, ¿te acuerdas que está la película de que boxean los?
1: Sí, pero bueno, acá en la vida real tristemente son así de chiquitos.
3: Y bueno, sí. Y son más caros los grandotes, los robots grandotes son más caros.
1: Sí. Hay un video que está muy bueno que es una competición de robot donde uno estaba peleando y el otro se quedó. Quedó como medio desconectado y el otro pegaba el aire, no le pegaba el robot. Y perdió encima, perdió el robot.
3: El que tiraba piña.
1: Perdió.
3: Y se cansó, ¿qué querés?
1: El otro levantando las manos ahí, después te manda el video para que veas. Y después uno que también pasó en China, creo, que de la nada que había un robot que también era boxeador y tenía un vestido y todo, que le empezó a pegar una moto.
3: Claro, dijo, ¿y esto? ¡Toma!
1: Empezó a boxear a la moto esta moto.
3: Y en vez de piernas tenés esas cosas redondas ahí adelante. ¡Toma!
1: Tienen que aprender del robot budista. Tienen que aprender.
3: Claro,
1: amor y paz. Claro. De Gaby.
3: Claro. El robot tiene que estar para servir al ser humano, ¿no? ¿Qué sé yo? Hacer la comida, limpiar la casa, atender la cama, todas esas cosas, ¿no?
1: Ojalá.
3: Nada, que venga acá. ¿Qué venía a pelear, robot? ¿Qué venía a pelear?
1: Wow.
3: Pero, por desgracia, como hacen las cosas para bien, también hay algunos que hacen las cosas para mal.
1: Obvio. Pum, pum. Bueno, hacemos el sorteo de.
3: Vamos.
1: De Natura. Hacemos primero el de Natura y después el de Martosa.
3: Vamos con el de Natura.
1: Ya no estoy, ya me fui. Vamos. A ver si el celular se revela.
3: Ahí terminó.
1: Valeria E836. Felicitación. Te ganaste las cosas en la torre. Mira, justo la música victoriosa. Vamos con el Martota.
3: Vamos con Martota. Ahí vamos con Martota.
1: Con un poco. 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

0: Fátima G, 577. Felicitaciones, Fátima. Bueno, como todos los sábados, nosotros celebramos los cumpleaños de famosos, de gente. Y bueno, como la semana pasada no estuvimos, bueno, vamos a mandar feliz cumpleaños a Selena, que cumplió el 11 de junio, que cumplió 14 años.
1: Bien.
0: Bien, para Shailen. A Cami, que habíamos hablado de que no le podemos cantar feliz cumpleaños adelantado.
1: Porque si no va mala suerte. ¿Le cantamos ahora?
0: Podemos cantarle, dale. ¿Qué te parece? ¿Qué te parece?
1: Vamos a cantarle.
0: Vamos a cantarle a...
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0: Camila.
2: Que los cumpla feliz.
0: Vamos a hacer también, vamos a hacer así.
1: Hacerle también porque si no se nos va...
0: No se va a ponerle
1: mal. Vamos de vuelta.
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0: Tenemos también el cumpleaños de Sofi Barza.
1: Oh, ¿cuánto cumpleaños?
0: Bueno, también, la gente nació.
1: ¿Otro cumpleaños?
0: Vamos con otro.
1: Ay, pará que puse feliz domingo. Me voy a poner
2: cumpleaños. Que los cumpla feliz, que los cumpla feliz, que los cumpla Sofía, que los cumpla feliz.
0: Feliz cumple, Sofi Barza. Tenemos aquí el audio maceta también.
1: ¿También? Bueno, pero ¿cuánto cumpleaños pegamos, Tecón? Vamos.
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0: Y uno más.
1: ¿Otro más?
0: Sí, tenemos de Oscar Ortiz, alias Melón.
1: ¿Melón?
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1: ¡Bravo! Que cantamos como 20 feliz cumpleaños.
0: Sí. Bueno, también hoy se celebra el Día de la Bandera.
1: Que lo cumpla feliz la bandera.
0: En homenaje al general Manuel Belgrano al cumplirse un nuevo aniversario de su fallecimiento en 1820. Bien. También tenemos, bueno, los cumpleaños de los famosos de hoy. Tenemos el cumpleaños de el actor John Goodman, que es conocido por ser Pedro Picapiedra en la película de Life.
1: Ah, el grandote.
0: El grandote en la vida real, no del dibujo.
1: Sí, sí.
0: El dibujo más. Después tenemos la actriz Nicole Kidman.
1: Ah, muy linda.
0: Tenemos al director de cine Robert Rodríguez, que es el creador de las películas de Mini Espía.
1: Mirá vos.
0: La de Machete, también hizo la película de Machete.
1: No, del mexicano cara de malo.
0: Sí. A ver, él sí, hizo algunas películas buenas. Y después la actriz británica Shefali Chowdhury, que es conocida por interpretar a Parvati Patil en Harry Potter.
1: Ah, mirá vos.
0: Y el ex futbolista británico Frank Lampard.
1: Lampard, muy bien. Hoy que hablábamos de futbolista de la década del 90.
0: Uno más, un cumpleaños más.
1: ¿Quién cumpleaños?
0: El Lourdes Rojas.
1: Lourdes.
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0: Feliz cumpleaños, Lourdes.
1: Ya saben, cantamos feliz cumpleaños a domicilio.
0: Sí.
1: Vamos a su casa y sé que lo hacía en una época yo. Pero bueno, éramos tan pobres.
0: ¿Y qué hacías?
1: O sea, contamos serenata.
0: Ah.
1: A las chicas que cumplían 15 años íbamos con la guitarra y. Sí. Íbamos, yo llevaba el ramo de flores. Y le decíamos por favor, porque era pedido de los padres. O sea, íbamos, cantábamos la serenata y le pedíamos por favor a los padres que aten a los perros. Porque nos, sí, los cuscos nos sacaban, era lo peor. Lo peor de todo eso era que cuando empezábamos a cantar venían los perros y nos sacaban carpiendo, así que nada. Pero después era lindo cantar serenata, sí.
0: Sí,
1: y le entregábamos un ramo de flores a la de cumpleaños. Se emocionaba, lloraba. Ay, un ramo de flores.
3: A mí no me regalaste ni una flor.
1: Una flor por el ramo de flores. Hacíamos esas. Éramos tan pobres.
0: Vamos con algunos saluditos, porque tengo algunos saluditos.
1: Vamos.
0: Más.
1: Muchos saludos, Ian,
0: Es que sí. Yo soy internacionalmente famoso, por eso.
1: Sos saludable.
0: Soy saludable. Acá tenemos de Lourdes Rojas, tenemos a Olegian, excelente programa, saludos, el club para nada, quiero participar. Saludos, feliz Día del Padre para todos.
1: Gracias
0: Lourdes, feliz cumpleaños y también saludos. Dice, hola, buenas noches, quiero participar, soy Valeria Echeverry. Pasar un tema para mi papá Juan José, que pase un lindo día mañana.
3: Gracias, muchas gracias.
0: Gracias. Tenemos, hola Ian, acá escuchando el programa como siempre. Feliz Día a los Padres mañana. Feliz Día a los Padres mañana. Saludos. Me anotás, porfa. Soy Yamil Gómez. Un saludo para vos, Yamil.
3: Gracias. Muchas gracias.
0: Continuamos con otra canción.
1: Vamos
0: con... Este es medio movido.
1: A ver.
0: Vamos con Chino Nacho, Andas en mi cabeza.
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0: el papá de...
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0: para el papá de Valeria Echeverri, Juan José.

0: Chino y Nacho.
1: ¡Aguanta! ¡Aguanta!
0: Chino y Nacho.
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0: con
2: nada.
0: Daddy Yankee. Vamos a hacer el...
1: ¿Quién es este? ¿Chino o el Nacho?
0: Este es Nacho.
1: Vuelvo a ubicar.
0: Antes que se separaran.
1: Ah, después se...
0: Se separan.
1: Quedó Chino por un lado y Nacho por otro. Sí.
0: Igual creo que en 2021 volvieron a hacer dos o tres canciones juntos.

0: De hombre, con el short del bufandón de hombre.
1: Uy, qué bien un bufandón para varón ahora. Qué bien, qué bien.
0: Vamos.
1: Con la fresca, vamos. Redoblante. Ahí.
0: Ahí. ¿Será? Ah. Paula B, 666. El... No me salió. El número que no se puede decir.
1: ¿Para qué iba a poner música?
0: Bro. Música de terror, por
1: ejemplo. Sí, pero estaba buscando, pero no era muy.
0: Sola, chiqui, sola.
1: ¿Qué tenemos
0: ahí? Bueno, un saludito. Tenemos dos saluditos. Dice: hola, Ian, somos Moni y Elio desde Punta Alta. Muy buena la radio. Hicieron un tema, el que gusten. Saludos gracias a toda la audiencia y les deseamos un feliz día del padre mañana.
1: Gracias.
0: Para todos los oyentes. Saludos y hasta siempre, dice Elio.
1: Saludos
0: para
1: a
0: vos,
1: gente.
0: Elio, y para la gente de Punta Alta. También feliz día. Y tenemos muy lindo programa, Jan, dice Luis Funes. Un saludo para vos, Luis Funes. Qué triste.
1: ¿Qué?
0: La película de He-Man está fracasando en taquilla.
1: No, ¿viste? Pero está buena.
0: Se ve que estaba buena. Dicen que la poca gente que la voy a ver.
1: La poca gente que la fue a ver dice que está buena.
0: Sí, que estaba buena.
1: Y bueno, no hay plata, Jan.
0: Y la película costó 200 millones y apenas está recaudando 85.
1: Vamos a hacer una colecta. Vamos a hacer una colecta. Vamos a poner ¿cómo es? El alias para juntar plata para la película de He-Man.
0: Salve la película de He-Man. La película de Michael está pasando todo lo contrario. Va a romper un récord de $1,000 millones de dólares.
1: ¿Está? Igual que está también la de los Minions ahora. O sea, hay varias, ¿no? Que están.
0: Hay varias.
1: Y que uno entre los Minions, Michael Jackson, qué sé yo, y He-Man.
0: Yo preferiría ver He-Man. Pero bueno, ahí los padres van a decidir mal, sí, por los niños.
1: Vale, por los niños, claro.
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1: Vamos con Artesanas.
0: Hoy no pusiste al dengue.
1: No.
0: No lo vi, pero yo sé.
1: Lo tengo suspendido al dengue porque...
0: Por
1: el Mundial hasta
0: porque le pegó una patada a un nene.
1: Hasta que queda fuera de Brasil.
0: 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Vamos con una canción más y después vamos con el último coso.
1: Vamos.
0: Vamos con Eminem y Rihanna, Love the Way You Lie.

0: Eminem y Rihanna, Love the Way the Light.
1: Está bueno este tema, me gusta.
2: Está bueno. Este, era una canción, o por lo menos el clip estaba Megan Fox. No sé si era una película o.
1: Era una película.
2: Donde estaba Megan Fox, por eso.
1: Sí.
2: Bueno, vamos con los oficiantes de
1: Confitería Rex.
2: 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Bueno, vamos con el último sorteo, a ver quién ganará. Tatán. Vanessa B, 360. Tengo acá un mensaje que dice Paula, la ganadora de Martota. Dice que en realidad son 4-6, no 3-6.
1: ¡Fua! Pero se bueno, pasó.
2: Pero bueno.

0: Como... Viste que el 555 era el pobre diablo.
1: El pobre diablo.
0: No llegaba.
1: Este es el diablo y el
0: 777.
1: En diablo. Arrumpada en diablo y el 777 es el...
0: Sí, se fue ya.
1: ¿Vamos con otro tema?
0: Vamos con otro tema.
1: Gorillaz, Clint Eastwood.

0: Gorillaz, Clint Eastwood.
1: Este era el tema que ellos estaban. Parecían las gigantografías, ¿no?
0: Sí, los gorillas.
1: Nunca aparecían, no estaban los músicos, nunca se sabían.
0: No. Dato curioso, el verdadero Clint Eastwood ya se jubiló.
1: Sí, tiene como
0: 96 años.
1: ¿Cuánto?
0: 96.
1: 96, ¿viste?
0: Sí, sí.